0: estudiosos decían que Oriente nos llevaba mucha ventaja en ese camino de la conciencia que parece que Occidente ha empezado a recorrer ahora. ¿Es cierto? ¿Allí había más o hay más constancia de que hay otra vida,
1: claro,
0: otra
1: históricamente, forma? Históricamente, date cuenta que nosotros en Occidente nos hemos dedicado a ver cómo podemos hacer para tener más dinero, para producir más y ganar más, para tener más recursos, para tener más avance, básicamente para tener más riqueza. Y ese tiempo, muchos miles de personas, si no millones, en Oriente lo han dedicado a ver cómo podemos reconocer cuáles son nuestros lastres, nuestras dificultades, nuestros obstáculos mentales, interiores, para convertirnos en la mejor versión que podamos ser, que es la iluminación. Entonces yo creo que alguna cosa nos pueden enseñar al respecto.
0: ¿Cómo fue la entrevista con ese seguidor del Dalai Lama? ¿Cómo fue cuando
1: con Karmapa?
0: Karmapa, sí.
1: Pues muy interesante, porque nos reconocimos.
0: ¿Sí? Como las reencarnaciones cuando están buscando a un...
1: Bueno, a ellos los encuentran así, ¿no? Buscan a la reencarnación de un lama, lo llaman un tulku, y les buscan cuando tienen 2, 3, 4 años, porque generalmente cuando, claro, son seres muy avanzados y deciden ya de antemano, antes de morir, más o menos dónde van a encarnarse. Y entonces dan algunas pistas, y con esas pistas más, algunas pistas que les llegan en sueños y en intuiciones a sus seguidores más cercanos, digamos a sus discípulos más cercanos, lo van a buscar y les hacen pruebas. Y les ponen una mesa, podría ser como esta, donde les ponen objetos que ellos han tenido en una vida anterior, pero también muchos otros objetos para confundir. Y el que es un tulku, es decir, un lama reencarnado, va exactamente a los objetos que eran suyos.
0: ¿Con lo cual es una prueba?
1: Es una prueba.
0: ¿Tú recuerdas tus vidas anteriores, alguna de ellas?
1: Alguna.
0: Quizá esa que estuviste viviendo en Oriente cuando...
1: Quizás.
0: Sí. ¿Cómo te reconoció?
1: Bueno, nos dimos cuenta que la frase que me dijo es: hemos estado relacionados.
0: Vamos al juego otra vez. Estamos en esa pantallita. Somos conscientes de que de repente somos quien controla el juego, pero de repente entra ahí una parte que no quiere que lleguemos o que el juego salga bien. No sé si me explico. Es decir, hay fuerzas negativas que estén en este momento en el mundo tratando de que no lleguemos a tener conciencia.
1: Sin duda, sin duda. Donde hay luz hay oscuridad. Y estamos en un planeta de tercera dimensión. Es decir, aquí es la dualidad. Vivimos en la dualidad. Aquí no hay luz sin sombra, no hay sombra sin luz. No es posible.
0: ¿Qué significa eso, un planeta de tercera división, tercera dimensión?
1: Bueno, pues que ahí, en este universo, o multiverso podríamos decir, hay muchas dimensiones, hay mucho que descubrir que todavía no hemos descubierto, pero no significa que no exista.
0: ¿Crees que hay vida en otros planetas?
1: Sin duda. Bueno, vamos a ser tan egocéntricos que creer que somos los más avanzados del mundo mundial.
0: ¿Extraterrestres que vienen aquí a comunicarse con nosotros, quizá?
1: Seguro.
0: Sí. ¿Seguro? ¿Eso implica algo más en el juego?
1: Al final el juego eres tú contigo mismo. Eres tú con tu mente, eres tú con tus elecciones, y según las elecciones que tomas vas a sufrir las consecuencias, buenas o malas, positivas o negativas. En realidad aquí lo más importante depende de ti. Claro que hay fuerzas negativas que van a intentar que no llegues, pero también hay fuerzas positivas que van a animarte y van a estar ahí protegiéndote. Entonces aquí hay de todo.
0: ¿Eso ha sido siempre así o en este momento que estamos viviendo la cosa está más enfrentada entre el bien y el mal?
1: Yo creo que siempre ha habido esa lucha entre la luz y la oscuridad. Un planeta con tanta dualidad como el nuestro siempre ha sido así. Quizás ahora empezamos a tomar más conciencia de eso. Quizás ahora muchas cosas que estaban escondidas están empezando a salir a la luz, ¿no? Y entonces a veces nos asustamos porque dices, ¿cómo puede haber tanta crueldad? ¿Cómo puede haber tanto daño de unos seres a otros, seres humanos todos, ¿no? Que somos de la misma familia, solo una sola familia, la familia humana. ¿Cómo puede haber? Lo ha habido siempre.
0: ¿Sí?
1: Bueno, el siglo pasado. ¿Cuántos millones de personas murieron en 2 guerras mundiales? Vamos a ver.
0: Quizá es que el ser humano en este planeta ha elegido un juego en el que es darse leña, leña, leña y leña.
1: Bueno, esa es una elección, pero podemos elegir otra cosa.
0: Ahora quiero que me des soluciones. ¿Cómo podemos llegar a ese estado? ¿Cómo podemos estar en un estado centrado? Supongo que técnicas, tú supongo las habrás practicado, algo práctico.
1: Yo creo que hay cosas muy sencillas que se pueden llevar a cabo, que es estar consciente en todo momento, observarte, observar si estás teniendo una reacción automática, observarte tus propios pensamientos. ¿Estoy alimentando pensamientos negativos o pensamientos positivos?
0: Eso, perdona, es muy fácil decirlo. ¿Cómo se hace?
1: Poniéndote en segunda persona, observándote. Porque no somos nuestros pensamientos, somos la conciencia que piensa esos pensamientos. Con lo cual, si los pensamientos no me hacen bien, ¿los puedo cambiar?
0: ¿Sí?
1: ¿Claro?
0: ¿Sí?
1: ¿Claro?
0: ¿Cómo se hace?
1: Cambiándolos.
0: Cuando uno es obsesivo y de repente, fíjate, tengo que pagar la letra y no tengo dinero y me viene el banco y me van a quitar no sé qué, ¿cómo se quita eso?
1: Primero estando en el presente. En este presente, ahora mismo, ¿te lo está quitando el banco? ¿Te lo está quitando todo?
0: No.
1: Bueno, por algo empieza.
0: Con otros invitados o con mucha otra gente que ha pasado por el programa, nos han enseñado a veces técnicas. No sé si la respiración es una de ellas.
1: La respiración es una de ellas porque siempre estamos respirando, pero nunca respiramos de manera consciente.
0: Quizá sería un buen camino comenzar por ahí.
1: Sí, comenzar por ahí, el hacer respiraciones conscientes desde el abdomen. Porque cuando estamos estresados, con angustia o con ansiedad, respiramos desde los pulmones, aquí arriba, exacto. Y entonces eso no nos tranquiliza. Cuando nosotros ponemos la atención consciente en el abdomen y en hinchar el abdomen y deshinchar el abdomen, eso automáticamente nos relaja.
0: Sí.
1: Sí.
0: Vale. ¿Alguna otra cosa más que podamos hacer?
1: Tener el interés en querer cambiar. En cambiar tus sentimientos. Cuando tienes sentimientos de envidia, cuando tienes sentimientos de angustia, cuando tienes sentimientos de miedo, cuando tienes sentimientos de vergüenza, se pueden cambiar.
0: Quizás esos sentimientos, como decíamos con Juanjo, sean producto de otra vida, de otras reencarnaciones y que tenemos que aliviar.
1: Bueno,
0: aquí
1: a veces son fobias de otras vidas, ¿vale? Pero los sentimientos son una consecuencia de nuestros pensamientos. Si yo estoy pensando, alimentando pensamientos de envidia, pensamientos de vergüenza, pensamientos de odio, me voy a sentir muy mal, voy a sufrir muchísimo. Y eso lo puedo cambiar ahora mismo. Hablaba del amor, del perdón, claro que sí, de la compasión, de la cooperación, de la buena voluntad, de la amabilidad, de la bondad. Todo esto está al alcance de cualquiera de nosotros, pero tenemos que querer.
0: Según piensas, es la realidad que te va a esperar.
1: Esa es la realidad. Lo que más repetimos cambia nuestro cerebro. Entonces eso luego nos va a salir automático. Es un entrenamiento mental. Aquí nadie te regala nada.
0: ¿Y se puede conseguir?
1: Se puede conseguir, claro que sí.
0: ¿En poco tiempo, en esta vida? O...
1: En una vida se puede progresar muchísimo, muchísimo. Muchísimo.
0: ¿Y después?
1: Ya veremos.
0: ¿Sí?
1: Ya veremos lo que nos espera.
0: No podemos elegir y decir, bueno, yo ya no vuelvo más y voy a la luz y de repente me hago...
1: Durante un tiempo, pero luego, si no hemos conseguido todos los quesitos, hay que volver.
0: Mónica Esgueva, espero que te haya gustado estar con nosotros. En otro momento, si puedo, volvemos a entrar en el asunto... Que consigas todos tus quesitos de la mejor manera. Y gracias por haber estado en el programa.
1: Muchas gracias, Miguel.
0: ¿Forma de contacto contigo?
1: monicaesgueva.com, ese es mi... .es, esa es mi web y ahí se pueden ver. Y estoy en YouTube y en Instagram.
0: ¿Vuelvo a repetirlo otra vez?
1: monicaesgueva.es.
0: Ha sido un placer.
1: Muchas gracias.
0: Un poco de información y vamos con casi la última parte de esta segunda hora del Espacio en Blanco.
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5: Hola Miguel, un saludo enorme para ti y para todos los oyentes de Espacio en Blanco. Por aquí en la noche, por la zona de Lugo, con mucha atención para ver si me encuentro con la Santa Compaña, trabajando al volante. Venga, hasta luego, un saludo.
0: Cambiamos un poco algunos de nuestros invitados, el escenario que tenemos, y volvemos otra vez. Hablábamos ahora de luz, y ahora llega otro momento con este ser extraño que está en el programa y otro un poco más luminoso. Tras esa introducción, entramos en ello.
6: Aprovechando la presencia en este congreso en Albacete, hemos querido reunir en nuestra mesa a varios investigadores de la zona. Con ellos vamos a recordar algunos enigmas de la conocida como la Plaza de los Aparecidos. La primera visión de un objeto volante desconocido y quizás la aparición de unas extrañas luces que aún siguen atemorizando a los habitantes de la zona.
0: Pues para esta parte, esta mesa redonda que queríamos montar, saludar a Fernando Martínez Rosillo. Buenas noches, Fernando.
7: Buenas noches, Miguel.
0: ¿Cuánto tiempo,
7: Pues 6 años desde la última vez.
0: Sí, parece que fue ayer.
7: Eso es, el tiempo va muy rápido.
0: ¿Eres investigador? ¿Habéis escrito algún libro con...?
7: Sí, tenemos publicado algunos libros y tú sabes que nosotros siempre enfocamos esto desde el punto de vista lo más científico posible.
0: Sí.
7: Entonces, si me permites, me gustaría contar una anécdota.
0: Porque, cuenta.
7: Viendo antes a Juanjo hablar, yo recuerdo hace unos 25 o 30 años en una conversación con Rafa Campillo, yo recuerdo que Rafa me dijo una cosa que a mí me... Al principio me llamó la atención, pero yo pensé que Rafa no... Me acuerdo que me dijo, Fernando, que sepas que las cosas están cambiando y algo empieza a moverse. Y yo en ese momento no terminaba de entender porque no lo veía como él. Cuento esto por lo siguiente. Gracias a gente como el doctor, yo por mi ámbito, por mi profesión, trabajo en el ámbito sanitario, soy visitador médico. El equipo con el que nosotros trabajamos, José Martínez, que está por ahí, José Luis Tajada, normalmente siempre lo que hacemos es estudiar y analizar y pesar desde el punto de vista científico cualquier caso, cualquier cosa extraña que pueda caer en nuestras manos. Yo recuerdo hace 25 años, una de las veces yo iba al hospital a trabajar y a algunos médicos les pedía ayuda y les decía, oye, mira, tengo que analizar esto, necesito tu ayuda, y siempre me decían, yo esto no lo veo, y te puedo ayudar con una condición. No se puede enterar ni Dios, porque me juego mi reputación. Pues Rafa llevaba razón, hemos pasado de eso. Actualmente te puedo contar, por ejemplo, que hace 3 meses hemos vuelto a retomar el análisis de una teja que hay en Villarroledo, en un convento, se llama la Virgen de la Teja. Llevamos 22 años pesando, analizando, midiendo la teja, porque según las monjas es un milagro y la imagen está creciendo. Y te puedo contar que desde la primera vez que nos costó el dinero a nosotros hacer las pruebas, hemos pasado a que hace en marzo estuvimos en el grupo Quirón en Albacete, le hicimos una resonancia magnética, una tomografía axial computerizada y una placa para intentar medir lo que buscamos. Y están 16 personas y nos dijeron lo único, esto evidentemente vale un pastizal, nos lo vamos a cobrar, pero en cualquier medio de comunicación que habléis, cualquier artículo que escribáis, etcétera, tenéis que decir que el grupo Quirón está colaborando. Luego, estamos viviendo un momento de la historia donde
0: algo está cambiando,
7: donde la ciencia y los conocimientos técnicos están llegando a un nivel donde se pueden entrar a valorar y medir este tipo de fenómenos.
0: Déjame si veas si está... Rafa Campillo, ¿sigues por ahí? Bueno, hay una cara que ha aparecido, mañana hablaremos de ella. En las caras de Belmez ha habido una historia muy curiosa. La música que suena Ana Martínez sigue estando aquí con nosotros. Voy contigo, Fernando. ¿Habéis investigado? Bueno, luego nos... vamos con la teja.
7: Venga.
0: ¿Dónde está esa teja?
7: La teja está en el convento de las Clarisas, en Villarroledo. Todo esto empieza hace unos 100 años, según ellas, y es en un búcaro de agua, donde ellas no tienen agua corriente, ni nunca la han tenido en las celdas. Ellas tenían agua para poder asearse y beber por las noches. Para taparla y que no cayese nada, ponían una teja de barro lisa. Todo esto es lo que ellas nos cuentan. En esa teja hay un momento dado donde una de las monjas nota que empieza a tener rugosidades. Con el paso del tiempo ha ido creciendo. Yo os invito a que busquéis en internet Virgen de la Teja de Villarroledo y os va a sorprender porque la imagen es bestial. Entonces, ellas, la imagen es de una virgen con un niño en brazos y crece, según ellas, hacia afuera, ¿vale? Sí, sí, tiene volumen.
0: ¿De la teja estás así?
7: Sí, sí, es como si hubiese un molde puesto, ¿vale? Entonces, a nosotros nos contactan hace 20 años. Pues sabes que nosotros nos hemos dedicado siempre desde la época de Fernando Jiménez del Oso, sí, a hacer casos de este tipo. Entonces nos contactan porque lo que pretenden es que demostremos que es un milagro, que ese milagro lo llevemos al Vaticano. Ellas llevan su idea de por qué y para eso necesitan que hagamos una serie de pruebas que puedan demostrar ese milagro. Te puedo decir que a día de hoy le hemos medido y pesado, yo creo que son 4 o 5 veces, cada X años volvemos a hacer la misma prueba.
0: ¿Y va aumentando de peso?
7: A ver, esto es un poco delicado porque sí que está creciendo, pero el crecimiento está dentro, son micras y está dentro de los márgenes de error que da la máquina, yeah, la calibración.
0: Yeah.
7: ¿Qué quiere decir esto? Ellas están convencidas, de hecho tiene un montón de gente que va a visitarla, etcétera, pero nosotros de momento no podemos certificar eso. ¿Qué está ocurriendo? Esa virgen, como te digo, si la veis es muy llamativo y cualquier persona que quiera puede acercarse y la...
0: ¿Podemos ir a verla?
7: Sin ningún problema, está en el convento, ya os lo digo.
0: Sí.
7: Y lo curioso del caso, como os digo, es que esa imagen ha ido creciendo y hemos pasado de que la iglesia en su momento... todo esto lo llevase muy tapado. Luego hubo una época donde no querían que nosotros trabajáramos, porque el contacto fue desde aquí, desde el obispado. No tenemos ningún interés en demostrar que esto es un milagro, ni lo contrario.
0: Yeah.
7: Para ellos es un tema de fe. No queremos que esto sea un circo como Fátima, como puede ocurrir en otros sitios, y queremos que dejéis de trabajar en este caso. Paramos una temporada y hemos vuelto a retomarlo otra vez, nos han vuelto a llamar. Sí que es curioso ver la cantidad de gente, tenemos testimonios, tenemos recogido testimonios de gente que afirma que tenía un cáncer y gracias a rezarle a la Virgen se le ha curado. Tenemos el testimonio y tenemos la documentación donde en la clínica Rubéret de Madrid certifican que hay una curación espontánea, es lo que pone, de un tumor.
0: Wow.
7: También te quiero decir que la ciencia tiene casos de remisión espontánea que no se puede explicar, aunque es muy, muy complicado, pero a veces ocurre, ¿vale? Pero lo bueno, Miguel, es que la ciencia se está abriendo y cada vez hay más científicos, en neurociencias se están haciendo avances bestiales. Y gracias a todo lo que se está moviendo, por fin se pueden pasar a estudiar estas cosas.
0: Qué bien. Vamos enseguida a la Plaza de los Aparecidos, ¿sí? Lo llamas. Has nombrado a Fernando Jiménez del Oso. Hoy me pasaba una fotografía, no sé si la has visto.
7: No.
0: No la has visto, no te la puedo enseñar ahora, pero...
7: Vale.
0: Que había aparecido una nueva cara en las caras de Gómez. ¿Y sabes a quién se parecía?
7: A Fernando.
0: A Fernando Jiménez del Oso.
7: Pues eso tengo que
0: hablarlo. Claro. Hablaremos de ello. No sé si le vamos a dar tiempo a Ana a contarnos cosas, pero
1: yo estoy aquí callada.
0: Hemos hecho una ouija y ya estás. Cuéntame la plaza de los desaparecidos, porque venga, tenemos testimonios. ¿Qué es eso? ¿Dónde está? Creo que hemos hablado ya alguna vez, pero vuelve, porque nunca habíamos tenido testimonios.
7: Venga, en el año 2010...
0: Tenemos 10 minutitos para...
7: Perfecto.
0: Quiero que Ana nos cuente un poquito.
7: Sí, además ella conoce el caso, porque aquí Albacete es pequeño y nos conocemos todos y muchas veces colaboramos o tenemos apoyo, etcétera. Entonces puede hablar perfectamente. En el año 2010 hay unas obras en la Plaza Periodista Antonio Andújar, en el centro de Albacete, para soterrar los contenedores, tanto de vidrio, etcétera. Cuando empiezan a hacer obra, detectan huesos y según la ley que hay de Patrimonio Nacional hay que parar a analizar los restos óseos para ver la antigüedad, etcétera. Una periodista de aquí, que es Amparo, es una amiga, me llama y me dice: oye, Rosillo, vente para acá porque estoy flipando. Y le digo: ¿pero qué pasa? Era verano. Y me dice: pues que han paralizado las obras, hay un montón de gente aquí que me está hablando de cosas rarísimas y tienes que venir. Yo quedo con ella y me cuenta: mira, alrededor, eso se valló, se paralizó la obra, alrededor de la valla había un montón de gente mirando los huesos y...
0: ¿Muchos aparecieron? muchos huesos.
7: El cálculo final, si te cuento la verdad, es muy triste, pero nunca se ha sabido porque los huesos siguen metidos en una caja en el museo. Ya. Se sabe que los huesos no son muy antiguos, pero no se ha seguido con... Porque al final el problema que tenemos con estas cosas es que se cuenta una película que luego no ocurre.
0: Ya.
7: Eso, se ha metido en una caja y se ha quedado allí, ¿vale? No sabemos cuántas personas había ahí. Amparo lo que me dice es que hay gente que mirando los huesos empieza a decir, pues ya entiendo lo que pasa en casa. Y ella al oír eso le pregunté, le dice, disculpe, ¿me puede contar qué pasa en casa? Nada, nada, pues cosas mías. Y dice otra señora desde la otra punta que no se conocían, ¿no verás tú también a niños andando? Y estás, claro, tú imagínate la situación, un montón de gente mirando y la otra persona, sí, sí, y otra dice, oye, ¿y del monje habéis visto algo? ¿Sabéis algo? Bueno, pues a raíz de todo eso montamos rápidamente equipo y José Luis, José y yo, pues ya sabes el trabajo de investigación muchas veces como es, que es puerta a puerta como un vendedor, llamando, unas veces te echan a la calle, claro, cuando te presentan, mire usted, vengo a preguntarles...
0: Sí, de fantasmas en casa.
7: Eso es, y es muy complicado trabajar así, el trabajo de campo a veces tiene esto. Empezamos a recoger testimonios y a recorrernos casa por casa toda la zona de la plaza y nuestra sorpresa es cuando tenemos testimonios como los que te hemos pasado y ahora si quieres hablamos sobre ellos.
0: Vamos con el primero, a escuchar el primer testimonio de alguien que vive en esa plaza. Eso y es. Esto le pasaba.
8: Dicen que veían a niños, llevaban como un uniforme escolar antiguo, dicen que les aporreaban los cristales de la terraza como si estuvieran jugando.
9: La cabeza y eso que apenas se les veía, que no se veía cabeza, para decir la cara del niño. Cuando ellos pasaban y ya se iban, dice que veían y desaparecían.
0: Vaya caso tan raro, ¿no? Se veía la cara, niños antiguos vestidos como niños antiguos.
7: Los testigos dicen que son como folios en blanco y gris. Son niños como si fuesen de la posguerra, pero que cuando se giran desaparecen porque solo tienen dos dimensiones. Lo curioso de esto es que la gente te dice que se han habituado a verlo y hablamos con testigos que no se conocen en sitios distintos que tienen la misma visión, que es lo curioso. Aquí cuatro puntos importantes, ¿vale? Vamos a ir uno a uno. El primero es el de los niños. Te cuentan que se mueven. Las visiones más... Sí, es como si pasearan por el pasillo, como si fuesen jugando en grupo. Y a veces cuando les hablan, los niños se giran, como si entendieran, pero no hay una comunicación. Al principio la gente tenía miedo y luego decían, pues al final te habitúas, tú ves a los niños pasar, claro, tú sabes esto, primero hay que ir al punto, al análisis psicológico. Se le pasamos un test de batería para ver si los niños están allí o es una imaginación de la persona que lo cuenta. Cuando ves que en la misma casa hay testigos que te cuentan cosas parecidas, pero cambias de sitio y hay alguien que te cuenta algo parecido, ves que hay un pozo común, ¿vale? Ese es el primero. Segundo punto, nos cruzamos a la parte de enfrente de la plaza y tocamos una de las puertas y la señora se portó muy bien, una señora mayor, le explicamos lo que queríamos hacer y nos dice, pasen ustedes. Y cuando pasamos estaba su marido, un señor muy serio, sentado en un sillón, y dice, vienen estos chicos a hablar con nosotros, entonces voy a contarles algo que nunca te he contado porque no quiero que pienses que estoy loca.
0: Wow.
7: Y es una cosa que veo, y dice el hombre... No verás a un monje que nos mira desde la puerta. Tú imagínate la cara que se nos queda. La mujer no entendía nada y le dice, ¿pero tú ves al monje? Claro, nosotros estábamos completamente perdidos, porque tú no te esperas esa reacción. Entonces los dos se ponen a hablar entre ellos y nosotros anotando, intentando, llevamos un medidor para analizar el campo electromagnético de la casa, llevamos con una batería de aparatos, ¿vale? Y entonces entre ellos se pusieron a hablar. Y el hombre le decía a su mujer, yo no te he querido decir nada porque pensaba que me ibas a decir, ha perdido la cabeza. Y ella decía, pues yo es que pensaba lo mismo. Entonces te cuentan que una especie de monje que no le ven la cara, es una especie de ser de casi 2 metros, se pone en la parte de la puerta y casi roza la puerta a él. Lleva una capucha hacia adelante y llega un momento determinado donde 5 o 6 segundos después de esa visión se gira y se va. A nosotros eso nos lleva a un punto... porque hay veces que la gente puede tener problemas, revisas toda la medicación, a ver si alguna de las medicinas tiene un efecto secundario que genera alucinaciones, o sea, el trabajo siempre es meticuloso. Pero llegas al punto donde no encuentras nada anómalo, salvo que realmente lo que está ocurriendo es real. Esa misma visión se produce en otra casa diferente, ¿vale? Tercer punto.
0: Breve, si puedes, que quiero escuchar la segunda.
7: Tengo un contacto nuestro en el 112, empezamos a hacer indagaciones y nos dice... que se han dado cuenta, porque les pregunto, necesito que hagáis esta consulta, pero tengo un pequeño presentimiento. Quiero saber cuando salí fuera, en los casos de intentos de suicidios, ¿dónde vais? Entonces lo analizan y me dicen, en los últimos años, el 80% de las salidas en Albacete Capital han ido a esta plaza.
0: ¿En la Plaza de los Apóstoles?
7: Tal cual. O sea, imagínate, realmente está ocurriendo, ocurre algo ahí, ¿vale?
0: ¿Hay algún punto más?
7: El otro punto es otra de las visiones parecidas a las que hay.
0: Vale, déjame que escuchemos ese segundo testimonio.
10: Pues hace unos 15 días o por ahí, que estábamos sentados. Yo me siento más para allá, como me coge así la tele, y él detrás y se durmió. Yo lo estaba viendo dormir, pero yo ya me puse así. Y al estando, hago así, veo que sale. Pues yo me creía que era él, la verdad se ha dicho, sí, porque vi un hombre. Pero miro así y le veo los pies, digo, digo, pero si no es mi marido, una cosa.
11: ¿A qué es? ¿A qué no se lo han pasado?
10: Y ya me asomé y no vi nada. Nada más que lo vi salir.
11: Hasta tenemos unos específicos aquí donde están los cuadros, que se van a los carros que los tiro, porque desde luego salía una cara.
12: Salía una cara de una mujer mayor.
11: Sabemos. Y le dio a mi madre miedo que no lo tenga.
10: No, cuidado, cuidado. Ya me acostaba yo. Cuando se acostaba entonces me iba yo porque me daba.
11: Esto recién.
10: Y me dijo, vámonos, sí, claro.
11: No más que otras.
10: Sí, era el dormido, ¿no? Era el dormido.
0: ¿Cómo te pone, Ana? ¿Cómo te gusta esto, eh?
1: A mí me encanta.
0: Vale, tenemos 3 minutitos. No sé si nos va a dar tiempo a ir al caso Almansa.
1: No, pero puedo matizar una de las cosas que ha dicho Fernando.
0: Venga.
1: Que he caído de pronto mientras lo estaba escuchando, reviviendo toda esta historia, que es maravillosa, la de la Plaza de los Aparecidos. Y es que al lado de la plaza, o sea, uno de los edificios, giras, la calle Zapateros, está el Conservatorio de Música.
0: ¿Y qué pasa?
1: Pues que se reportan que en el conservatorio de vez en cuando se escuchan cosas raras también.
0: Sí.
1: Como música, claro, es el conservatorio que se va a escuchar. Pero recientemente me contaron pues un poco eso, ¿no? Que cuando se vacía el edificio, están cerrando los conserjes y demás. Están ahí haciendo tiempo porque no han salido todavía los profesores, que el de piano no se ha ido todavía de ahí.
0: ¿Cuándo ya no hay nadie?
1: Vamos a ver si se quiere ir, porque está tocando, está ensayando. Y a la que van, ahí no hay nadie. Y es curioso que esté en la misma zona.
0: Fernando, ¿qué explicación hay?
7: Pues sinceramente no tenemos ni idea, nosotros andamos perdidos. Sí que es cierto que hemos hecho una investigación histórica, desde hace ahí hubo un convento que se construyó en torno a 1400 y fue derruido en 1812, ha ser parte de una leprosería, luego también estuvo durante la época de la preguerra civil española, fue un cuartel donde estaban las caballerizas, luego todo eso se ha derruido y al final estamos buscando algún indicio que nos lleve hacia algún sitio, pero no encontramos nada. Lo único que sí te puedo decir, esto lo vimos también los tres, te lo puede confirmar José, una de las veces sabemos que los perros son capaces de detectar cosas que nosotros no detectamos. Por ejemplo, y lo hablaba, en Japón se utilizan los animales para detectar cáncer. Mm. Son capaces de detectarlo antes de que cualquier prueba médica que podamos hacer, ¿vale? Pues estamos hablando con ellas y de una, el perro que estaba en casa con ellas, con las testigos, se fue hacia la esquina, empezó a ladrar como si no hubiera un mañana, a arañar con las patas en el suelo y de golpe salió huyendo como si le hubiesen pegado una patada y el perro no lo volvimos a ver en todo el día. Y eso no es una actitud normal de un animal.
0: Os tengo que despedir. El más allá existe entonces y de vez en cuando se manifiesta.
7: Yo creo que estamos en una época de la historia donde vamos a empezar a ver o a entender cosas que hasta ahora no entendíamos.
0: ¿Forma de contacto contigo, Fernando?
7: Nosotros no manejamos redes sociales porque por el trabajo siempre vamos hasta arriba. Normalmente la gente sí que cuando hay algún caso nos contactan, nos buscan. Y aquí en Albacete enseguida nos van a conocer.
0: Pido un aplauso para ellos dos, Ana. Te pillo la próxima vez.
1: Perfecto.
0: Bien, Bocar. Vamos a seguir, ¿vale? Gracias, gracias.
1: Gracias, gracias. Miguel.
0: Termina nuestra segunda hora por hoy y nos despedimos de todos los que habéis estado aquí en este lugar tan increíble con un aplauso y la gratitud por haber estado aguantando, compartiendo estas 2 horas del Espacio en Blanco. Tenemos una tercera hora. Recordad que hoy cambian la hora, a las 3 serán las 2 y hay una hora extra del Espacio en Blanco que esperamos que disfrutéis. La semana que viene estamos en Zaragoza. No os perdáis el programa. Estaremos en el con Javier Sierra en Ocultura, en la Caja Rural, el viernes, viernes 31 a partir de las 5. Feliz semana para todos, nos vemos enseguida en esa tercera hora y en el Espacio en Blanco.
13: Ahí fuera, entre las sombras, hay algo. No es hombre ni animal. No está vivo ni está muerto. Es algo que acecha, que se esconde esperando al caminante solitario. Algo hecho de la misma sustancia que los sueños. Algo sin forma, capaz de adoptar mil formas diferentes. Ahí fuera, entre las sombras de la noche, está el miedo.

0: el gran maestro Fernando Jiménez del Oso, que nos enseñó algo de ese bastón de mando, entre otras millones de cosas que nos enseñó. Y esta sintonía significa o anuncia que llega nuestro compañero Jesús Ortega. Buenas noches, Jesús.
1: ¿Qué tal? Muy buenas noches, Miguel.
0: ¿Cómo estás?
1: Pues bien.
0: Este nuestro invitado nos trae un tema absolutamente increíble. Tras esa introducción, ¿te parece? Vamos con el de Jesús.
1: Perfecto.
0: Vamos.
2: Nuestro siguiente tema nos va a llevar a conocer una experiencia extraña que tiene que ver con la posibilidad de comunicarse con el más allá. Nuestro próximo invitado, un compañero del programa, nos ofrece el caso y nos trae testimonios únicos en los que el misterio se muestra. Extraños contactos con el más allá. Vayamos a conocerlos.
0: Jesús, cuando me contaste la historia, esta extraña historia que habías investigado, me dejó muy sorprendido por lo no sé si fresquita la prueba o no sé cómo llamarlo. Ponos en antecedentes, ¿qué pasa? ¿Cómo es el asunto? ¿Cómo llegas a ello?
1: Bueno, pues fíjate, vamos a hablar de un caso con una protagonista concreta, además, con nombres y apellidos. Ya sabes muy bien, además, que en ocasiones es complicado que los testigos, pues por pudor, por temor a la burla, al descrédito, pues tengan a veces incluso problemas, ¿no?, para dar sus nombres en estos casos. Pues como digo, en esta ocasión vamos a hablar de la experiencia de Cristina Chamorro. Ella es una testigo que actualmente pues es trabajadora para 11 Castilla-La Mancha, concretamente en la localidad de Toledo. Y la experiencia que nos cuenta tiene lugar en el año 1989, en agosto de 1989. Yo recuerdo, y esto es importante, ¿no?, para poner un poco en antecedentes antes de entrar a conocer la historia en cuestión, que Cristina no tuvo ningún tipo de problema en contar la experiencia, no tuvo ningún tipo de problema en dar el nombre, porque entiende, y creo que esto es importante, ¿no?, además, desde Espacio Blanco siempre es una plataforma desde la que lanzar este mensaje muy positiva, que es importante contar estas experiencias para que, al margen de interpretaciones, al margen de que al final obtengamos o no una respuesta concreta a lo que sucedió, y vais a ver que es bastante extraño, pues por lo menos vamos sabiendo un poquito más o tenemos más material para comprender pues estos fenómenos de los que nos gusta hablar y que nos gusta investigar.
0: Y ese más allá. Una pregunta que te hago. Hay mucha gente de la ONCE que nos escucha. Si ella trabajaba en la ONCE o trabaja en la ONCE, ¿es invidente o...?
1: Ella tiene un grado de discapacidad visual
0: vale.
1: No muy alto, no, pero sí que tiene un grado de visión. No llega a ser... Vale. Una minusvalía completa en ese sentido. Pero es importante y un día podríamos abordarlo, porque además nosotros recogimos este testimonio en busca de casos de fenómenos extraños en personas invidentes, ¿no? Porque bueno, es muy extraño ver cómo tienen determinados sueños o determinadas experiencias cercanas a la muerte cuando incluso algunas personas pues no han tenido la capacidad de ver desde nacimiento, ¿no? Entonces esos fenómenos paranormales o fenómenos extraños en personas invidentes también nos enseñan muchísimo sobre la mente humana. Vale. Y como digo, buscando esa clase de testimonios llegamos a esta historia. Recordamos, Cristina Chamorro. Tiene lugar en esta ocasión a finales, en agosto de 1989. Y bueno, pues por desgracia, como muchas de estas situaciones, comienza con la pérdida, con el fallecimiento de su padre, del padre de Cristina. Ella comenta que quizá pues no haber llevado, ya no del todo bien el duelo, pero bueno, siempre es difícil, ¿no?, perder a un ser querido. Y bueno, pues precisamente unos pocos días después de haber fallecido su padre, Cristina comienza a tener una serie de sueños hasta que algo cambia. Si te parece, Miguel, podemos escucharlo.
0: Tenemos testimonio de ella, lo vamos a escuchar.
3: Y mi hermana y yo, pues le dijimos las cosas que le dice una hija a su padre en esa situación, ¿no? Claro. Pues le dijimos que no se fuera, que le necesitábamos mucho. Y yo creo que quizá le retuvimos. Bueno, pues a partir de ahí, durante 15 días, más o menos durante 15 días, yo le soñaba con él todas las noches, y le soñaba vivo, quizá porque no aceptaba que se había ido, hasta que al cabo, ya digo, más o menos de 15 días, una noche le soñé ya muerto, soñé que había fallecido, y al día siguiente pues se me apareció.
0: Qué voz tan bonita tiene Cristina, ¿eh?
1: ¿Verdad?
0: Sí, déjame que te pregunte, ¿cómo te llegó a ti el caso? ¿Cómo te enteraste antes de seguir con más testimonios de ella?
1: Bueno, pues estábamos preparando un programa especial precisamente sobre, bueno, lo que comentaba, pues, ¿no? Fenómenos paranormales o fenómenos extraños en personas invidentes, y entrando en contacto con Once, pues Cristina nos contó esta experiencia. Otro detalle importante además es que, bueno, lo vamos a ir viendo en los testimonios, ¿no? Ella no le da demasiada trascendencia a todo lo que vamos a escuchar, que eso es importante, ¿no? Creo que a veces lo más importante, no obsesionarse demasiado con este tipo de experiencias, porque pueden llevarnos a lugares un tanto oscuros. Entonces ella no aborda esta experiencia ni siquiera desde la trascendencia, por decirlo así, sino un poco pues desde la curiosidad, ¿no? Intentando comprender qué le pasó.
0: Vale, tú también tienes una voz bonita, ¿eh? Vamos con el segundo testimonio de Cristina, que nos sigue contando la historia, ¿verdad?
1: Pues sí, porque como bien decía, después de esa serie de sueños, elemento ya bastante misterioso y que suele ser muy común en estas situaciones, pues tal y como decía Cristina, se le aparece al día siguiente.
3: Pues le vi, se me apareció como un holograma semitransparente, y él vino a preguntarme qué le había pasado. Él no sabía qué le había pasado. Y bueno, lo que recuerdo, no hablábamos, era una comunicación mental. Y él me preguntó qué le había pasado, yo le dije lo que le había pasado, y recuerdo pues un gesto, una mirada de pánico, de miedo. Pero enseguida se tranquilizó y bueno, pues me dijo, pues igual, el mensaje que le dice un padre a unos hijos, ¿no? Que nos quisiéramos mucho, que estuviésemos muy unidos, cosas así, mensajes de ese tipo. Y en un momento dado, bueno, pues yo había discutido con mi hermano y me levanté de la cama, me fui a la otra punta de la casa y le dije a mi hermano, pues Pepe, perdona, algo así, ¿no? Perdona y tal, por lo que habíamos discutido. Y me acosté en la cama que había al lado y al rato me vi fuera del cuerpo. O sea, yo vi mi cuerpo y yo estaba fuera. Mi padre me dio la mano y me fui al lugar donde él estaba.
0: O sea, Jesús, que el papá que había fallecido se le aparece como si fuera un holograma y ya lo percibe así, ¿no? E incluso se la lleva de viaje, entre comillas, astralmente.
1: Sí, sí, así es. Y además justo es lo que iba a comentar, ¿no? Que ya vamos añadiendo elementos a esta experiencia. Empezábamos con esas visiones en sueños, que sería algo de lo más normal, sobre todo con el padre recién fallecido. Después con esa visión que podríamos denominar aparición. Pero fíjate que, bueno, incluso dándole un giro de tuerca, podríamos aludir, teniendo en cuenta que esta visión se produce un poco en los periodos de sueño, podríamos aludir pues a las alucinaciones hipnagógicas o hipnopómpicas, estas alucinaciones que se producen o bien justo antes de llegar a dormir o justo al levantarnos, en esos periodos. Pero ya añadimos ese otro elemento, como decías, ¿no? Esa especie de viaje astral que además toma o coge un tinte un tanto oscuro una vez que lo realiza. Si te parece, podemos escucharlo.
0: Sí, y déjame que aporte de nuevo. Cristina no creía o no está metida en estos temas. Es una experiencia que vivió, ¿verdad?
1: De hecho, ella empieza a buscar información de este tipo y, como decía antes, tampoco de una manera intensa, tampoco de una manera obsesiva, precisamente a raíz de estas experiencias. Hasta el momento no entendía muy bien qué le estaba pasando. Incluso, bueno, pues en estos audios vamos a escuchar un elemento bastante extraño que nos habla un poco de ese desinterés, podríamos decir, por estas materias.
0: Vale, la escuchamos el siguiente testimonio.
3: Él estaba en una... todo esto son interpretaciones mías.
1: Sí.
3: Y bueno, pues él me dio la mano y me llevó al lugar donde él estaba, que yo interpreto era una interfase, era un lugar oscuro donde sí que había una luz o una presencia buena, por decirlo de alguna forma, y una presencia no tan buena. Y ahí había gente, mucha gente de accidentes. Uh-huh. Personas quizá como mi padre que no eran conscientes de que habían muerto y que tenían mucho apego a la vida. O de un accidente, que habían fallecido de repente. Uh-huh. Sí, yo esa es la percepción que yo tenía. Hay un momento en el que, por lo que sea, no estoy al lado de mi padre me suelta, y yo quería volver y no podía. Entonces, pues teníamos una conocida que pues leía las cartas y cosas de estas, que a mí nunca me había leído las cartas ni nada, pero en ese momento pensé en ella. Y el caso es que yo volví a la cama, a mi cuerpo, y siguió la noche, dormí o lo que fuese.
0: 13 y 24, 12 y 24 en las Islas Canarias. Seguimos en directo. Jesús Ortega es nuestro invitado ahora, nuestro compañero. Qué curiosa historia, ¿eh, Jesús?
1: La verdad es que sí, porque fíjate que lo que comentaba, ¿no? Ella, en esa situación, no sabe muy bien cómo reaccionar, incluso cuando tiene esa sensación un tanto oscura dentro de ese sueño, vamos a denominarlo de momento así, y lo que hace es, bueno, pues echa mano un poco de lo que a ella le suena, ¿no? Esta compañera o esta conocida que decía que echaba las cartas. De hecho, lo pensaba, ¿no? Y lo hablaba con ella en su momento, sería interesante localizarla porque ella nunca llegó a contrastar si de alguna manera esa chica en la que ella pensó le ayudó de algún modo psicológicamente o telepáticamente en aquel momento. Sería interesante localizarla y preguntarle si de alguna manera sintió alguna sensación en aquel momento, ¿no?
0: Ya sabes, tienes trabajo para hacer.
1: Sí, desde luego, y siempre es interesante. Quizá nos esté escuchando, Miguel, quién sabe, a lo mejor a través de este programa recibimos el contacto.
0: Seguramente. Seguimos, si quieres.
1: Pero sí. Además, como decía, vamos a decir que todo esto pues está dentro del ámbito de los sueños, que puede ser muy extraño, pero que queda ahí. Pero es que la experiencia en absoluto queda ahí. A la mañana siguiente continúa y ya en un plano muy físico, es decir, ya con Cristina completamente despierta y en una situación, bueno, pues un tanto inquietante.
3: Y por la mañana me levanté para ir a trabajar, me fui a la ducha y estando en la ducha escuché música clásica. Mi padre, es que a mi padre le gustaba mucho la música clásica, entonces estando ahí en la ducha la verdad que tuve un momento de pánico, claro, porque no estaba preparada yo para eso, ¿no? Yo se lo conté a mi madre, que es una persona súper terrenal, y ella no me creyó. La verdad que me escuchó, yo creo que debió pensar, ay, mi hija pobrecita, qué mal se ha quedado. Se lo conté también a mi pareja y él me dijo, eso lo ha soñado Cristina, eso lo ha soñado. Y se lo conté a mi hermana y mi hermana sí, me creyó, porque estábamos las dos en la habitación cuando le dijimos a mi padre que no se fuera, ella me creyó.
0: Curioso, sonaba música clásica. 5 minutitos nos quedan para que sepas, Jesús, ¿vale?
1: Muy bien, muy bien. Suficientes para terminar esta historia. Vas a ver.
0: Apasionante historia.
1: Esa, de repente, que empiece a sonar esa música en concreto. Sí. Y bueno, ¿no? Y la común sensación, imagino que muchas personas se sentirán identificadas, ¿no? Cuando viven esta clase de experiencias, de contarla incluso a familiares cercanos y que, bueno, no se la acaben de creer del todo. Sin embargo, claro, la cosa no queda ahí. Quizás sí para Cristina, que a partir de ahí no tuvo experiencias más relevantes a este respecto, pero no para el resto de familiares. Porque, como digo, un par de años después, un día muy concreto, el día del 31 de octubre, es decir, la festividad de Todos los Santos, el puente de Todos los Santos, 31 de octubre al 1 de noviembre, la madre de Cristina, que como bien comentaba en este último audio, no la creyó en su momento, pues es protagonista, en primera persona, de un fenómeno bastante, bastante extraño.
0: Lo escuchamos, ¿vale?
1: Ok.
3: Pues le pasa a mi madre. Mi madre esa noche estaba invocando a mi padre. Le estaba diciendo, Pepe, qué duro es esto, qué difícil es criar a los hijos, algo así, ¿no? Le estaba diciendo. Y sonó el teléfono. Ella se levantó, descolgó el teléfono y con una voz de ultratumba le dijeron, Rosa, soy yo. Mi madre, ella lo primero que dijo fue, Dios mío, ¿quién me puede gastar esta broma?
0: Esto se está poniendo interesante. Suena el teléfono y es la voz del padre que había fallecido.
1: O al menos así lo reconoce la madre de Cristina. Y aquí se manifiesta un fenómeno muy interesante, del que además creo recordar que habéis hecho algún que otro especial en el Espacio en Blanco, y es el de las llamadas del más allá. Un poco dentro de esa categoría, ¿no?, de psicofonías, pues en esos registros que se producen a veces en las grabadoras de voz o en las grabadoras para mensajes de mensajes de voz del teléfono, en fin, bastante llamativo. Pero bueno, la cosa no queda ahí, ¿no? Porque, bueno, vamos a pensar, venga, va, que es una broma de muy mal gusto, por cierto, porque además en ese día en concreto de bastante mal gusto, pero como digo, es que la cosa no queda ahí para nada.
3: Mi hermana estaba en la casa y, bueno, mi madre se fue a la habitación y al rato volvió a sonar el teléfono. Lo coge y le vuelve a decir: Rosa, soy yo. Era de noche. Y mi hermana se levantó tras la segunda llamada y vio a mi madre en el salón, que acababa de escuchar la llamada y responderle a mi padre esto. Y mi madre tenía pues una cara, pues no sé, súper rara tendría,
4: claro,
3: imagino.
4: Claro.
3: Y mi hermana le dijo: ¿qué pasa, mamá? Y él le dijo: hija, es tu padre. Ha llamado a tu padre. O sea, se lo dijo tal cual. Bueno, se quedaron las dos un rato y mi hermana se fue a su habitación y mi madre a la suya.
0: ¿Te imaginas? Rosa, soy yo y es tu padre el que está hablando por teléfono.
1: Debe ser una sensación...
0: Pone los pelos de punta, ¿eh?
1: Tremenda, tremenda, desde luego. Y como digo aquí, aunque la hermana en esta circunstancia no es testigo directa del fenómeno, sí que se despierta precisamente por las llamadas de teléfono. Es decir, esas llamadas se realizaron o se produjeron y bueno, la madre de Cristina contaba que sucedía esto, pero si te parece le damos un giro de tuerca más a la historia, porque bueno, la madre, como bien comentaba Cristina en este último audio, ya se va a la cama, se va a descansar y será allí en el dormitorio donde protagonice el último inquietante fenómeno, porque la verdad es que es bastante extraño.
0: Lo escuchamos.
3: Y mi madre, pues al momento vio dos luces y notó cómo mi padre se metía dentro de la cama. Ella comenta que le tocó las piernas y que era él, le notó que era él. Intentó encender la luz de la mesilla, pero no pudo, la luz no se encendía. Y bueno, pues mi padre se quedó con ella a dormir esa noche.
0: Increíble, ¿no? Jesús.
1: Pues sí, completamente por lo que digo, ¿no? Al margen de interpretaciones, al margen de creencias, estas experiencias siempre nos remueven. Y Cristina la contaba precisamente para eso, ¿no? Para intentar saber más, no con ningún ánimo de convencer, no con ningún ánimo de promulgar ningún tipo de creencia en absoluto, porque ni ella misma la tiene clara. Simplemente nos la contaba para animar a más gente. Yo espero que siempre lo es, ¿no? Pero que el Espacio en Blanco en este caso sirva de altavoz para que nos lleguen historias y casos de estas características.
0: Sí, señor. Alucinaciones, extraños efectos o quizá una prueba de que desde el más allá, utilizando a veces la técnica, se puede conectar con nosotros, ¿verdad?
1: Pues sí, como dices, es que nos encontramos elementos de todo tipo. Como decíamos al principio, hay factores en este caso que podríamos explicar fácilmente mediante la alucinación de algún tipo, pero hay otros elementos, como siempre pasa en estas historias, ¿no?, que se nos escapan, como es el de la llamada, como es incluso el de esta sensación en la cama o el de la música en la ducha que comentaba Cristina. Hay de todo en esta historia y bueno, yo creo que al final la conclusión a la que nos llevan este tipo de casos es que hay que seguir investigando y hay que seguir recogiendo y escuchando esta clase de historias para, bueno, pues para intentar saber un poquito más.
0: Qué buen trabajo, Jesús, enhorabuena. Queremos muchas más historias de estas, ¿vale?
1: Ojalá, ojalá. Yo estoy convencido, insisto, que bueno, ya saben los oyentes que al mail comunicación.org.
0: Forma de contacto te iba a pedir, porque si te quieren, David Cuevas, que estará escuchando, se va a pelear contigo, porque también quiere los temas. Y Miguel Pedrero también, o sea que entre todos os peleáis para
1: los temas. Aquí entre reporteros por conseguir los casos, pero bueno, lo interesante es que siempre hay suficientes para todos.
0: Jesús, fuerte abrazo. Cuídate mucho con este tema, que dentro poco nos vayamos y nos demos abrazos.
1: Eso espero. Muy bien. Muchísimas gracias. Un abrazo.
0: A ti.
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0: Seguimos en esta hora extra que nos han regalado hoy y llegan más temas. Nos vamos hasta la sabana africana a encontrarnos con dos invitados muy, muy especiales. Jorge Alexanco y con Reyes Francisco López. Y junto a ellos vamos a revivir sus aventuras con una manada de leones. No sé si lo recordáis, ya veréis qué interesante. Vamos con ellos.
5: Jorge Alexanco se ha convertido, escuchen bien, en el primer hombre de la historia capaz de convivir con una manada de leones africanos, integrándose entre ellos como un miembro más.
6: Jorge hace realmente eso. Es que tú estás con la manada conviviendo. ¿Cómo se vive, Jorge, dentro de una manada de leones?
7: A ti se te asentó en tu territorio una manada de leones, ¿no? El que cada noche los escuchabas. ¿Qué comportamiento tenían esos leones?
8: ¿Quién os quiere, ¿Quién os quiere? Vuestro hermano Jorge. Claro, soy vuestro hermano Jorge.
2: Son retazos de la excepcional historia que hoy os queremos contar.
0: Esta noche queremos contaros una historia sorprendente que seguramente os va a llamar mucho la atención. Comienza más o menos así, ya veréis.
9: Desde que era niño estaba enamorado de los animales. Los animales africanos fueron los mejores animales para los ojos de un niño. Para mí África era el mundo inalcanzable. El mundo de las tribus, el mundo de los leones, el mundo de los animales más difíciles, más fantásticos.
0: Lo contaba este señor que tenemos aquí. ¿Qué suerte tienes, Jorge?
10: Muchísimas gracias.
0: ¿Qué suerte tienes?
10: Muchas gracias.
0: Jorge Alexanco, naturalista, que acaba de llegar de la sabana, llega a nuestro programa. Un placer que estés con nosotros en el Espacio en Blanco.
10: Placer para mí igualmente.
0: Regis, ¿cómo lo digo? Francisco López, ¿cómo estás?
11: ¿Qué tal? Muy buenas noches. Regis está muy bien.
0: Regis, un placer. Eres el director de algo que vamos a contar después. Primero vamos a contar la historia y luego nos cuentas algo que se va a estrenar en nuestra casa, ¿verdad? En Radio Televisión Española.
11: Eso es una serie de 8 episodios que se titula El Rey de la Sabana y que muestra la apasionante historia del primer hombre que ha sido aceptado por una manada de leones salvajes y que hoy tenemos la suerte de que nos acompañe aquí en el estudio.
0: Señor.
12: Muy bien, muy feliz de volver a estar aquí después de 2 años.
0: Esto sí que es una selva, ¿eh?
12: Sí, desde luego que sí.
0: Este es nuestro invitado esta noche, son nuestros invitados. Ya veréis qué curiosa historia nos van a contar. Quiero ponerte otra cosita, Jorge, para que... Bueno, primero quiero que me invites a ese sitio que tienes.
12: Por supuesto, Miguel.
0: Esto, ¿sabes?, se queda públicamente registrado.

0: Estuvo con leones quizás más de 3.000 noches. He visto más de 2.000 cacerías. Es imposible decir que todo está estudiado, que todo está controlado. Por eso seguiré mis estudios hasta que quizás algún día tenga que dejar esta vida en África, tenga que dejar este mundo fantástico donde vivo.
1: Espero que tardes mucho en dejar ese mundo. Sitúanos, ¿qué lugar de África estamos hablando? ¿Dónde nos llevas?
0: Sí, estamos hablando de África del Este, África Oriental, Kenia, Tanzania, sur de Kenia, norte de Tanzania, norte del Serengeti, del ecosistema Serengeti Mara, Masai Mara, río Mara, el río donde los grandes cocodrilos, donde los cocodrilos gigantes hacen auténticas carnicerías cuando viene la gran migración y los ñus y las cebras cruzan estas aguas.
1: ¿Cómo descubriste ese sitio y cómo llegaste allí o cómo te planteaste ir allí a vivir?
0: Bueno, yo creo que desde que era muy pequeño, como dice, solía decir mi madre, los libros de animales eran más grandes que yo, ¿no? Cuando tenía 3 años. Y así siguió mi vida, ¿no? Siguió mi búsqueda de la vida salvaje, de los animales salvajes, de los grandes carnívoros, de el lobo, el león, el tigre, el leopardo. Y Félix Rodríguez de la Fuente influyó también muchísimo en mi vida. En el momento en el que tuve ocasión, en el momento en que pude escaparme con mi mujer Mariola a un viaje como el que tú hiciste, de turistas, cuando tenía yo 35 años, hace ya 15 años de aquel día, pues toda mi obsesión fue volver a aquellas tierras mágicas, aquellas tierras salvajes llenas de aquello que había buscado y en las que entré con esa excitación absoluta. Y luego las circunstancias hicieron que nosotros pudiéramos plantear al gobierno y que el gobierno tuviese interés de plantear un proyecto de conservación del guepardo, del frágil felino, del animal rápido de la sabana, y allí pudimos asentarnos a orillas del río Mara. A partir de ahí nos dimos cuenta de que una manada estaba por allí, ¿no?
1: Y
0: una manada de leones. Y las manadas de leones, como iba a decir, son territoriales, no cambian, no son como los guepardos que un día están aquí y al otro están a 50 kilómetros. Ellos siempre están estaban en el mismo territorio. Y qué placer mayor para un naturalista que poder compartir minutos, horas, noches y días con una manada de leones salvajes. Y así empezó todo.
1: Pues empezó todo. Déjame que ponga otra cosita, otro corte que tengo, en parte que tú vas contando la historia, que lo hemos sacado de ese documental que ha hecho nuestro otro invitado que está por aquí.
0: He llegado a entenderlos perfectamente, ellos han llegado a entenderme a mí, hemos llegado a tener una comunicación de manada, hemos llegado a algo muy profundo, algo que quizás ningún hombre haya llegado nunca antes. Gracias a la nobleza del león, gracias a esta manada que me ha dejado ver, me ha dejado estar en su intimidad como si yo fuera otro león o quizás alguien que no existiera, me ha dejado ver cómo verdaderamente el león se comporta en la noche.
1: Son, como digo, partes de ese documental que vamos a poder ver, luego preguntaremos a su director y productor. Estaba la manada allí alrededor de tu territorio, bueno, de ese territorio donde te asentaste.
0: Eso es.
1: ¿Y qué pasó? Porque hay que...
0: Bueno, pues yo soy un naturalista consumado, un entusiasta de compartir momentos con los animales salvajes, de compartir momentos con animales, sobre todo si son peligrosos, mejor. Porque mi búsqueda de la amistad con esos animales viene desde siempre, ¿no? He tenido y he compartido momentos con muchos animales carnívoros peligrosos, ¿no? Pero nunca salvajes. Yo tuve un guepardo, he podido tener serpientes, reptiles, cocodrilos, compartir a momentos con lobos en cautividad, pero nunca salvajes. Entonces, bueno, pues empecé a hablarles y aquello empezó moviéndose muy despacio, milímetro.
1: ¿Hablarles qué? ¿Hablabas a los leones?
0: Hablarles a los leones, como puedes hablar a cualquier animal, a un caballo, a un perro. Los animales escuchan, escuchan tus tonos, escuchan tu manera de hablar. No te entienden, pero escuchan esa energía que tú desprendes con tu comunicación.

0: Y así empezó todo, ¿no? Como decía, muy poco a poco, despacio, todos los días, meses, años. Hasta que ellos se terminan aceptándote como parte de su vida, como parte de su cotidianeidad, como parte de sus cacerías, como parte de sus interacciones. Y un buen día se me pinchó la rueda del Land Rover en mitad de la noche y tuve que bajar a cambiarla. Y sin darme cuenta me vi rodeado de ellos. Ellos, sin embargo, al revés de lo que yo pude esperar, porque claro, en mis dudas dije, voy a tener que meterme en el coche. Han parado, han dejado sus actividades para tumbarse a mi alrededor. Y sin embargo, yo quise hacer un poco de, podríamos decir, de disimular, ¿no?, un poco mi inquietud. Y todos ellos se tumbaron y algunos incluso dormían. Yo seguí con mi trabajo de cambiar aquella rueda. Y lo que pude ver como naturalista, como etólogo, como científico, como especialista o amante entusiasta del comportamiento animal, es que algunos de los leones estaban durmiendo. Eso queda claro para cualquier etólogo. Un león cuando duerme está rechazando cualquier tipo de interacción contigo. Está dándote la máxima interacción, la interacción de la tranquilidad, la interacción del cero miedo, la interacción de la seguridad a tu lado. Y ese fue el pistoletazo de salida para empezar a darme cuenta de que ellos estaban demostrándome sus primeros afectos, sus primeros amores, sus primeras aceptaciones cariñosas, sus primeras aceptaciones personales.
1: ¿Cuánto tiempo había pasado desde que tuviste el primer encuentro?
0: Yo pienso que pueden haber pasado quizás 7 años de aquello.
1: ¿7 años?
0: Sí.
1: Y me refiero al primer contacto que tú llegaste allí, viste a los leones. ¿Cuánto tiempo
0: eso
1: pasó?
0: Eso más
1: que...
0: tiempo. Yo he tenido interacción con una leona solitaria, con otra manada que le llamaba la manada del río, que es el objeto de mi estudio ahora mismo, desplazó. Con esta manada sí que puedo haber estado ya 10 años.
1: 10 años. ¿Y cuántos miembros componen la manada?
0: Depende de los machos reyes que van y vienen. En este momento hay 4 machos reyes, creo que conquistaron hace un año y pico. Antiguamente había 2 machos. Hay 6 leonas reproductoras, en este momento hay 5, porque Ana Yeruca, esta leona, que es una leona con una personalidad extraordinaria, porque va y viene, es una leona que depende de las circunstancias, no acepta que los machos reyes maten a sus cachorros y no acepta el sometimiento de volver a ser ella útil a los nuevos machos, como ocurre con las demás hembras reproductoras adultas. Ahora mismo hay 5 hembras reproductoras adultas y 4 machos que hacen 9 más 7 cachorros, 16 individuos.
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1: Esta noche haciendo posible la historia de Jorge Alessanco, el único hombre o el primer hombre aceptado por una manada de leones salvajes. Tengo 1000 cosas para preguntarte. ¿Cómo siguió esa relación con ellos? ¿Después de que se sentaron a tu lado, cómo fue la historia?
0: Sí, bueno, pues todo va poco a poco, todo tiene un proceso. Cualquier persona que sea consciente de lo que son los procesos en las comunicaciones con cualquier tipo de animal, todo lleva un tiempo y todo lleva unas pautas. Pero bueno, las horas, los minutos, los días y las noches juntos siguieron su ritmo normal y poco a poco pues yo me di cuenta de que daba igual que yo estuviera fuera del coche porque ellos me aceptaban y ellos seguían sus actividades y yo iba andando con ellos con una simple linterna de la misma manera que si los acompañaba en el Land Rover.
1: ¿No se molestaban porque estuvieras con una linterna de noche o con una cámara?
0: En absoluto. Una vez eres parte de una manada, ¿no? Algo que nadie quizás o todavía no se ha podido contar hasta ahora. Una vez eres parte de una manada, la armonía comienza, ¿no? He tenido quizás algún encontronazo, porque seguramente me preguntarás, con sí, algún macho de león o con alguna hembra que no me aceptase, ¿no? Hubo una hembra vieja, una hembra que se comenta también en nuestros documentales y se narra la historia, una hembra que no llegaba a aceptarme Y no solamente así, sino que como las demás hembras tenían cachorros y el rol de las hembras, ¿no? El ser útiles hacia los machos o hacia incluso las demás hembras en una manada es muy importante para las hembras reproductoras, para las grandes leonas, para las grandes madres. Ella no tenía nada que hacer más que o bien cazar o bien proteger al resto de las madres de mí, ante sus cachorros. Entonces ese rol que ella cogió fue muy difícil. Yo pasé muchas noches de miedo, tuve que sujetar mi valentía muchos días, concentrarme antes de volver a echarme al coche de vuelta a la manada, porque sabía que los enfrentamientos con aquella leona iban a continuar. Y así fueron. Estuve quizás 3 meses, quizás más, con unos enfrentamientos en los que yo tenía que disimular mi miedo. Es muy difícil no tener miedo.
1: ¿Te llegó a atacar?
0: Me llegó a atacar muchas veces, no llegó a tocarme, y llegó algún día en el que quizás las otras leonas sintieron que iba a atacarme de verdad y la atacaron ellas a la vieja para defenderme, ¿no? Para decir, no exageres, no tienes que atacarle, él está con nosotros, él nos ayuda muchas veces, él comparte la comida con nosotros. Y a partir de ese momento...
1: Espera, ¿compartes la comida con ellos?
0: Bueno, me siento al lado de la presa, no como de la presa, pero ellas me toleran al lado de la presa perfectamente. Bien, esto para ellas es comer juntos. Vale. Cuando un león te deja comer con él o con ella, quizás sea el momento en el que ya la amistad está consumada, porque te permiten tocar la presa con ellos a 20 centímetros, ¿no? Entonces, las leonas la pegaron duramente y poco a poco, entre ellas y yo, poco a poco fuimos, incluso alguna vez recuerdo yo que tuve también que levantarme, dar una palmada fuerte, enfrentarme a ella, decir, ¿sabes? Hacerme el fuerte. Porque uno no puede ser nunca más fuerte que un león. Pero todo eso se juntó y poco a poco ella fue dándose cuenta de que no había ningún problema.
1: Casi terminando. ¿Qué te han enseñado los leones, Jorge?
0: Los leones me han enseñado compasión, me han enseñado generosidad, me han enseñado unión, me han enseñado fuerza. Me han enseñado resistencia ante las circunstancias. Me han enseñado amor.
1: Reyes, ¿y tú qué has aprendido con toda esta experiencia? Estuvisteis incluso en la pandemia allí, mientras todos estábamos encerrados, vosotros estabais en la sabana grabando. ¿Qué has aprendido? ¿Qué conclusión has sacado después de conocer a este personaje y a su familia con melenas y sin melenas?
3: Pues realmente he descubierto lo poco que sabíamos de la naturaleza salvaje. Y he descubierto que, bueno, parece que la divulgación de la naturaleza se ciñe al mundo anglosajón. Y he descubierto cómo un gran soñador, una persona, bueno, formado con libros que eran más grandes que él, como nos ha dicho, tenía un sueño de África, lo ha hecho realidad y ahora tiene la gran generosidad de compartir ese sueño de África con todos los espectadores. Yo creo que es un privilegio, es un honor que se pueda ver esta serie, sobre todo que Jorge transmita ese conocimiento. Nos ha costado mucho tiempo convencerle para que quisiera hacer esta serie, pero yo creo que a la gente le va a inspirar. Es una serie evocadora, es una serie que nos muestra a los leones de una manera única, fascinante.
1: Gracias, Regis, por contárnoslo, por traerlo al programa.
3: Muchas gracias a vosotros, Miguel.
1: Y Jorge, ¿a ti qué te digo? Gracias por esa lección, por ese ejemplo, por haber permitido que compartamos tus aventuras. ¿Hay alguna forma de conectar? Ay, te iba a preguntar, ¿esa herida que tienes en la mano?
0: No, esto es un mordisco de serpiente pitón, no tiene nada que ver con los leones.
1: como si nada. Menos mal que era de serpiente pitón. ¿Se puede conectar contigo?
0: Sí, se puede conectar a través de Regis, a través de la serie. Creo que no es difícil contactar con nosotros.
1: Vale, espérame que voy para allá a verte, no tardando mucho, ¿vale?
0: Me encantará.
1: Ha sido un placer estar con vosotros, contigo, con vosotros.
0: Igual aquí, Miguel.
1: Gracias.
3: Muchas gracias.
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1: más voces bonitas e importantes que se unen al Espacio en Blanco en esta nueva temporada. Llega uno, el más importante, uno de los más importantes naturalistas en España, con algo que llamamos misterios de la naturaleza, Luis Miguel Domínguez, al que ya saludamos. Buenas noches, Luismi.
5: Hola, buenas noches, Miguel.
1: Déjame que te diga que es de valorar muchísimo y muchísimo, muchísimo a alguien como tú por todo el trabajo que ha hecho a lo largo de su vida, pero que después de ese ictus que te dio de estar casi un mes ahí colgado de una serie de aparatos, estés con nosotros haciendo esta sección y haciéndola también. Así que enhorabuena, te admiramos mucho, que lo sepas.
5: Bueno, gracias, Miguel, coño, qué bien.
1: Gracias. Hoy nos vas a hablar de elefantes, los elefantes de la guerra. ¿Qué es eso? ¿Desde cuándo se utilizan elefantes en las guerras?
5: Pues mira, el ser humano, ya sabes que si puede jorobar una bonita historia, lo hace. Y la verdad es que las guerras siempre han sido una auténtica masacre humana que ha destrozado vidas y expectativas. Pero cuando deciden en esas guerras todavía ser más poderosos a base de la vida de otros, la cosa es terrible. Fíjate, el elefante, un animal por otra parte desconocido todavía a día de hoy, así que imagínate entonces, pues empezó a utilizar exactamente hace 4.000 años. Fue la India, sobre todo en el Valle del Indo, y también en China, en el Valle del Río Amarillo, se utilizó el elefante en diferentes batallas.
1: No tenemos suficiente con matar seres humanos y todo lo que pillamos alrededor, sino que ya esos animales también los utilizamos para la guerra. 4.000 años, me dices, en India y en China.
5: Sí.
1: ¿Qué especie de elefantes fue la más utilizada para las guerras? Porque ¿y en China había elefantes? También me pregunto.
5: Es que además ellos se encargaban de moverse por todo el mundo localizando las poblaciones de elefante, capturándolos y luego entrenándolos, porque para trabajar en la guerra esos elefantes tenían que ser entrenados. A priori, alguien que nos esté escuchando pensará que sobre todo se trataba del loxodonta africana, el gran elefante de sabana africano. Pero no, este animal es verdad, es el más grande, es el más impresionante y por tanto se supone que el más eficaz en la guerra. Pero en cambio era casi imposible de adiestrar. El loxodonta africana no fue. Fue, fíjate, lo que se creía que era una raza de elefante distinta, que es el elefante de bosque o el elefante de selva. Lo encontramos, por ejemplo, en países como Gabón, en Guinea Ecuatorial. Gabón, por supuesto. Y es un elefante mucho más pequeñito, adaptado a la vida entre los árboles.
1: Luismi, ¿cómo
5: se...? Por tanto, es un animal que maniobra y se puede manejar.
1: ¿Y este es el elefante que utilizaban en China y en India para las guerras?
5: No, en China y en la India utilizaban el Elephas maximus, que es el elefante indio, que era más pequeñito que el africano. Sí, sí. Y que es una especie propia de allí. Pero fíjate, ha tenido que pasar la vida y los siglos para descubrir que en África no solamente hay una especie de elefante, sino que por lo menos hay dos: el elefante de sabana y el elefante de bosque.
1: ¿Cómo lo entrenaban, Luismi?
5: Bueno, de manera impresionante. Había auténticos artistas en la materia. Por ejemplo, en Numidia, en lo que es la actual Mauritania, estaban los mejores adiestradores de elefantes para la guerra. Y lo más importante era dar con el jinete adecuado, con la persona que fuera arriba del elefante y que pudiera trabajar con él en base a su psicología, sobre todo. A estas personas se la llamaba Mahout.
1: Sí. Mahout. ¿Y desde Mauritania los bajaban o los llevaban a otros lugares del mundo?
5: Sí, claro, por supuesto. Mira, por ejemplo, Alejandro Magno es el primer europeo que cuando entra en guerra contra los persas descubre al elefante, ¿no? Y tanto es así que se queda emocionadísimo y dice: en mi ejército quiero elefantes. Y se pone a comprar elefantes como un loco. Fíjate si la cosa era impresionante, que a veces los soldados se morían de miedo al ver a ese bicho tan precioso y tan enorme. Y de hecho, Alejandro Magno tuvo que hacer en dos ocasiones sacrificios al dios del miedo, al dios Fobos. Entonces hacía un sacrificio antes de la guerra para que la gente perdiera el miedo a ese bicho impresionante, ¿no?
1: Te iba a comentar que yo he visto la película esa del elefante, de los elefantes con Alejandro Magno, y es increíble la inteligencia que tienen. Y déjame que te cuente, yo estaba en Nepal, se me cayó la funda de las, iba dentro, encima de un elefante arriba, gigantesco de estar ahí arriba, se me cayó la funda de la cámara por un desnivel que había allí. Y el elefante fue tan increíble, se dio cuenta de seguida, yo sin decir nada, cogió con la trompa, se alargó, llegó hasta donde estaba, que estaba súper lejos, la cogió y me la entregó en las manos. Increíble. Y ver en la India, y ver en la India cómo son la representación del dios Ganés, algo sagrado, es muy especial esos seres, ¿verdad?
5: Sí, lo son, sí, son realmente maravillosos y son sobre todo muy sensibles. El gran problema del elefante, la gran debilidad del elefante en aquellas guerras era su sensibilidad. Es un animal que tiene una memoria portentosa, de forma que cualquier hecho que acontezca le va a marcar y a veces le va a bloquear. Se quedaban bloqueados y no podían caminar. Mira, te voy a contar algo que a mí me parece muy triste. En una ocasión yo compré en Tailandia una pieza que estoy viendo ahora, la tengo aquí en mi despacho. Es un elefante de madera que está arrastrando un tronco por la selva. Bueno, esta es una pieza, una pequeña talla de madera que justamente arriba, donde va en la cabeza del elefante, va este hombre al que se llamaba Mahou. Este hombre lleva ahí un martillo y una cosa alargada que yo no acababa de entender qué pintaba ahí eso, ¿no? Pero después de investigar para mi próximo trabajo este tema de los elefantes, descubro que era habitual que la persona que dirigía el elefante llevara una maza y un cincel de hierro.
1: Wow, ¿para qué, para?
5: Como los picapedreros, ¿vale? Igual que los picapedreros.
1: ¿Y para qué lo utilizaban?
5: ¿Por qué? Claro, pues mira, porque si el elefante entraba en pánico, algo que ocurría, giraba sobre sí mismo y atacaba a su propio ejército. Todas las personas que iban detrás del elefante morían con toda seguridad. Y para eso quien dirigía al elefante tenía un único sistema de pararle. Era con el cincel y la maza atravesar el cráneo y llegar al cerebro.
1: ¡Wow! ¿Cómo terminó todo esto, Luismi? ¿Cuándo dejaron de utilizar elefantes?
5: Terminó mal, como te puedes imaginar. Los elefantes de selva, de bosque o de selva, prácticamente se extinguieron, como les pasó a otros muchos, por ejemplo, a los elefantes en Ceilán, en la actual Sri Lanka.
1: Espero que aprendamos alguna vez de esos errores que hemos cometido en la historia, Luismi. No sé si el ser humano va a ser capaz. ¿Forma de contacto contigo?
5: Pues mira, en las redes sociales, en todas ellas, LM Domínguez. Y en mi correo electrónico personal, LM Domínguez, wildlife@gmail.com.
1: Como siempre, un placer, Luismi, estar contigo y aprender esta serie de cosas.
5: Bueno, ya ves, ahí estamos con todo tipo de cuestiones, no siempre negativas. Vamos a intentar que la belleza de lo natural florezca en este programa, claro.
1: Amén.
5: Por supuesto.
1: Amén, que así sea. Fuerte abrazo, Luismi. Venga, cuídate bonito. Mucho.
5: Hasta Venga, gracias de corazón.
1: Hasta prontito, cuidado. Chato. Hasta prontito.
5: Adiós, bonitos.
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Esta noche viajamos hacia el universo del misterio con un objetivo: conocer el alma humana y encontrar sus respuestas. Nuestro primer invitado afirma que muchas de las cuestiones que nos acucian en la vida tienen su respuesta en el alma. Y hasta allí deseamos viajar para conocerla y encontrar esas respuestas que oculta. Fruto de muchos años de investigación, por fin hoy tenemos respuestas que nos hablan de la existencia del alma, de la vida anterior al nacimiento y de la vida después de esta vida. Un nuevo viaje apasionante espera esta noche, y nuestro destino, ese algo intangible llamado alma, que según dicen, todos los seres humanos poseen. Disponte, como siempre, eres bienvenido a esta experiencia única.

0: Ese es nuestro primer tema, y para saludar a nuestro primer invitado nos vamos hasta orillas del Mar Menor, donde está Juan José López Martínez esperando. Buenas noches, Juan José.
1: Buenas noches, Miguel.
0: ¿Cómo estás?
1: Muy bien.
0: Casi con los pies en el Mar Muerto, el Mar Menor, Mar Muerto iba a decir yo, en el Mar Menor, ¿verdad?
1: Casi con los pies en el Mar Menor, muy cerquita, sí, de su orilla, sí.
0: Un lugar donde se dice que se ven muchas extrañas luces, ovnis, y... ¿Has visto algunas algo?
1: Bueno, yo te puedo asegurar que estoy toda mi vida aquí veraneando y lo que es ver luces extrañas, no he visto.
0: Ya, bueno, porque te vas a ver
1: las estrellas, ¿no? Las estrellas se ven con mucha claridad, muchas noches, no como esta noche, pero bueno, otras noches sí. Pero luces extrañas, la verdad, es que yo no he visto.
0: Bueno, déjame que te presente. Te licenciaste en medicina y cirugía por la Universidad de Murcia. En Francia también tuviste algunos estudios. Por el Consejo de Europa en Italia. Eres miembro de la Sociedad Española de Medicina de Emergencias. Has trabajado 25 años en el servicio de urgencias del Hospital Santa María de Rosell en Cartagena. Y de repente te metiste a hacer regresiones. Llevas más de 3.000 regresiones. ¿Qué te dio? ¿Por qué te dio por meterte ahí?
1: Bueno, pues mira, es muy curioso, ¿no? Porque en realidad no fue de repente. Fue poco a poco, pero hubo un principio, ¿no? Como todo, ¿no? Ya sabes tú el dicho ese chino que dice que un gran camino empieza con el primer paso, ¿no? Uh-huh. Entonces esto fue similar, ¿no? Para mí fue una sorpresa tremenda, como explico en la introducción del libro, ¿verdad? Al que un empresario de éxito me hablara, de pronto me empezara a hablarme un día paseando por Cartagena, me empezara a hablar de la inmortalidad del alma, empezara a hablar de que la muerte en realidad no existe y que es un paso simplemente y que es un cambio de estado. Y la verdad es que, Miguel, presté atención al mensaje porque el mensajero me merecía garantía. Uh-huh. Es un error, lo sé, esto es un error que cometemos muchos seres humanos, de no prestar atención a ciertos mensajes cuando el mensajero no te ofrece garantías. Uh-huh. A mí me ofrecía todas las garantías porque es un señor, como ya te digo, un empresario de éxito que conozco mucho tiempo, ¿no? Pero me extrañó muchísimo, ¿no? Porque no pensaba que un empresario así, para mí atento, digo yo, a sus finanzas y a sus negocios, estuviese también con un conocimiento pleno de unos temas que a mí me desbordaban en aquel momento y en aquella noche. Esto fue lo que me puso en la pista, ¿no? Me puso en la pista y empezar a ver, empezar a investigar, ¿no? Él me entregó un libro que hablaba de una técnica para hacer regresiones, pero limitaba las regresiones desde el vientre materno hasta el momento actual. Uh-huh. Y bueno, yo curiosamente le dije, bueno, ¿dónde podemos ir a ver esto en vivo y en directo, ¿no? Y no fuimos. A Madrid, vimos al autor del libro, nos estuvimos con él unos 3 días o 4 días haciendo una especie de cursillo y efectivamente allí las personas que habían pues estaban en esa supuesta regresión y se ponían a revivir experiencias del vientre materno. Y yo cuando volví a Cartagena pues dije, bueno, pues yo también voy a hacer la técnica esta, ¿no? La aplico y bueno. Era una técnica que había que hacer una relajación de 30 minutos.
0: Espera, nos la vas a contar dentro de un momentito. Déjame que recuerde el libro que has escrito, La respuesta está en el alma, que es un libro que recoge, segunda edición ya, por lo menos, recoge un montón de experiencias. Has sido durante un montón de años médico de urgencias. ¿Has visto mucha muerte cerca de ti?
1: Sí, bueno, mucha. Imagínate, ¿no? El índice de recepción que tiene un hospital comarcal de la zona nuestra anda por la media, en estos años, una media de 200-250 pacientes al día, ¿no? Por supuesto que no todos son urgencias ni emergencias, pero hay un índice alto de concurrencia, ¿no? Y siempre tienes la oportunidad, estando en un servicio de urgencia hospitalario, el hospital de referencia, pues tienes la oportunidad, ¿no?, de convivir, digamos, un poco bastante con la muerte.
0: Ya. Brevemente, antes de pasar ya a que nos cuentes algunos datos de esas investigaciones que has hecho, ¿por qué tenemos tanto miedo a la muerte?
1: ¿Por qué tenemos tanto miedo a la muerte? Esta pregunta es muy interesante, Miguel. Fíjate, la muerte en realidad, si te fijas bien, la muerte es el último acto de vida. Pero, como tú bien dices, ¿por qué tenemos tanto miedo a la muerte? Tenemos tanto miedo a la muerte porque no tenemos conocimiento de qué es la muerte. que, si te das cuenta, el ser humano siempre tenemos miedo a lo que no conocemos. Y cuando adquirimos el conocimiento, se diluye el miedo. Y esto no es una excepción. Entonces, ¿a qué se debe que no tenemos conocimiento de la muerte? Pues primero, se debe a que nos han venido enseñando de que la muerte es el final de todo. Por lo menos en la sociedad en la que nosotros nos hemos desarrollado, ¿no? Y después, es un tema que no nos gusta abordar. No es tema de conversación, ¿verdad? ¿Qué pasa? Que tenemos un miedo ahí latente a la muerte, ¿no? Tenemos miedo a morir. Y lo que pasa es que cuando la vemos en el familiar, la vemos en el ser querido, en ese amigo que se va, que está ya ahí en la muerte, curiosamente es las situaciones en las que no tenemos miedo al amor. Porque en esas situaciones sentimos impotencia, sentimos rabia, sentimos dolor, y una serie de emociones, ¿verdad?, que nos tienen como bloqueados. Mm. Incluso cuando vemos lo que para nosotros es mucho sufrimiento, aunque sea un ser muy querido nuestro, siempre le pedimos a Dios o a quien tú quieras, o a esa energía superior, le pedimos que por favor llévatelo para que no siga sufriendo, ¿no? Uh-huh. O sea, de alguna manera estamos deseando, sin querer, estamos deseando la muerte a nuestro ser querido para que acabe de sufrir, ¿no? Uh-huh. Entonces, como digo, si tuviéramos el conocimiento, ¿y dónde podríamos adquirir el conocimiento en estos momentos? Fíjate, si en vez de hacer todo esto nos acercáramos a la cabecera del paciente moribundo y le preguntáramos qué está pasando, te aseguro que la respuesta te podría dejar.
0: Ahí lo aprenderíamos.
1: Sí, sí, porque mira, esto no lo he descubierto yo. Yo sé, no sé si tú tienes conocimiento, Juan, seguro que tienes conocimiento, de los trabajos que hizo Elizabeth Kubler-Ross.
0: Sí.
1: La doctora Kubler-Ross era una psiquiatra que murió hace unos pocos años.
0: Te me estás adelantando todos los temas. Aguanta un poquito, ¿vale? Déjame que pongamos una introducción y ahora me cuentas, era una de las preguntas que te quería hacer acerca de los trabajos de la doctora Elizabeth Kubler-Ross, pues son altamente significativos, pero aguanta un poquito, tras esa introducción vamos con ello. Si queréis preguntar al doctor que está esta noche con nosotros, 900-137-137, Juan José López Martínez, tienen un montón de respuestas acerca de eso que llaman la muerte, lo que ocurre antes de venir a este planeta y lo que ocurre después de marcharnos, no os lo perdáis, 900-137-137.

0: Las terapias regresivas son aquellas que emplean la regresión en su terapéutica, entendiendo la regresión como una rememoración vivenciada en estados no ordinarios de conciencia de eventos pasados. La forma de efectuar la regresión es muy diversa, aunque todas inciden en que se realizan en estados no ordinarios o estados alterados de conciencia, pudiéndose producir mediante diferentes técnicas como hipnosis, relajación, visualizaciones, hiperventilación o música. Las terapias regresivas emplean dos modos de regresión, aunque cada uno con diferentes métodos y técnicas: la regresión de edad, temporal y la regresión a vidas pasadas. La regresión de edad es un instrumento con el que supuestamente se accede a la memoria oculta en la vida del sujeto. Se supone que mediante diversas técnicas debe enfrentarse al sujeto con situaciones o eventos pasados que por su impacto emocional han podido somatizar en las diversas disfunciones que le pueden aquejar. Estas son algunas nociones básicas de la técnica para viajar en nuestra alma hacia otros momentos de nuestra vida desconocida. Conozcamos algo más de la mano de nuestro invitado.
1: Pues ahí volvemos contigo, Juan José. ¿Qué técnica utilizas tú para hacer la regresión? ¿Hipnosis, relajación?
2: Bueno, ninguna de esas.
1: ¿Ninguna de esas?
2: Yo no utilizo hipnosis, no utilizo relajación, por supuesto no utilizo medicación, no utilizo hiperventilación, no utilizo nada de esto. Y no utilizo nada de esto porque en la línea de trabajo en la que yo me he formado, que viene en la línea del doctor Morrin Eccleston, que formó el doctor Cavoli, y yo me formé con el doctor José Luis Cavoli, hay una cosa bien clara para nosotros, y es que para que un paciente entre en regresión no hace falta hipnosis y no hace falta relajación. Entonces, ¿qué es lo que hace falta para que un paciente entre en regresión? Como digo, en base a mi experiencia o nuestra experiencia, pues simplemente hace falta una emoción, una sensación o un síntoma. Esto es lo que va a hacer que el paciente, agarrándose a esa emoción, a esa sensación o a ese síntoma, y haciendo uso de su capacidad natural, que como ya he dicho antes ahí, se llama estado expandido de conciencia o no ordinario o alterado de conciencia, solamente con eso él va a seguir el hilo conductor de esa emoción, y esa emoción lo va a llevar al origen. Estamos hablando siempre de un ser humano que tiene una emoción que incluso está somatizando en el físico actualmente, y que la medicina ortodoxa no encuentra el origen orgánico de este cuadro,
1: ¿sí? Y así de fácil, simplemente con la emoción le llevas hasta ese momento en el que se ha quedado ahí ese sentimiento.
2: Fíjate, así de fácil, solamente con la emoción yo no lo llevo, va él, yo lo acompaño. Yo lo acompaño, ¿me comprendes? Entonces, esta capacidad para entenderlo mejor, la capacidad natural que tiene el ser humano de entrar en el estado expandido de conciencia, agarrándose simplemente a una emoción, imagínate, es como si fuera un abanico. El abanico cuando está cerrado es cuando estamos en el aquí y ahora. Pero gracias a esta capacidad, podemos hacer que, al abrirse ese abanico, podemos hacer que el ser humano puede permitirse estar reviviendo un hecho, una experiencia anterior al momento actual, ¿sí? De forma simultánea, sin dejar de estar aquí en su consciente, de forma simultánea estar reviviendo una situación, un hecho acaecido en cualquier época anterior al momento actual.
1: Ya, déjame que te pregunte cosas, ¿sí? Permíteme que te interrumpa. ¿El entrar en ese estado es así instantáneo? ¿No se tarda mucho en llegar a ese estado?
2: No, en absoluto. Hay personas que cuando entran a la consulta, a poco que hablas con ella durante la anamnesis, que es lo primero que hay que hacer, ¿verdad? Y curiosamente anamnesis significa recordar, pero durante la anamnesis ya entran en regresión. De hecho, Miguel, perdona, hay personas que van por la calle y pueden estar en estado regresivo, o en el trabajo, Yo en el libro, que es ahí, la respuesta está en el alma, al principio de él salen dos casos muy significativos. Uno, una señora que estaba en una fiesta de cumpleaños a la que yo asistí, estaba la señora de la casa, estaba en regresión, y otro, pues una compañera mía en el hospital dándome el turno de enfermos a las 3 de la tarde, que también estaba en regresión.
1: ¿Y cómo pueden estar en regresión si no son conscientes de ello?
2: De forma inconsciente, estás agarrado a la emoción. Yeah. ¿Se comprende? Yeah. Entonces, si hay alguien al lado que se da cuenta de esto, con decirte, cierra los ojos y dime qué está pasando, ya es suficiente.
1: Ya. Yeah. He leído en tu libro y algunas experiencias que hemos escuchado cuando se hacen este tipo de prácticas, las sensaciones que se reviven son muy intensas, como si realmente estuvieras viviendo eso que ocurrió hace tiempo, que te marcó. ¿Es así?
2: Claro, sí, porque por eso es fundamental que el paciente esté consciente. Es decir, el paciente está consciente para revivir, sin dejar de estar consciente, revivir una experiencia anterior al momento actual. Y ese momento actual puede estar encuadrado en el periodo en el que el consciente también estuvo presente, es decir, desde los 6 años, por ejemplo, de esta encarnación actual hasta el momento actual. Pero esto también puede estar, la experiencia, el origen puede estar en el periodo perinatal, es decir, durante el nacimiento,
1: yeah,
2: o en el periodo prenatal, o sea, en el vientre de mamá, o en una vida pasada.
1: Ya. Yeah. De todo ello vamos a tratar de investigar esta noche. Otra preguntita que te hago. ¿Este tipo de prácticas, esta terapia regresiva, puede demostrar que no existe la muerte como algo definitivo, sino que hay vida después de esta y ha habido una vida anterior?
2: Yo cuando empecé a hacer esta terapia regresiva no la empecé con esa intención, pero la realidad me dice que sí. De forma indirecta, aunque no fuera la intención de mostrar esto, es algo palpable y que se demuestra. Lo ya. Primero que pierde un paciente cuando revive una experiencia en vida pasada es el miedo a la muerte.
1: Ya. 2:27 en las Islas Canarias. Vamos a dar un paso más adelante. 900-137-137 es nuestro teléfono. Para que estamos teniendo algún problema con él, si queréis hacer alguna pregunta, intentarlo, volver a insistir. Y nuestros compañeros ofrecen ya esa segunda introducción que ahí está esperando para que la ponen ahora enseguida, esa segunda introducción, para darnos algunos datos más de este tema que esta noche estamos investigando.

0: Existen muchos estudios que aseguran que el ser humano dispone toda su personalidad ya desde el útero materno. El doctor Bernie dice que el útero es el primer mundo del niño. La manera en que lo experimenta, como amistoso u hostil, crea predisposiciones de la personalidad y el carácter. Las emociones, los sentimientos, los pensamientos y las creencias de la madre hacia su embarazo, hacia ella misma y respecto a la vida, pueden influir decisivamente en la manera de ser del niño, entendiendo por manera de ser todo un conjunto de tendencias y actitudes hacia la vida, el mundo, los otros y hacia sí mismo. Así pues, el útero materno debería ser ese lugar paradisíaco donde el niño encontrara todos los ingredientes necesarios para su desarrollo. El niño intrauterino no solo tiene necesidades físicas, también tiene necesidades afectivas como todos los seres vivos, y a menudo estas últimas no le son reconocidas. Esas carencias, según muchos investigadores, puede hallarse el origen de muchos traumas que condicionan nuestra vida presente. Viajemos hasta el momento del nacimiento para entender este proceso.
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4: 2:30, 1:30 en las Islas Canarias. Tenemos un ligero problema con ese teléfono, llamada gratuita. Os doy otros por si queréis sintonizar con nosotros. 91-346-2001 o 02 o 03 o 04. 91-346-2001 o 02 o 03 o 04 son nuestros teléfonos esta noche. Y enseguida os informamos si ya funcionan ese 900. Juan José, uno de los de las terapias que utilizas lleva al ser humano hasta el comienzo de la vida, incluso hasta la vida intrauterina, que los médicos como tú están demostrando que es mucho más importante en el desarrollo de la personalidad, y no solamente desde el punto de vista físico, del bebé, ¿verdad?
5: Sí. Mira, yo te voy a decir algo. Yo sé que el tiempo que tenemos aquí es muy limitado, entonces me voy a intentar resumir, porque el tema es muy amplio, ¿no? Mira, mi experiencia con el paciente en regresión, cuando revive el vientre materno, que es lo que yo te decía antes, el periodo prenatal,
4: sí. ¿Sí?
5: Llego a las siguientes conclusiones, porque imagínate, ¿no? Yo todo lo que sé de esto, aparte de los libros que leí, todo lo que sé de esto es lo que me comunican mis pacientes.
4: Sí. ¿Sí?
5: Que por eso estoy muy agradecido, ¿no? Pero mira, con respecto al vientre materno, primero te digo, la concepción es cosa de tres, no es cosa de dos.
4: La concepción.
5: La concepción, sí. Es cosa de tres, es decir, hace falta un hombre, es necesario un hombre, y es imprescindible una mujer, y es imprescindible el ser que viene a encarnar.
4: Ya. Discúlpame, ¿un ser que teóricamente ha aceptado antes y ha elegido a sus padres antes de venir?
5: Efectivamente, cuando está en estado regresivo el paciente, cuando se sitúa en regresión momentos antes de venir al vientre de mamá, es cuando ya identifica la decisión de volver a encarnar, que a veces la toma él o a veces la acepta. Pero bueno, es donde identifica cuando él elige mamá. En la gran mayoría de las veces elegimos mamá. otras veces aceptamos, pero muy pocas veces.
4: Yeah.
5: Y con esto que te quiero decir que ya antes de entrar en el vientre de mamá, hay un ser que sabe a qué viene y sabe que por qué viene. ¿Sí? Entonces, ¿qué es una mujer embarazada? Una mujer embarazada es el conjunto de dos seres independientes. Fíjate, dos seres independientes, pero que están bajo el mismo dominio emocional, por decirlo de alguna manera. Y ese ambiente emocional en el cual están los dos imbuidos está regido por mamá. Es decir, lo que siente mamá lo va a sentir el bebé,
4: yeah,
5: o lo va a sentir el feto. ¿Se comprende? El miedo de mamá lo va a identificar como suyo.
4: Yeah.
5: La tristeza de mamá, la alegría de mamá como suyo.
4: Ya.
5: Entonces, durante la terapia, cuando el paciente está ahí y se trabaja esto desde el momento de la entrada al vientre de mamá y se trabaja mes a mes, sacando de ahí todas las sensaciones y emociones que pueden haberse producido. Sobre todo hay un punto muy, muy importante, y es cuando el paciente se sitúa en el momento en que mamá se entera que está embarazada de ti. ¿Cómo reacciona mamá? Esto es fundamental. Esa reacción de mamá, ¿sí?
4: Ya.
5: Entonces, se trabaja mes por mes. Y se llega al nacimiento. Entonces, el nacimiento también es un momento muy importante. Hay que ver qué está pasando, porque en realidad el nacimiento para él es mucho traumático. Hay presión, incluso hay dolor, a veces hay dificultad para salir. ¿Me comprende, verdad?
4: Uh-huh.
5: Entonces, ¿qué pasa cuando te agarran? ¿Qué pasa cuando te sacan? ¿Qué dicen el médico? ¿Qué dice la matrona cuando te sacan? ¿Sí? Todo esto.
4: ¿Y de todo?
5: Incluyen al bebé. Sí.
4: ¿Y de todo eso el niño es consciente? Incluso cuando está dentro del útero materno, siente eso, las sensaciones de la madre, escucha las conversaciones, siente si está triste, si no está triste.
5: Efectivamente, en regresión, el paciente te transmite todo esto.
4: Mm.
5: Y claro, aquí podríamos decir, bueno, pero ¿esto qué es, no? Pues mira, esto es una cosa que es fácil de comprobar. Es fácil de comprobar y te lo está diciendo un médico, soy yo, que cuando empecé a hacer esto y vi que hacían estas experiencias, yo creía que se lo inventaba.
4: Yeah.
5: Como así pongo en mi libro, ¿me comprendes? Pero después, cuando fui a las mamás y pude comprobar por los testimonios de la mamá que era exactamente lo que me habían dicho, no exactamente, a veces ellas recordaban detalles que ya habían olvidado cuando veían hacer a su hijo o a su hija la terapia en este estadio del vientre materno.
4: Juan José, una pregunta que te hago. Entonces, debe ser tremendo cuando un niño no es bien recibido a este planeta, ¿no?
5: Cuando te lo van diciendo durante la experiencia, hay a veces pacientes que te dicen, yo no quiero nacer.
4: Ya. ¿Sí?
5: Entonces, hay otros pacientes que dicen, bueno, yo es que voy a nacer, pero es que ya sé lo que me espera, ¿no?
4: Ya.
5: Esto también te lo pueden decir. Pero a mí, en base a este conocimiento, para mí fue tremendo me chocó, ¿no?, el comentario. Hará un año, año y pico, cuando en televisión escuché a un miembro del gobierno decir que, bueno, que había que diferenciar, no era lo mismo un feto que un bebé. Y bueno, lleva razón, no es lo mismo un feto que un bebé, como tampoco es lo mismo un bebé que un niño que un adolescente, tampoco es lo mismo un adolescente que un adulto, ni es lo mismo un adulto que un anciano.
4: Yeah.
5: ¿De qué estamos hablando? De los distintos estadios del cuerpo de un mismo ser vivo.
4: Uh-huh.
5: Es un ser vivo. Cuando es feto, es un ser vivo cuando es bebé.
4: Ya. Yeah. ¿Sí? Supongo entonces que muchos de los traumas o muchos de los problemas que el ser humano vive pueden tener su origen en ese momento, ¿no? En toda esa etapa, sí, intrauterina, en el nacimiento, en si ha sido aceptado o no aceptado, en el calor, la sensación de amor de sus padres, ¿no?
5: Efectivamente, puede estar en un vientre materno que es conflictivo porque igual mi mamá no quiere, no me desea. Mi mamá le gustaría abortarme. O mi mamá y mi papá, la relación es tremendamente mala, ¿no?
4: Yeah.
5: Andan gritando, se andan discutiendo, yo qué sé, o se andan pegando.
4: Para luego dar un salto hacia adelante. En esa terapia regresiva que tú con la que tú trabajas, ¿se puede llegar a saber si existen otras vidas? Es decir, hasta un momento antes del nacimiento en este planeta y has podido conectar con otras vidas anteriores, con un mínimo de seriedad y de credibilidad.
5: Sí, sí, por supuesto, pero quiero dejar algo bien claro. Por supuesto, la vida pastoral, una experiencia. Y tú, a ver, tú como terapeuta saber qué es eso, basta con preguntarle, ¿no? Le preguntas esto qué es, y el mismo paciente te dice, no, esto es una vida pasada mía, su experiencia en vida pasada mía, y te cuenta esa vida pasada. ¿Y para qué sirve que un ser humano retroceda a una vida pasada? Para saber quién fue o saber qué tuvo. Pues no, para eso no sirve.
4: Ya.
5: Solamente sirve para saber qué misterios emocionales se quedaron allí sin solucionar, que todavía en el cuerpo actual están somatizando.
4: Ya. Vamos a dar un paso más adelante, si te parece. 91-346-2001 o 02 o 03 o 04 son nuestros teléfonos esta noche por si queréis preguntar. Damos un paso más a ver si hay posibilidad también de conocer otras vidas después de esta.

0: Desde el principio de la humanidad, el hombre se plantea la pregunta: ¿qué sucede después de la muerte? Hay muchas respuestas a esta pregunta, y todas ellas distintas. Los ateos creen que al morir dejamos de existir. No hay vida después de la muerte, ni un alma eterna que continúa hasta la eternidad. Lo único que podemos esperar es nuestra muerte inevitable, la futura muerte de la humanidad y del universo. Las religiones orientales y de la nueva era, que apoyan una visión panteísta del mundo, enseñan que cada uno atraviesa un ciclo infinito de reencarnaciones, hasta que se rompe el ciclo y la persona se hace uno con lo divino. Los que sostienen religiones animistas o tribales creen que después de la muerte el alma humana permanece en la tierra o viaja para reunirse con los espíritus de los ancestros que yacen en el submundo, también llamado el reino de las sombras. El Islam enseña que al final de los tiempos Dios juzgará las obras de todos los hombres. Aquellos cuyas buenas obras son más que sus malas obras entrarán en el reino de los cielos. La mayoría de las perspectivas del mundo deben aceptar la creencia en la vida después de la muerte sobre la base de una fe no comprobada. Pero la esperanza cristiana tiene una particular certeza por dos razones: la resurrección de Cristo y el testimonio de la palabra de Dios. Son algunas de las diferentes creencias acerca de lo que sucede después de la muerte. Pero, ¿qué dicen las modernas investigaciones? Escuchemos a nuestro invitado.
1: Ahí hemos escuchado diferentes ideas que se tienen acerca de la muerte, pero, Juan José, ¿qué se ha podido determinar a través de esas experiencias de la terapia regresiva que tú haces con tantos pacientes? ¿Es cierto que existe una vida después de esta? ¿Es cierto que existe la reencarnación?
2: Bueno, para mí en el momento actual, y cuando digo en el momento actual me refiero después de haber realizado más de 3.000 regresiones, pues para mí no hay ninguna duda de que la muerte es simplemente un paso. Un paso que mediante el cual cambiamos de estado, ¿no? Nos desprendemos del cuerpo físico. Y esto es lo que en regresión todos los pacientes me transmiten. Pero fíjate que aquí en el momento de la muerte hay para mí un dato importante, ¿no? Cuando el paciente revive una vida pasada, nunca acabo la sesión de esa vida pasada hasta que no revive la muerte de esa vida pasada.
1: Sí.
2: Sí, es muy importante esto. Es muy importante porque la muerte es como el lazo del paquete. Ya decíamos antes que era el último acto de vida. Y hay que trabajar ese momento de la muerte y ver en esos últimos momentos qué es lo que está pasando. ¿Cuáles son los sentimientos que tiene el paciente ahí? En esa muerte de esa vida pasada, ¿sí? Y el paciente revive esa muerte y está como somatizando en la terapia, está sintiendo en el físico, está sintiendo esa experiencia de muerte. Entonces, el punto importante es que todos los pacientes que vienen hasta ahora, todos, cuando pasan el episodio de la muerte, todos me dicen lo mismo. Todos me dicen que estoy viendo mi cuerpo. Y al poco guardo silencio, y al poco al decirle sigue, me dicen: aquí hay una luz o un ser de luz que me está esperando. Esto me lo dicen todos los pacientes, Miguel. Y cuando te digo todos, estoy hablando, como te digo, de un número de regresiones que supera las 3.000 en consulta, que a una media de 3 regresiones por paciente, estoy hablando de un colectivo de más de 1.000 personas.
1: Ya, y déjame que te haga la matización. Independientemente de sean religiosos, de que crean en Dios, de que sean católicos, etcétera, etcétera.
2: Efectivamente. Siempre. De sí. Su condición, de su creencia, siempre me dicen: estoy viendo mi cuerpo y aquí hay una luz o un ser de luz que me está esperando. Entonces, para mí fue llamativo, antes te hablaba, me dijiste, vamos a dejarlo para después, de Elizabeth Kubler-Ross.
1: Sí.
2: Elizabeth Kubler-Ross, como tú sabes, ya no hizo regresión. Ya, se dedicó 20 años de su vida a estar en la cabecera del moribundo preguntándole qué está pasando. Entonces yo me permití esta experiencia, ¿no? Pues bueno, trabajo en el hospital y tenía la oportunidad de ponerme a la cabecera de un moribundo y me encontré con la misma respuesta que se encontraba Elizabeth Kübler-Ross. Aunque tengo que decir que les cuesta trabajo decírtelo. Les cuesta trabajo porque piensan que lo vas a tomar por loco. Y fíjate que están

0: se muere mi cuerpo, pero al morir mi cuerpo, este ser de luz que está aquí, o sea, este ser de luz que me está esperando, me macho con él. ¿Sí? O sea, que es verdad lo que decía Elizabeth Kubler-Ross, y es verdad lo que dice Brian Weiss sobre vidas pasadas, y es verdad lo que dice Kaol y lo que dice Morris Netterton. ¿Qué he hecho yo en estos 14 años? Corroborar y comprobar lo que ellos tenían en sus libros.
1: Y esa es la secuencia siempre. Hay alguien esperando, hay una luz, hay un ser de luz, incluso están los familiares, y el miedo desaparece en ese momento, ¿no?
0: Efectivamente. O sea que yo no he descubierto nada, simplemente estoy corroborando.
1: Ya. A punto de terminar, ¿qué consejo nos darías para morir bien, para quitarnos el miedo a la muerte y tener esa convicción de que esto es solamente un pequeño capítulo en una historia de muchos, muchos más?
0: Bueno, de alguna manera te lo dije antes, el miedo es siempre el socio del desconocimiento. Yo lo único que te puedo decir es que si alguien tenga miedo a la muerte, es que investigue y profundice en el conocimiento de esto. Yo sé que esta terapia regresiva al día de hoy no es ciencia, pero es una evidencia irrefutable, es una evidencia que no la puedes negar, es una evidencia que está ahí, que basta con que tú te pares y la mires y la escuches, y veas como un ser humano absolutamente normal, porque el perfil de mis pacientes son hombres y mujeres absolutamente normales, totalmente integrados en la sociedad, profesionales de éxito, de todos los estamentos sociales, como te he dicho, y de todas las agencias religiosas. Y bueno, todos entran en las experiencias de vidas pasadas, todos reviven lo que es una experiencia de muerte, y todos tienen algo llamativo cuando trabajan la experiencia de muerte en la terapia regresiva. Y es que pierden el miedo a la muerte, porque adquieren el conocimiento.
1: Ya, dime una cosita, ¿qué opinan tus compañeros médicos del hospital cuando te llamaban el brujo, el mago o algo así, no?
0: Sí, bueno, hay de todo, como en botica, ¿no? Porque fíjate una cosa, ¿no? Algunos me decían que era un chamán, ¿no? Que era un mago. Y bueno, utilizaban lo del chamán como insulto, ¿no? Y al principio me sentó mal, pero luego dije, yo no puedo denunciar nada a nadie por esto, además que merece la pena. ¿Por qué? Porque ellos están reaccionando así debido al miedo que sienten. Yo también sentí miedo ante esto. Ten en cuenta que la Facultad de Medicina nunca nos hablaron de esto. Para nada nos hablaron de esto. Lógicamente, la ciencia no lo contempla todavía. Pero deja que pase un poco de tiempo y verás cómo la ciencia también lo contemplará.
1: Fruto de 3.000 experiencias regresivas de trabajo de mucho tiempo con un montón de pacientes, ahí está la respuesta. La respuesta está en el alma de este libro de Juan José López Martínez, nuestro médico que nos ha visitado esta noche. Muchas gracias por la visita. Espero verte, devolverte la visita yo ahí en Murcia, en ese Mar Menor, y poder charlar junto a tu lado y darte un abrazo.
0: Solamente, Miguel.
1: Sí.
0: Si me permite, solamente, mira, nada más que tengo que dar gracias al cielo o a quien sea por la suerte que he tenido, ¿no? Porque este libro que tú tienes ahora, yo lo escribí hace 6 años.
1: Sí.
0: Pero ahora ha salido en segunda edición, como puedes ver.
1: Uh-huh.
0: Y la editorial Iscar Lunasol, ahí en la página de ellos, tiene toda la actividad que ahora estoy realizando, porque la gente está demandando el conocimiento sobre esto.
1: Te iba a preguntar ahora si hay, sé que das charlas por España, ¿alguna forma de conectarse aparte? ¿Tienes alguna página web o en esa, en la de Istar?
0: No, ahora mismo la página web es la de la editorial Istar?
1: Lunasol.
0: Istar Lunasol, sí, ahí lo tienes en el libro. Pero bueno, son muchas las conferencias, la demanda que hay ahora, ¿no?
1: Uh-huh.
0: Porque fíjate, la gente demanda mucho esto. He estado ahora en San Sebastián, he estado 2 veces en Madrid. El fin de semana pasado estuve en Madrid. El mes que viene tengo que ir a Valencia, en septiembre de Almería, Murcia, desde Cotillas de Murcia, Bilbao,
1: un tema
0: en noviembre
1: que...
0: Zaragoza, en fin.
1: Un tema que cada día preocupa más, sí.
0: Yo no sé qué está pasando, pero como tú bien dices, es un tema que cada día preocupa más. Y yo me pregunto, los hombres y mujeres de ciencia, entre los que yo estoy, ¿qué hacemos ante esto?
1: Yeah.
0: Porque esto, yo te digo una cosa, en 14 años todavía no le he dicho a ninguna persona, le he aconsejado a ninguna persona, hazte una regresión. Lo mismo que haciendo nuestros 14 años es atendiendo la demanda que hay.
1: Ya. Y menos mal que hay gente como tú, médicos con mente abierta, que se dedican a eso, a explorar este tipo de caminos dentro de la conciencia del ser humano. Fuerte abrazo, espero verte.

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1: Dos y cincuenta, 1:50 en las Islas Canarias. Hay un teléfono esta noche por si queréis preguntarnos o queréis participar en ese concurso que tenemos. Hay 5 libros, está ejemplares de la respuesta, está en el alma, y en un momentito sigo el teléfono en cuanto lo encuentre. Mientras tanto, vuelvo a saludar a dos de nuestros invitados. Jorge Collado, buenas noches, Jorge. Recién llegado de Costa Rica, pura vida. Déjame que salude al equipo Esferas de Costa Rica, Alexa, a Katy, a Paola, a Josef, a Mainon, a Federico o a Alberto, el teniente. A todos ellos, gracias. Cuando estuvimos allí, pues nos cuidaron de una forma espléndida. Teléfono 913462002. 01, 03 o 04. Gracias, un placer que estés con nosotros. Acabas de llegar de Costa Rica, ¿no?
2: Es correcto, sí.
1: Déjame que también saluda a Vicente.
2: Vale.
1: Buenas noches, don Vicente.
3: Muy buenas noches, Miguel.
1: Creo que recuerdes una cosita que hicimos juntos allí, pero eres un poco por culpa de este señor, el director del proyecto Esferas. Hemos hablado alguna vez de él. Esta noche vamos a dar un contenido más de las Esferas, pero ¿qué es? ¿Cómo podías definir qué es el proyecto Esferas?
3: Bueno, el proyecto Esferas, primero saludos también para toda la gente de Costa Rica, a la que quiero un montón y echamos de menos.
1: ¿Cómo se les echa de menos, verdad?
3: Que lo pasamos muy bien y los queremos muchísimo. Pero el proyecto Esferas es algo maravilloso porque de una manera altruista hemos generado un proyecto que nos está mirando mucha gente desde muchas partes del mundo, no solamente con interés por ir y conocer las esferas, sino porque estamos creando unos modelos para generar prosperidad que no existían, ¿no? Estamos haciendo algo novedoso, pero ¿en qué consiste? Básicamente, pues, un proyecto que se va a celebrar, un gran evento del 15 al 20 de octubre.
1: Ya no queda casi nada, 15 al 20 de octubre.
3: Ya estamos ahí, del 15 al 20 de octubre, en torno a esas enigmáticas, fascinantes, hipnóticas esferas de piedra que hay en el sur de Costa Rica, y que hay muchísimas, hay cientos, pero probablemente hay muchos más cientos o incluso miles enterradas todavía recientemente.
1: No, antes eso, espera, que eso es una de las cosas que nos va a contar, a contarnos.
3: Y entonces, bueno, pues es eso, en torno a eso, para darlas a conocer a todo el mundo, porque siendo uno de los enigmas arqueológicos más interesantes de la humanidad, todavía son muy desconocidas, y el segundo objetivo de ese proyecto es ayudar a generar prosperidad y riqueza, tanto material como espiritual, para la zona, porque estamos convencidos de que esas esferas son mágicas, ¿no?
1: Ya. La zona donde... Bueno, déjenme un poquito que escuchéis ambos esto que trajimos exactamente de allí, de uno de los lugares que estuvimos visitando. Escucha, Vicente.
3: Estamos en el Valle del Silencio, en la subregión arqueológica del Diquís, ante la esfera de piedra más grande que se ha hallado hasta el momento, de la que se tiene constancia. Su diámetro era, en su origen, cuando se encontró, de 2,57 metros exactamente, pero ahora, pues, como se ve, está bastante deteriorada, porque además de las inclemencias del tiempo, se ha respetado muy poco, y aquí las faenas agrícolas, incluso con las quemas de los restos, afectaban a la bola, y como se aprecia, la bola está medio quemada y por eso tiene ese color negruzco.
1: Y hace un calor que te mueres aquí mismo en mitad de la selva, y acabas de encontrar un resto de lo que podía ser un resto arqueológico de la zona. Vemos que los arqueólogos tienen esto todo preparado para hacer excavaciones, ¿no? Ahí puede dar muchas sorpresas todavía este lugar.
3: Evidentemente es mucho lo que queda enterrado en Osa y lo que hay por descubrir. Los arqueólogos del Museo Nacional, especialmente Adrián Badilla y Francisco Corrales, están haciendo un gran trabajo desde el punto de vista científico, y aquí seguro que pueden hallar todavía algunas respuestas a las muchísimas incógnitas que se tienen planteadas sobre las esferas.
1: Seguiremos viaje tras esas que nos han dicho que estaban sin catalogar por ahí arriba por la montaña, ¿verdad, Vicente?
3: Esas que nos han dicho que nadie las conoce y que todavía hay muchísimas que están, además, a flor de piel, encima de la superficie, y que hay muchísima gente que no las conoce. Efectivamente, nosotros seguiremos descubriéndolas, Miguel.
1: Seguimos viaje. Es curioso, Vicente, cómo suena, qué sonido tan increíble allí en ese lugar. Lo recuerdas, supongo, estábamos todos allí, ¿verdad, Jorge? El calor que hacía, cómo estaba la esfera, el sentirte delante de algo tan poderoso y tan misterioso como eso, ¿no?
2: Espectacular y mágico es eso.
1: Sí.
3: Esa es la foto que he puesto en el Facebook hoy, precisamente, para hablar de que íbamos a hablar de las,
1: sí,
3: las esferas.
1: Hay una introducción esperando, pero la vamos a poner después de las noticias. Vuelvo a dar el teléfono. Hay ya mucha gente que nos está llamando. 913462002, 03 y 04, por si queréis hacer preguntas. Diquís, el Diquís. ¿Qué es ese lugar y dónde está situado? ¿No quieres hablar tú? Tienes que hablar también, pura vida.
3: Bueno, la subregión arqueológica del Liquis forma parte de la gran región arqueológica que es el Chiriquí y que engloba también incluso la parte norte de Panamá, ¿no? Pero la subregión arqueológica del Liquis es el sur de Costa Rica y ya sobre todo lindando con el Pacífico, que es esa zona mágica donde están todos estos centenares de esferas en torno en ese delta del Sierpe y el Térraba, dos ríos maravillosos que estuvimos navegando y disfrutando, ¿verdad? Y es un sitio absolutamente mágico porque es donde van las ballenas a aparearse anualmente, donde van luego a parir, donde desovan las tortugas también, un sitio absolutamente fascinante en cuanto a flora, fauna.
1: Es uno de los lugares más vírgenes del planeta, ¿sí, Jorge?
2: Sí, de hecho ahí está concentrada el 4.7% de la biodiversidad del planeta, está en esa región.
1: En esa región.
2: Sí.
1: Y es uno de los lugares más deprimidos de Costa Rica. La idea que tenemos de Costa Rica no es un país tercermundista como hay otros muchos alrededor, ¿no? Es un país que está bastante evolucionado, ¿no? Hay buenas carreteras, buenos lugares, y este es el más deprimido de todos ellos.
2: Sí, correcto. No es que sea el más deprimido, sino que al haber poco desarrollo y al no estar instaladas en la región por el aspecto de conservación, empresas que generen bastantes puestos de trabajo, en la región hay un importante cinturón de pobreza, que ese es el principio fundamental que tenemos nosotros, poner el granito de arena para erradicar ese cinturón de pobreza.
1: Yeah.
2: Algo importante a destacar es que hace un mes y medio estuvo Bill Clinton nos dijo: Costa Rica es la economía verde más importante del mundo. Si Costa Rica es la economía verde más importante del mundo, entonces OSA es la capital verde del mundo, porque es el territorio más importante en biodiversidad del país.
1: Ya, yeah. Qué curioso, un lugar donde todavía se podían encontrar, hicimos un programa especial cuando regresábamos allí, pepitas de oro de 8 kilos, mismo pepitas de oro, donde hay una diversidad absolutamente increíble y donde todavía la gente eso te sigue saludando diciendo pura vida, no como algo, una palabra, sino como algo que viven, que es consustancial a su forma de su existencia, ¿no?
2: Sí, correcto, y todavía a los delfines con los que nos visitaron y todo, no le tuvimos que poner pilas, sino eran naturales y estaban corriendo.
1: Pero te acuerdas que casi siempre los vi yo primero.
2: Es correcto.
4: Las misteriosas esferas de piedra de Costa Rica se hicieron mundialmente famosas por aparecer en la secuencia de inicio de la película En busca del arca perdida, en la que una de estas reliquias misteriosas rodaba a gran velocidad, a punto de aplastar al mismo Indiana Jones. Actualmente se conoce la existencia de 500 de estas bolas de distinto tamaño. La más grande pesa unas 16 toneladas y mide 2 metros de diámetro, la mayoría concentradas en la región del Delta de Dikis. Los científicos no saben para qué se hicieron ni qué sentido les daba la gente que las construyó. Creen que las rocas más antiguas fueron elaboradas el año 600 después de Cristo, aunque casi todas aparecieron alrededor del año 1000 antes de la conquista española. La incógnita de su origen ha fomentado las más disparatadas teorías, desde que están asociadas con la pérdida del continente de la Atlántida hasta que están relacionadas con Stonehenge o con las estatuas de la Isla de Pascua. El misterio de las esferas continúa y esta noche hay nuevas noticias sobre ellas.
1: Jorge, qué nuevas noticias. ¿Te acuerdas que cuando estábamos por ahí decíamos, bueno, que sentíamos que aquello era como un chakra nuevo que se estaba despertando, a diferencia de otros que estaban muy activos, como en México, Machu Picchu, en Perú, etcétera? Costa Rica había estado ahí como un poco calladito, un destino para gente que le gustaba la ecología y poco más. Sin embargo, parece que ahora está ocurriendo algo más, ¿no?
2: Están ocurriendo cosas mágicas. Por ejemplo, hace 10 días aproximadamente, unos campesinos arando la tierra, haciendo unos drenajes, ponen los tractores a funcionar y se topan con una cantidad de esferas y es algo mágico. Siguen apareciendo, se siguen.
1: Como si la tierra las estuviera pariendo de nuevo.
2: La tierra las está pariendo. Están saliendo, están brotando y es algo mágico que está sucediendo.
1: ¿Y esas en qué zona era?
2: Están cerca de Finca 4, el lugar exacto se llama Finca 7, que está aproximadamente a 1.3 kilómetros hacia el norte, donde está el grupo de esferas de Finca 4, donde estuvimos recientemente.
1: Que son quizás las más conocidas, las que se pueden visitar de una forma normal, ¿no?
2: Sí, correcto.
1: Vale, déjame que le pregunte a Vicente, y sé que tú no quieres contestar, ¿cuántas esferas hay, más o menos?
3: Hay cientos, Miguel.
1: 500 decíamos ahí, pero...
3: Sí, probablemente entre las que están catalogadas, estudiadas, medidas y pesadas, y las que todavía están sin estudiar, sin catalogar, que hay bastantes, hay centenares. Lo que pasa es que las que habrá enterradas son, pues, impresionante, ¿no?
1: Es curioso porque quedan muchos por descubrir, Jorge. Cuando íbamos por ahí, preguntábamos a los campesinos, nos decían, un poquito más arriba y hay más, ¿no? Hay muchas todavía que no se conocen.
2: Hay muchas que no se conocen, las conocen los...
1: Acércate un poquito más al micrófono.
2: Hay muchas que no se conocen, y como nos pasó en el viaje, la semana que estuvimos allá, campesino nos comenta que él sabe en la montaña donde hay una esfera grande, a más o menos una hora caminando a caballo, y esa esfera no es conocida. O sea, la sabe el campesino, la encontró en la montaña. Y así como hay esas, tienen que haber muchísimas.
1: Cientos de ellas. ¿Por qué en ese delta del Diquis? ¿Por qué en esa zona? La mayor cantidad.
3: Es uno de los grandes enigmas, Miguel. La verdad es que, a pesar de todos los trabajos científicos, y que sí que han conseguido desvelar algunas cositas, ¿no? Que los indígenas las trabajaron, las pulieron, las hicieron perfectas, y algunas están emparejadas y las dos miden, por ejemplo, pues 1,56 exactamente de diámetro, en tiempos donde no había la rueda y tal, pero... ¿Por qué aparecen tantas ahí? ¿Qué función cumplían? Nadie lo sabe, nadie puede dar la respuesta. Y las hipótesis son varias, efectivamente. Pero lo cierto es que no hay canteras. Sí que se han encontrado algunos utensilios con los que los indígenas labraron esas piedras, pero nadie puede asegurar que esas piedras no llevaran ahí incluso
1: tiempo, ¿no?
3: Miles de años antes, porque el periodo de datación de población de esa zona está datado arqueológicamente desde el año 1500 antes de Cristo al 1500 después, al que llegan los españoles, en tres periodos diferentes: el Sinancrá, Aguas Buenas y el Chiriquí. Y esos tres periodos están bastante catalogados arqueológicamente, pero eso no dice nada de dónde y por qué, y como si fueran setas, aparecen ahí milagrosamente. Por eso hay tanta gente que cree que una civilización avanzada las puso algún día ahí, y quizá guardan una memoria histórica de la humanidad, y que están esperando a que en un momento de crisis de la humanidad, pues los que las pusieron, los hermanos mayores que les llaman allí, pues vengan alguna vez para activar ese chakra y salvar el mundo. Desde esa hipótesis hasta muchas otras. Uno de los primeros arqueólogos decía, por ejemplo, que aquello eran constelaciones representadas aquí en la Tierra, y tampoco se ha conseguido constancia de eso, ¿no? O sea, todas las hipótesis, no hay ninguna que tenga el espaldarazo
1: ni
3: científico.
1: Ni desmentirlo de todas formas, ¿no?
3: Ni desmentirlo.
1: Decías crisis, quizás sea un momento muy parecido a este. ¿De qué están hechas? ¿Granodiorita? Yo no había escuchado eso. ¿De qué están hechas?
3: Sí, son granito, la mayoría son granito, granodiorita, sí, es roca volcánica en definitiva.
2: Bueno, en Costa Rica le llamamos las bolas.
1: Aquí vamos a llamarle esferas.
2: Esferas, porque es diferente.
1: No, es igual, pero queda más bonito las esferas.
2: Ah,
1: ¿vale?
2: Bueno, vamos a llamarle las
3: esferas. Bueno, en cualquier caso, son esferas, son bolas, y la mayoría sí son de granito, eso sí que está claro, pero es que efectivamente, por ejemplo, hasta eso es curioso. El 80% son de granito pero de un material que allí donde están depositadas las esferas no existe, no existe. Alrededor.
1: ¿Y dónde lo traían? ¿Cómo es una de las preguntas?
3: ¿Lo trajeron o vino de alguna otra manera?
1: Hay una isla que también estuvimos, la isla del Caño, que no me dejaste bucear tanto como me hubiera gustado. Me he enterado...
2: Y que había una esfera.
1: Sí, pero desapareció, ¿no?
2: No, en el agua.
1: En el agua, sí.
2: Por donde hiciste snorkel.
1: Sí, no me dejaste. Pero bueno, era curioso cómo llegaron a 16 kilómetros de la costa dos grandes esferas, creo que había dos.
2: Sí.
1: ¿Cómo las llevaron allí? ¿Cómo las transportaron? ¿Dónde está? Bueno, ¿qué fórmula utilizaron?
3: No, todo eso son enigmas de los tantos que hay, porque desde luego las respuestas escasean, prácticamente no existen, y las preguntas son infinitas. ¿Cómo aparecen? ¿Por qué hay tantas? ¿Por qué son tan perfectas? ¿Qué función cumplían? ¿Qué misión cumplían? ¿Por qué algunas están emparejadas de dos a la entrada de algunas casas, de algunas casas que son muy rudimentarias, pero que sí que se han encontrado viviendas de allí, ¿no? Y están allí como si fueran dos leones de aquí del Parlamento, ¿no?
1: Sí.
3: Allí custodiando la casa. La verdad es que, y en cambio hay otras que parece que lo que ocupen sean grandes espacios ceremoniales, que ya no corresponden a una casa, a una vivienda, porque también se ha especulado si lo que determinaban son lugares de poder, de cacicazgo, etcétera, ¿no? Pero, en fin, todo hipótesis, pero sí que hay algunos espacios grandes, por ejemplo, cuando estuvimos en Finca 6, que es uno de los lugares donde se pueden ver más esferas y hay más juntas, pues parece que ese lugar donde están puestas en paralelo y que dicen que hay una alineación allí con una salida del sol, pues eso parece más un centro ceremonial donde la gente iba para hacer algo que tampoco se sabe qué. Y como ves, en definitiva, las incógnitas son bestiales, ¿no? Y de hecho, muchos de los invitados que tenemos en el evento, y que es gente que tú has conocido allí, que estuvimos con ellos allí en Costa Rica, Sibaja, Ibar Zap, Ivo Bonilla, es gente que cada uno tiene también su punto de vista, ¿no? Independientemente de los puntos de vista científicos. Y nosotros, desde el punto de vista heterodoxo, queremos dar cabida a todo el mundo, ser respetuosos y escuchar a todo el mundo, porque nadie tiene la respuesta y, por lo tanto, cuanto más pluridisciplinar sea el equipo, mejor podremos hallar una respuesta, o por lo menos lo intentaremos.
1: Ya.
2: Porque, por ejemplo, dos esferas en una misma ubicación, cuando uno la toca, una está caliente y la otra está fría.
1: Yeah.
2: Es algo que me llamó mucho la atención.
1: Yeah. ¿Qué dicen los arqueólogos oficiales costarricenses, los ticos?
3: Bueno, ellos lo que dicen fundamentalmente es que establecen esos tres periodos poblacionales y dicen que las esferas, muchas de ellas están esculpidas a piedra y luego pulidas por los indígenas, especialmente desde el año 300 al 1500 después de Cristo, y fundamentalmente el periodo que se intensifica esa construcción o ese trabajo es del 800 al 1500
1: después de Cristo.
3: Sí,
1: la casi después de Cristo, a los españoles.
3: Sí. Uh-huh. No, fundamentalmente del 800 al 1500, pero bien, aparte de eso, es que no puede dar respuesta la ciencia, los arqueólogos no pueden dar respuesta a por qué ni cómo aparecen esas esferas ahí, desde cuándo están, independientemente de que los indígenas la trabajaran, y mucho menos cuál es la función que cumplen, porque hay hipótesis muchas. De hecho, distintos arqueólogos dan distintas hipótesis, y como ellos mismos reconocen, ninguna tiene el espaldarazo científico, ¿no? Por lo tanto,
1: ya
3: poco sabemos.
1: ¿Son patrimonio de la humanidad o todavía no?
2: Todavía no. Hay una solicitud para ser declaradas, pero todavía no han sido declaradas.
1: Ya. Hay muchas cosas por descubrir todavía en Costa Rica. Me contabas que no quiero aclarar aquí ni dar más datos, de que había todavía muchos tesoros, gente que encontraba oro en las tumbas de los caciques, que había mucho todavía por sacar,
2: sí,
1: a la luz.
2: Correcto. Bueno, todas aquellas historias que nos contaban, que muchas de esas historias son realidades, o sea, y de hecho, para muestra, el Museo del Oro en Costa Rica, que tiene 98% de las piezas de oro que se exponen ahí, son del territorio de la península de Osa, del Valle de Diquis.
1: De esa zona.
2: Entonces, pues eso le da ese valor a esas historias, porque es la prueba fehaciente de que esas historias tienen un alto porcentaje de realidad.
5: Ya.
3: No es solo eso, pero solo un segundito, sí, Miguel. Sí. A mí, yo, una de las cosas que estoy más contento de este proyecto es que nosotros, como bien sabes, hemos sido los primeros en hablar de esa magia y esa espiritualidad y estar convencidos de que eso es un chakra que está a punto de abrirse la tierra. Y ha sido algo absolutamente mágico, porque muchísima gente se ha acercado a nosotros como si lo hubiéramos abierto el espíritu, diciéndonos que muchas de esas cosas se las contaban sus abuelos, sus antepasados, que hasta ahora no habían podido hablarlo con nadie, y que a partir de ahora lo pueden hablar y que se sienten comprendidos y que se les ha abierto el espíritu de una manera bestial. Y está claro, tú lo pudiste comprobar, que esas esferas emanan una magia alucinante, que las tocas, te abrazas, te abrazas o simplemente les pones las palmas de las manos y te transmites. Permiten una paz espectacular.
1: ¿Cuándo volvemos, Jorge?
2: Cuando quieras.
1: Déjame que pregunte.
3: Y a correr aventuras, como corrimos.
2: Yo vi que la maleta tuya tenía ruedas, cuando quieras.
1: Sí, nos esperan viajes apasionantes, gracias a Dios, todavía este año. Sí. Dime una cosa, Vicente, eso que dicen que podían estar alineadas hacia... Tú tienes una teoría que no vas a contar todavía, la vas a dar a conocer en ese congreso.
3: La voy a dar a conocer en octubre y yo creo que va a sorprender muchísimo a científicos y no científicos, sí.
1: Vale, no te voy a preguntar. Porque la adelante, vamos a ser respetuosos, pero decíamos en esa introducción que algunas están orientadas, o es una teoría, hacia Stonehenge o hacia la isla de Pascua. ¿Es cierto? ¿Tiene algún viso de realidad esto? ¿Puede ser esas esferas, esas bolas, como dicen los ticos, no sé, puntos de referencia de algún mapa, bueno, que estén indicando algo?
3: Esta es la hipótesis de Ivar Zapp, ¿no? Que
1: estuvo en el programa, lo tuvimos hace poco en ese programa especial que hicimos.
3: Efectivamente, que también lo entrevistaste, y bueno, él está absolutamente convencido de que los atlantes, pues en su momento, pusieron estas esferas para marcar alineamientos de navegación, rutas de navegación, fundamentalmente, y que eran pueblos que navegaban muy bien y que con esas esferas les servían para orientarse. Yo no voy a decir que sí ni que no, como te decía, porque yo quiero ser respetuoso con todos los puntos de vista, ¿no? Y cada uno, pues que aporte ese punto de vista, y ese es el de Ivar, ¿no? Y ¿por qué no? ¿Y quién nos asegura que no fueron los atlantes? Nadie lo puede asegurar. ¿Quién asegura que la Atlántida no estuvo ahí y fue una civilización avanzada? Nadie lo puede asegurar. Yo desde luego no seré quien desmienta algo que desconozco.
1: ¿Decirme algo? Aquí lo contamos todo, Jorge. Se iba a quitar los auriculares para decirme algo fuera de micrófono, pero lo hemos pillado.
2: Sí, que algo importante que ha pasado, y es muy lindo en estos últimos días, es que, dado la poca capacidad hotelera que tiene la región, pues las habitaciones se están acabando muy rápido, y la municipalidad de Osa tuvo la iniciativa de crear un proyecto social que se llama Osa Amigo. De hecho, hay una página web que se llama osamigo.com, en donde el programa consiste en que los habitantes o los pobladores de Osa hospeden turistas en sus hogares.
1: La gente que va a ir a estar a conocer aquello.
2: Sí, y además, y a cambio de esto, pues se les va a pintar la fachada de su casa, va a haber una semana de convivencia con ellos, etcétera, etcétera. Y es algo que está teniendo mucha, mucha repercusión en la región, y es algo que va a hacer crecer.
1: Osa, amigo.
2: Osamigo.com,
1: para que tengan nuestros oyentes datos. Casi a punto de terminar. Alguien decía que algo increíble está a punto de suceder en esa zona.
2: Muy increíble.
1: Es como si estuviera reviviendo una parte de nuestro planeta con un misterio que tiene respuestas quizá para este tiempo en el que estamos, Vicente.
3: Yo creo que sí, que probablemente sí. Desde luego es algo mágico, está levantando muchas expectativas y hay muchísima gente que está reservando. Ten en cuenta que el evento va a ser absolutamente mágico. No solamente habrá conferencias de todo tipo de nivel, todo tipo de posturas, sino que habrá meditaciones con las esferas, observaremos las estrellas, iremos a visitar los delfines, correremos entre las copas de los árboles y haremos canopy o tirolinas, como le quieras llamar. Visitaremos esas playas tan maravillosas, ¿no? Esos sitios que vimos llenos de troncos y cocos sin una sola botella de plástico, esas playas desiertas,
1: totalmente vacías.
3: Tan naturales. En fin, es
1: pero sobre todo se podrá ir a ver y sentir ese misterio y tocar esas esferas que primer momento, si las ves en ese parque, te pueden decepcionar. Así, yo he hecho un viaje de 10.000 kilómetros para ver cuatro bolas aquí en un parque, pero cuando vas a los lugares donde están originalmente, te das cuenta que hay algo absolutamente increíble.
3: Algo poderoso que no sabes.
1: Muy poderoso.
2: Otro de los temas mágicos es, por ejemplo, la comunidad de Terra. Ya está preparada para recibir cerca de 400 visitantes, hospedarlos en sus casas.
1: Los indígenas
2: ya están... tienen lista la logística para poder atender a 400 personas en su comunidad y hacerlos pasar una semana bella.
1: Con gente que todavía vive de acuerdo a la naturaleza. Ponemos una musiquita para despedirnos y damos los últimos datos de ese proyecto de esferas y de esas esferas que están despertándose y dándonos algunas noticias. Jorge, cuando estuvimos allí nos llevó por algunas emisoras de radio de Costa Rica. ¿Qué te ha parecido nuestra Radio Nacional? Aunque ya habías estado para grabaciones, ¿qué te ha parecido estar aquí con nosotros?
2: Bellísimo, perfecto. Lo lindo es estar con los amigos. Eso es lo mejor. Y después estar contigo, agradecerte la ayuda tan valiosa que le estás dando a este proyecto de una manera totalmente desinteresada. Que has visto esa región nuestra en la zona sur y te has empapado de esa magia que tiene esto y la verdad te digo en nombre de nuestra comunidad, de nuestra región, gracias por tanto apoyo y tanta ayuda que nos estás dando.
1: Nos encanta, sobre todo cuando hay cosas auténticas. Déjame que vuelva a saludar a Alexa, Katy, Paola, Josep, Mainon, Federico y Alberto, el teniente de ese equipo que está en Costa Rica. Deseo increíblemente volver a estar ahí con vosotros y daros un abrazo y seguir sintiendo y viviendo ese misterio.
2: Tu casa en Costa Rica está con las puertas abiertas siempre.
1: Muchas gracias, gracias por haber venido a vernos. Vicente, forma de contacto de nuevo en nuestra página web.
3: Miguel, tenemos que enviar saludos también a nuestros colegas Amelia Rueda, por ejemplo, y toda esa gente del mundo de la comunicación que nos recibieron también, nos atendieron también.
1: Nuestros compañeros de Radio Televisión en Costa Rica, saludos desde aquí.
3: La verdad es que se enrollaron
1: desde la Radio Nacional.
3: Nosotros y les enviamos un fuerte abrazo.
1: Proyecto Esferas.
3: Y es proyectoesferas.com. Ahí a
2: redes sociales también.
3: También sí. Facebook.
2: Redes sociales es la página de Facebook es Proyecto Esferas. La Twitter es @proyectoesferas. Y en redes sociales hay muchísima información que se va alimentando día con día.
1: Ahí tenéis esos.
3: Y que venga la gente a disfrutar de la magia de Osa, de la península de Osa, que es absolutamente mágica.
1: Y déjame que diga que aparte, además de ese proyecto Esferas, yo estoy involucrado en ello porque siento que hay un misterio que está renaciendo y que sobre todo, muy mágicamente, quiere decirnos algo. Y a mí me encantará estar ahí para oírlo y si podemos compartirlo con el resto de la gente. Gracias, Vicente, por haberme invitado a ello. Gracias a ti también, Jorge, por haberme acogido en tu gente y en tu familia.
2: Muchas gracias.
1: Sí. Nos vemos prontito.
2: Es un honor.
1: Un placer.
3: Muchas gracias, Miguel.
1: Gracias.
3: Buenas noches.
1: Nos vamos con alguna información de alguien que viene a nuestro programa y viene a España a dar charlas y luego, preparados, nos vamos a la Matarraña o el Matarraña, una zona aquí en España que tiene muchos misterios. Este es el Espacio en Blanco, todavía tenemos mucho que contaros. Nuestro teléfono 913462001, 02, 03 y 04. No os vayáis.

0: 3:33 y 33 segundos, 2:33 en las Islas Canarias. Es el momento de entrar en la sección de Fran Contreras. Buenas noches, Fran. Ahora son las 3:33, ya han pasado.
1: Buenas noches, Miguel. ¿Estás? Buenas noches a toda la familia de Espacio en Blanco, a la gente del Face que está ahora conectada. Bien, bien. Recién llegado de mi periplo en busca del misterio desde hace 2 semanas por tierras aragonesas, catalanas y gallegas. Bien, bien. No me puedo quejar. Ha sido satisfactorio y...
0: Me alegro mucho. Como tenemos poco tiempo y tenemos una entrevista ahí esperando a un personaje también,
1: te traigo cosas diferentes y te voy anunciando cosas que vamos a tratar en las próximas semanas en este particular archivo del misterio de Espacio en Blanco. Hace unos meses hacía junto a Miguel Pedrero un especial dedicado a los enlutados y hablábamos de Santa Compaña. Me gustaría que escuchases el caso que he recogido apenas hace 48 horas. Ocurrió hace 50 años. Su protagonista se llama Alfredo Pereira. Es médico. Él contaba con 10 años de edad cuando una noche iba con el resto de sus familiares por una carretera que hoy llaman la Curva o la Carretera Maldita, en Salvatierra de Miño, en Pontevedra, y vivía esto.
2: Sí, aproximadamente yo debía tener 10, 11 o 12 años. Yo venía una noche por aquí con mi abuela y 2 o 3 personas más, familiares. Y al llegar aquí, pues se vio como unas lucecillas por aquí, por esta zona de aquí, que se dirigían pues hacia un camino que hay ahí arriba, que bueno, que es el camino que conducía a la iglesia, aunque este también, porque esta es la carretera. Y cuando se vio eso, pues empezaron a apurar y vámonos, ay, qué miedo, y apura y no veas y cosas de estas. Y que quieres ver y que te están empujando para que no veas nada y que te lleven casi como a trompicones y apurando y ay, qué miedo, hay Jesús y cosas de esas. Con una edad de 10, 11, 12 años, pues no sabes lo que es. Solamente ves unas velas y dices, ¿qué será eso? Pero que no le coges la explicación a lo que puede ser eso, hasta que cuando te empiezas a dar cuenta es ya mayor, pues, y después de oír tantas veces lo de Santa Compaña y tal, pues debía ser aquello.
0: ¿Lo había visto a la Santa Compaña?
1: Había visto un viático de unas 10 luces yendo hacia la iglesia, hacia el cementerio. Lo más curioso es que hablábamos en ese monográfico de las primeras descripciones de la Santa Compaña. El padre Sarmiento, a mediados del siglo XIX, recoge todas las tradiciones sobre estas procesiones de muertos o de ánimas con diferentes nombres. Esta niña, esta antigua o este procesión de los muertos, las recoge bajo un mismo término, la Santa Compaña, cuyo origen es mitológico. Habla de las huestes de los ejércitos fantasmales de Odín, pero las primeras descripciones no son de viáticos tal y como conocemos, esos seres encapuchados con un caldero, un crucifijo o un cirio, sino de luminarias. ¿Cómo eran esas luminarias? Así las recordaba Alfredo en su niñez, o lo que vio en su niñez.
2: Eran como una procesión de luces, no sé a qué distancia más o menos una de otra, pero no eran unas luces que fueran muy intensas, sino como unas luces como apagadas, y como alguien que las llevaba, pero no se veía, no se distinguía quién. O sea, no se veía como, primero porque era de noche, y aunque eran las luces, pues debían ser unas luces tenuas, y como un silencio, y que no sé, pero que sería como yo que sé, a lo mejor unos 10, 12 metros o algo más de luces, a una distancia como tal vez de 1 metro y pico o algo así. Yo intentaba ver porque me llamaba la atención, pero ya no puedes ver nada. O sea, porque te están empujando y escapan como con terror, ¿entiendes? Y hay Jesús y hay Dios mío y vámonos rápido y tal. Y pues luego las ves asustadas y venga para la cama, hay que meterse en la cama y tal. Y pues,
0: hay muchas más testimonios de lo que creemos de estos asuntos.
1: Muchísimos, ¿no? Pero y son difíciles de conseguir porque todavía la gente en tierras gallegas, como he podido comprobar durante estos días, tiene miedo al que dirán, ¿no? Al contar algo que le sobrecoge. Fíjate, clave de autenticidad, muchas veces lo hemos dicho, ese silencio cero, ese silencio neutro, y sobre todo el miedo. Y yo quiero poner este corte, el miedo a lo desconocido. Deja un marchamo que cuando entrevistas al testigo y le miras a los ojos, te sobrecoge. Y todavía tiene miedo, Alfredo.
2: Sí, sí, efectivamente marca. Marca porque, de hecho, yo a partir de ahí, casi hasta estos días de mi vida, Pasar por sitios oscuros, árboles, porque esto estaba todo lleno de árboles, o sea, esto era una arboleda tremenda. Y tengo cierto... no estoy cómodo, ¿entiendes? No estoy nada cómodo. Pues no, miedo físico no, porque miedo físico no se lo tengo a nadie, ¿entiendes? Además, yo siempre he sido una persona bastante fuerte, y si hay algo físico, siempre supe defenderme. Toda mi vida fue... Estuve metido en gimnasios haciendo artes marciales y boxeo y tal, y siempre salí bien parado. Pero a este tipo de cosas ya no sé cómo defenderme si me tocan, que a veces he notado sensaciones raras y tal. Pues prefiero no ni siquiera pensar en ello.
0: Qué curioso, hacer artes marciales no tiene miedo a los vivos, pero sí.
1: Pero sí, sí a los muertos.
0: Déjeme que aproveche para mañana. No os perdáis el programa. Mañana vamos a dar un paseo por el mundo de los espíritus a raíz un poco de esos programas que hemos estado haciendo que os han llamado tanto la atención de esos extraños visitantes.
1: Fíjate, nos decía Alfredo Pereira, médico testigo de la aparición de esa santa compañía, que tenía miedo, miedo a lo invisible. Lo que te traeré la próxima semana es algo relacionado con el miedo, pero esta vez físico. Ocurrió el 18 de enero de 1994. Algo brillante, luminoso, sobrevoló los cielos gallegos, más concretamente la ciudad de Santiago de Coruña. Meses después se encontraba un cráter, una cicatriz en la tierra, en la sierra de Autes. Es el expediente Autes, el denominado Tunguska español. Te traigo solamente una pincelada. Primitiva Tomé, la testigo que escuchó un estruendo y descubrió ese cráter y vio cómo maniobraban Guardia Civil, Policía Local, Nacional, cómo incluso investigaban miembros del Observatorio Astronómico de Santiago de Compostela con Docobo a la cabeza. La escuchamos.
3: Sí, yo estaba terminando de hacer la comida. Cuando yo sentí ese tan fuerte, el ojo, ese ruido tan fuerte, que para mí, bueno, dicen para mí... Pensé que fuera un rayo o eso, ¿no? Pensé que fuera que cayera. Un día se dijo para mí, caramba, eso debe caer bien cerca. Porque cuando caen encima de la línea, mete mucho. Pero no sabía por lo que fuera, hasta enteréme después de unos días. Fui ahí. Pues sabía mucho, un socavón muy grande, como si fuera cortado con una máquina. Como si fuera a hacer una excavación para hacer algo. Una casa, ¿verdad? Los árboles caídos y unos tirados para abajo, otros a tierra para abajo, todo. Se dijeron que sí, que vieran con una luz muy, muy fuerte, muy grande. Pero
0: en gallego nuestro testigo
1: se la entiende bien, ¿no?
0: Sí,
1: escuchó un estruendo, escuchó un estruendo muy grande y a las pocas horas descubrió un gran socavón, ¿no? Y se montó todo un operativo. Por cierto, un caso que investigaron buenos amigos como Marcelino Requejo, José Lesta y Carlos García Fernández, aparte de nuestro compañero Miguel Pedrero. La semana que viene te traigo
0: nuevos
1: datos.
0: Atentos, que habrá sorpresas sobre ese caso, tratando de...
1: Sobre un auténtico expediente X, un fenómeno fortiano.
0: Tener respuestas.
1: Pero
0: ¿a dónde nos vamos ahora?
1: El tema de esta noche, de este particular archivo del misterio, es, en vistas a la noche de San Juan que tenemos mañana, descubrir, redescubrir nuestra España mágica. Y nos vamos a tierras turolenses, nos vamos a Aragón. Me fui allí con 50 lugares mágicos en Aragón de nuestro amigo Carlos Ollés, de la editorial Cidonia, y recorrí una zona mágica que no conocía, que es fantástica, como es el Matarraña. Y allí pude entrevistar y descubrirla con un personaje único, antropólogo, secretario general del Instituto de Estudios Turolenses, Francisco Javier Sáenz Guayarre. Así que si quieres...
0: Vamos a ponernos en contacto.
1: Te saludamos.
0: Pues hasta esta zona misteriosa de España nos vamos a encontrarnos con Francisco Javier Sáenz Guayarre. Buenas noches, Francisco.
4: Hola, buenas noches.
0: O Francisco Javier, ¿cómo te llamamos?
4: Javier,
0: vale. Eres antropólogo, te decía que me das mucha envidia, secretario general del Instituto de Estudios Turolenses.
4: Sí.
0: Y estás un poco esta noche para hablarnos del Matarraña. ¿Qué es eso, el Matarraña?
4: El Matarraña, pues es una comarca muy singular que está...
0: Teruel.
4: En el noreste de la provincia de Teruel, sí, entre Zaragoza por el norte, Tarragona al este y Castellón por el sur.
0: Ajá.
4: La zona, digamos, un enclave de frontera, ¿no? Y al mismo tiempo de intercambio entre todas estas comunidades.
0: ¿Y qué peculiaridades tiene?
4: Pues básicamente es un territorio que tiene una orografía muy especial, es decir, está en la cordillera costero catalana por lo tanto tiene, como digo, una orografía, un relieve, un paisaje pues muy especial, y en él y en este paisaje han acontecido a lo largo del tiempo pues acontecimientos históricos muy interesantes, ¿no? Y todo eso junto pues ha creado una comarca con un buen número de leyendas, de historia, de fenómenos que, bueno, tienen al menos bastante interés y que en algún momento pues ha dado a algunos de hablar de un Matarraña mágico.
1: Mm. Tú fíjate, Miguel, te decía que durante esta semana has estado recorriendo nuestra piel de toro en busca del misterio, y con Francisco he descubierto esta comarca absolutamente desconocida. Francisco, vamos a recuperar algunas historias que vivimos allí en el Matarraña durante los días pasados. Fenómenos meteorológicos, fenómenos astronómicos. Fíjate, Miguel, Francisco descubrió una serie de lluvias de sangres, huracanes con forma de serpientes de fuego, incluso la aparición de tres soles. Este tipo de fenómenos incluso han dado lugar a la creación de santuarios, ¿no?
4: Sí, bueno, no solamente, no es que yo los haya dado a conocer, algunos ya han conocido desde antiguo, ¿no? Pero es verdad que es un territorio, precisamente por estar en la cordillera costera catalana, digo precisamente porque ahí, pues bueno, las nubes que llegan del Mediterráneo chocan, suben, etcétera, y se producen fenómenos distintos quizá a los que se producen en otros lugares. Desde luego es un territorio donde se han producido siempre importantes tormentas, y tradicionalmente las tormentas se han interpretado no como fenómenos meteorológicos solamente, sino como fenómenos que estaban producidos en el fondo o al final, digamos, por artes hechiceriles o de brujas que, bueno, pretendían dañar las cosechas, los bienes, las casas de las gentes, ¿no? Y contra eso había que defenderse, y la gente se defendía básicamente es conjurando estas tormentas. Pero no solamente ha habido tormentas, digamos, de lluvia o grandes tormentas de lluvia, de granizo, etcétera, sino sobre todo también otros fenómenos un poco más peculiares, ¿no? Precisamente por esta zona se producen también habitualmente tornados, hace poco se produjo uno, y ahí se cuenta y hay testimonios de uno muy importante que se produjo en el siglo XVIII a finales, en Valdealgorfa, cerca, en la zona límite ya de la comarca, pero todavía muy cercana. Se produjo un gran tornado, una gran tormenta de fuego, que incluso hizo que el cura que salió a conjurar la tormenta se desmayara, y que se interpretó por la gente como una serpiente, una gran serpiente de fuego con cabeza, crin y cola, que iba expulsando fuego por la boca, por las narices, etcétera, y destruyendo pues todas las mieses, las cosechas, los árboles, etcétera, que encontraba a su paso, ¿no?
0: Y Javier, ¿eso de los tres soles a qué se refería?
4: Sí, eso es otro fenómeno que se localizó más arriba hacia Caspe. Fue un fenómeno que fue observado por muchísima gente, tanto, digamos, culta, o sea, o digamos popular, que no tenía mayor formación, como oculta, incluso por el provincial, los capuchinos de Aragón. Esto ocurrió en el siglo XVIII también, y este hombre, pues preocupado por lo que había visto, pues se dedicó a estudiarlo y publicó un librito intentando explicar qué era esto. Parece ser que la explicación pues más o menos fue aceptada, y efectivamente se vieron tres soles que se explican por el fenómeno que se llama parelio, es decir, un fenómeno de refracción de la luz sobre los cristales de hielo en determinadas nubes, ¿no? Esto se han producido en otros lugares también, de hecho en internet se pueden ver fotografías si uno quiere ver qué es esto, y efectivamente se ve como un sol y luego a los lados otros dos soles más, ¿no?
0: No sé si te hemos cortado, Javier, ¿querías decir algo más? De vez en cuando ponemos música para que nuestros oyentes
4: se queden. Quería comentar de una historia que se cuenta que ocurrió en 1622 en una población al lado de Calaceite, de una lluvia de sangre que se produjo. Uh-huh. Y el párroco de Gandesa, que es el que explicaba esto, pues cuenta que toda la población, todas las piedras de todas las rocas de alrededor de la población aparecieron manchadas con grandes manchas como de sangre, pero que tenían formas extrañas, ¿no?, de signos concretos, incluso de monedas, y fue una historia que ha quedado ahí, que no sabe explicar bien qué ha pasado, aparte de lluvias de ranas, por supuesto, que es también bastante habitual. En fin, la verdad es que todo lo que llega del cielo el Matarraña, pues es sorprendente.
1: Tú fíjate, ahora hablaremos de tradición brujeril, medicina popular y algunas de las cosas que se hacen en la noche de San Juan. Atentos a todos los que este fin de semana se pueden acercar a la Matarraña. Vamos a dar los nombres de unos montes con tradición en muy brujeril, medicina popular en la noche de San Juan. Pero hablando de estos tres soles, fíjate, Miguel, ¿qué ocurrió, Francisco, en Valderrobres en 1857 que dejó descrito el veterinario Lorenzo Grafulla? Porque seguramente estamos hablando de lo que hoy entendemos como ovnis y de la primera aparición en el siglo XIX en nuestro país. ¿Qué ocurrió, Francisco?
4: Sí, bueno, lo que estamos hablando, como digo, muchas veces son leyendas, otras veces son tradiciones, pero otras veces son fenómenos históricos o pseudohistóricos que se recogen, que no solamente se han recogido de la tradición oral, sino que están escritos por historiadores locales de la época, ¿no? Entonces, respecto a lo que te refieres, es realmente sorprendente porque a mediados del siglo XVIII, dos botánicos muy famosos, la gente que es aficionada a la botánica le sonarán, Francisco Loscos y José Pardo, que vivían en la zona del Bajo Aragón y del Matarraña, pues decidieron subir a los puertos de Beceite para herborizar, es decir, para conocer las plantas, porque claro, entonces los farmacéuticos, obviamente, su fuente fundamental de medicamentos eran las hierbas, ¿no? Entonces, bueno, subieron a los puertos de Beceite para herborizar, es decir, para recoger plantas y conocer de la gente los usos de plantas. Entonces, en este viaje que relata el veterinario de Valderrobles, es decir, porque iban los tres más un guía, ¿no? Y el veterinario de Valderrobles se dedicó a hacer un diario de todo este viaje. Entonces, en este diario encontramos, bueno, miles de historias interesantes de sobre plantas y tal. Pero hay una realmente que llama mucho la atención y es una que les cuenta este guía, que dice que un día tuvo una visión, no sabe muy bien si fue entre una visión, un sueño, en fin, algo que le ocurrió, pero que lo que fue es lo siguiente, es decir, dice que elevó la vista hacia el horizonte y entonces se sorprendió al ver una campana suspendida sobre el cielo, que tenía tres orificios redondos en su contorno y que se empezó a mover, como él dice, como se bandean las campanas normalmente, y que de pronto desapareció, elevándose hasta desaparecer, dejándome aterrado, dice él, ¿no? Entonces uno, si recuerda las primeras imágenes, ¿no?, que la gente cuenta de los primeros ovnis que se veían en los años 50 del siglo pasado y tal, pues realmente es que recuerda ese tipo de modelo, ¿no? Es decir, un ovni es como acampanado con orificios, ¿no?, que simulan ventanas, ¿no? Realmente, pensando que esto es un testimonio que está recogido en 1850, pues llama la atención, ¿no? Porque en ese momento no había una referencia a la cual este hombre, que además era un hombre no oculto, es decir, que no sabía leer, etcétera, pudiera referirse.
0: Ya. Noche de San Juan, ¿hay flores, hay plantas especiales que se recogen en este tiempo?
4: Sí, en esta
0: comarca. ¿En este tiempo?
4: Sí, en esta comarca también hay una tradición muy importante en el conocimiento del uso de las plantas, y hay zonas especiales donde se pueden coger determinadas plantas. Concretamente, en Valderrobres hay un monte que le llaman la Caja, o la Caixa, que parece una caja de caudales. Supuestamente habría habido un tesoro en su momento, etcétera. Entonces allí sube la gente de la comarca, o subía la noche de San Juan, que como todo el mundo sabe, teóricamente la noche o las noches anteriores cercanas del solsticio de verano son las más cortas del año, pues subían a recoger una planta, la falaguera.
0: ¿Falaguera?
4: Falaguera, sí, o el hecho hembra. Es una planta que, según la tradición, pues crece, florece y muere esa misma noche. Por lo tanto, hay que coger la semilla, que esa semilla tendría unos poderes, bueno, sobrenaturales, sería una especie de panacea universal que sirve para todo, hay que cogerla en esa noche. Pero claro, allí está el diablo para evitar que la gente pueda coger esa planta con tantos poderes. Entonces, para poderla coger, pues hay que ir allí, digamos, por supuesto, la noche de San Juan, y hacer un ritual complejo para que el diablo no pueda entrar y cogerte, que incluye pues un círculo en torno al cual se pone la persona, que no puede traspasar el diablo, etcétera, ¿no? Y si consigues la planta, porque no sabes cuándo va a salir, porque como digo, nace y muere, florece y muere en la misma noche, pues entonces con eso podrás hacer lo que quieras, ¿no? Será, como digo, una panacea universal.
1: Bueno, quedarían muchas historias, Francisco. Pues el proceso más conocido de brujería, del de Catalina García en Peñarroya en el siglo XVI, o que nos hablases de ese grabado que hay en Valderrobles, en la iglesia de Santa María, para conjurar, una especie de grabado demoníaco para conjurar las tormentas de donde salían los sacerdotes, y tantas historias más. el Matarraña es algo completamente desconocido. Bueno, ahora se está poniendo, está siendo popular por las cárceles del terror. Brevemente, que ya nos vamos. ¿Qué son la ruta de las cárceles del terror?
4: Bueno, el Matarraña efectivamente no solamente es interesante por estos aspectos, digamos, misteriosos, entre comillas, sino que es un territorio muy bonito, que además tiene un patrimonio monumental estupendo, y dentro de este patrimonio están los ayuntamientos, o sea, los edificios de los ayuntamientos que se construyeron en el siglo XVI, cuando se independizan de la Orden de Calatrava o de los obispados de Zaragoza, la mayoría de estos ayuntamientos, y de la misma forma que en los edificios de estilo renacentista se construye pues el salón de sesiones del concejo, abajo en la planta baja la lonja para comerciar, etcétera, pues se construían unos calabozos donde, bueno, se recluía a la gente temporalmente cuando cometían algún delito de tipo, o sea, que estaba bajo la competencia del concejo, que eran delitos menores, pues de caza, de blasfemia, de determinadas cosas. Entonces, bueno, estos presos, digamos que estaban temporalmente ahí hasta que se juzgaba, que solía ser muy rápido. Lo que pasa es que, claro, como estos edificios históricos se han conservado muy bien, pues también se han conservado estas cárceles, que más que cárceles serían calabozos donde la gente estaba poco tiempo. Pero claro, ahora vistos con los ojos de hoy, pues tienen un aspecto muy tétrico y realmente pues da un poco de terror ver dónde podían estar esta gente, ¿no? Esta gente que había cometido un delito, aunque fueran poco tiempo, ¿no?
0: Una pequeña incursión con Francisco Javier Sáez. ¿Alguna forma de contacto para tener más información de esta zona del Matarraña? ¿Tú para tener más información de esta zona del Matarraña?
4: Bueno, pues sí, el Matarraña es una zona muy dinámica, tiene pertenece a la comarca del Matarraña de Aragón, entonces tiene su propia página web. Y luego, si alguien quiere, pues hay un texto también en internet mío que se titula El Matarraña Mágico, donde, bueno, recoge un poco todas estas historias que hemos comentado.

0: sobre todo la página web de la propia comarca del Matarraña, donde pueden ir a buscar toda la información que quieran para poderla visitar.
1: Vamos a conseguir ese texto para seguir hablando del tema y darlo a conocer, ¿te parece?
0: Muy bien, sí. Ya digo, el Matarraña Mágico se busca en internet y aparece.
1: Ahí lo buscaremos. Gracias por haber estado en el programa.
2: Gracias.
0: A vosotros.
2: Gracias.
1: Por habernos servido de guía. Buena noche de San Juan y buen verano.
0: Igualmente.
1: Hasta pronto.
0: Hasta luego, adiós.

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1: Hola, buenas noches. Desde Albacete, es tiempo de misterios, comienza el espacio en blanco. Hoy estamos todos de luto y desde aquí, desde ese Palacio de Exposiciones, dentro del Congreso Vida Después de la Vida, mandamos nuestra condolencia y solidaridad con todos los afectados por esta terrible dana que ha asolado parte de nuestro país. Y no hemos venido en el programa a hablar de cosas de miedo, sino al contrario, de cosas esperanzadoras. Este programa especial es posible gracias a Sergio Pardo, Santiago Garrido, nuestros técnicos de Radio Nacional, y además Álvaro Gallego, Javier Martí, Fidel Jiménez y Juan Antonio Ortiz, que son los técnicos de este flamante teatro en el que estamos aquí, este pabellón, Palacio de Exposiciones y Congresos. Y en Madrid, Saber Pastor, José Nieto, Iván Escabias y Miguel Moreno, todos en la parte técnica. Y además, Pilar Bobadilla en la producción, Juan Gómez en la redacción y Tere Vilas en la locución. Y como siempre, Natalia Sotillos en la realización y coordinación y Antonio Baena, que esta noche está haciendo labores de producción aquí, y este que os habla, Miguel Blanco, como siempre, un placer compartir este tiempo de radio. Estas son las formas de comunicar con nosotros esta noche.
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1: Redes que llevan Ramón Álvarez, Juan Gómez y Antonio Baena a enredaros en esas redes y contarnos lo que os parece este programa de hoy.

0: antes de comenzar, dar las gracias al artífice de este congreso, uno de los más importantes de esta galaxia, Rafael Campillo. Buenas noches.
1: ¿Qué tal? Buenas noches, Miguel.
0: ¿Qué carita de cansado tienes?
1: Bueno, como todos los años. No es nada nuevo.
0: Ese señor es capaz de reunir a más de 1000 personas aquí en Albacete y lo llevas haciendo casi 25 años.
1: El año que viene celebramos el 25 aniversario, que además son 25 años que nos conocemos.
0: Sí.
1: O sea, tú eres culpable también de...
0: No, a mí no me echáis las culpas, que últimamente sí. Me echáis las culpas de muchas cosas.
1: La mitad.
0: Es un placer, un honor de poder participar en todo esto. Un congreso que realizas para proyectos que tienes... ahí sí me quiero incluir.
1: Que tenemos.
0: Con el Padre Ángel y con Mensajeros de la Paz en Benín.
1: Sí. Tenemos un proyecto, que van a ser dos, porque mañana vamos a presentar la segunda parte del proyecto, que consiste en su primera fase recoger niños que están picando piedras en las canteras de Chachegú, en Benín, niños de muy corta edad, y que en lugar de estar jugando, pues están desde que sale el sol hasta que se pone picando piedras, incluso algunos de ellos los fines de semana también. Entonces sufren de silicosis, se machacan los dedos, tienen malformaciones en las manos y no saben lo que es jugar.
0: Y a través del trabajo que estáis realizando allí, ¿se les está dando educación, que es básico y fundamental, a las madres posibilidades de trabajar?
1: Sí, hemos construido un centro social con el dinero del Congreso. Ahora mismo tenemos unos 60 niños que reciben dos comidas diarias. Les enseñamos a dibujar, a jugar, a escribir. Y luego, pues las madres por las tardes, cuando salen de las canteras, los recogen y los llevan a casa. Con esto los salvamos de estar respirando el polvo de las canteras, que les producen silicosis. De hecho, algunos de los niños que hemos rescatado en las canteras ya estaban enfermos de silicosis y se están recuperando. Y esa sería la primera fase. De hecho, este año hemos contratado a otra chica más que está con ellos para cuidarlos, porque ya con una sola se les va de las manos. Son muchos niños. Y la segunda fase que vamos a explicar.

0: jubilado y ahora se dedica a hacer esto. Ahora os voy a pedir un aplauso para él, pero no solamente este año va a servir el Congreso para esos niños, sino que una cantidad se va a dedicar a esos afectados, sobre todo de Castilla-La Mancha,
1: sí.
0: Esta dana increíble que está machacando el país, está machacando el país valenciano, y muchas ayudas para allá, pero aquí en Castilla-La Mancha, un pueblo que se llama Letur o Letor.
1: Letur, Letur. Letur, sí, vamos a ver, vamos a destinar una cantidad.
0: Atentos,
1: dime.
0: Atentos a esa cantidad que me habían...
1: Sí,
0: no
1: sí.
0: sé si quieres decirlo.
1: Sí, lo puedo decir, más o menos. No la tenemos cerrada, porque va a depender también de unas vasijas que estamos vendiendo para recaudar fondos, pero va a rondar los 13.000 euros.
0: ¿Os imagináis? Vuestra presencia aquí, aparte de ayudar a esos niños, va a servir para que 13.000 euros, que bueno, puede ser una cantidad pequeñita, sirva para, de alguna manera, sacar un poco ese sufrimiento de esa gente que aquí en Albacete está sufriendo. Déjame que diga unas cuantas cositas. A mí me gustaría que este programa, que lo sigue mucha gente, muchos cuerpos de seguridad, y sobre todo muchos voluntarios que seguramente han estado trabajando en Valencia y aquí también en la zona, sirva un poco como bálsamo de paz y sosiego para los afectados, esa gente que ha perdido a sus familiares, desgraciadamente, a los que llevan trabajando días y días y días. Sé que por la noche nos escuchan, como digo, cuerpos de seguridad, gente del ejército. Aquí estamos en el Espacio en Blanco esta noche. Nos gustaría que esto sirviera un poco como bálsamo. Y a los políticos, decirles que de una vez dejen de pelearse unos a otros, de echarse basura, y que se dediquen a tratar de solucionar los problemas de la gente que les hemos votado. Y os pido, esto no se puede hacer en la radio, no se debe, un minuto de silencio por toda esa gente que está sufriendo en este momento. Un minuto en la radio es algo eterno. Os pido un aplauso para que se sienta la fuerza de los que estáis aquí y nuestro apoyo a toda esa gente que está trabajando por ayudar a los demás. Ese aplauso también para ti, Rafa. Te doy, como siempre, las gracias. ¿Y forma de contacto contigo si quieren saber más?
1: Sí, bueno, pues la página web del Congreso, que es vidadespuesdelavida.es. Y bueno, pues en Facebook también tenemos otra página, vidadespuesdelavida.nada, porque es Facebook. Y mi cuenta de Facebook también.
0: Este mundo necesita mucha gente como tú. Un aplauso para él, gracias.
1: Gracias.
0: Gracias.
1: Gracias. Gracias a vosotros.
0: Y esto es lo que os hemos preparado para esta noche. Ahí va un avance.
2: 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Y dentro de sus actos vamos a aprovechar para reunir a algunos de sus participantes. Entre otros, Sol Blanco Soler, Aldo Linares, la médium Raquel Sáez, y nuestro compañero Jesús Callejo, alguien que cuenta las historias ocultas de manera muy especial. Y además, Miguel Ángel Tobías, la doctora Lola Aparicio y Cristian Argüello. Junto a todos ellos y todas ellas, vamos a bucear en uno de los misterios más trascendentes de nuestra vida. Un misterio que todas y todos hemos de experimentar más tarde que temprano. El enigma de la vida después de la vida se asoma de nuevo a nuestro programa. Y como siempre, eres nuestra especial invitada y nuestro especial invitado. Disfrútalo.

0: Solo con esta música podíamos saludar a nuestro primer invitado, Jesús Callejos. Pido un aplauso para él, el tío que más sabe contar historias y mejores, valga la redundancia, de la historia. Un placer, Jesús, volver a estar juntos aquí.
1: Muchas gracias, Miguel. Muy buenas noches. Un placer estar siempre contigo y más en un programa especial como este, tan solidario y con tanta gente que apoya este tipo de proyectos y sobre todo dando su calor humano, que eso es fundamental.
0: Sí, señor. Como no tenemos mucho tiempo, vamos con la introducción que hemos preparado. Esto va a ser parte de lo que mañana vas a charlar en este congreso, lo vamos a avanzar, ¿vale? Vamos con la primera introducción.

0: ejecución que tenemos preparada.
1: Vuelve con nosotros una de las personas que mejor sabe contar esa parte de la historia llena de misterios. Y llega para darnos datos de los espíritus guías y guardianes. Recogemos algo de información del canal Mentes Positivas.
2: En el siglo pasado, muchos médiums decían que las personas tenían 49 guías espirituales. Como usted sabe, esto era solo un truco para que la gente regresara. De hecho, aquellos médiums estarían asombrados al descubrir cuántos guías tenemos realmente. Todos tenemos un acceso a un número ilimitado de guías, quienes nos ayudan en diferentes ocasiones. Cuando usted era un niño, sus guías espirituales posiblemente eran diferentes de los que tiene ahora. Tenemos los guías que necesitamos en diferentes instancias y etapas de nuestro desarrollo.
1: Guías espirituales. ¿Existen? ¿Cómo son? ¿Y cómo podemos conectar con ellos? Nuestro invitado nos da respuestas.
0: No he dicho que Jesús Callejo es el director de un programa que se llama La Escóbula de la Brújula, además de participar también en Ser Historia.
3: Sí, compañero, el cronovisor, la asociación del cronovisor. Sí.
0: Y otro montón, siempre estás metido en historia.
3: Pero esas son las fijas, esas son las que estoy todas las semanas.
0: Vale. ¿Qué son esos de los espíritus guía, los espíritus guardianes?
3: Bueno, son dos tipos de espíritus, partiendo de la base de que hay otro mundo, otro plano de vibración donde está lleno de espíritus. Qué pena aquellos que no creen en los espíritus porque se pierden gran parte de la información. Entonces, dentro de ese otro mundo vibracional, de que también hemos estado escuchando varias charlas en este congreso, pues hay espíritus un poco para todo, ¿no? Forman parte también como una especie de humanidad paralela con distintos grados de evolución y cada uno pues hace su función. Y hay espíritus que dentro de la cosmovisión cristiana son esos ángeles de la guarda, esos espíritus que nos acompañan desde que nacemos, que también en otro tipo de creencias lo tienen totalmente arraigado, ¿no? Nacemos con un espíritu guardián que nos protege, que nos ayuda, ese es el que se coloca en nuestro hombro derecho, ¿no?, aconsejándonos, y luego siempre tenemos el otro espíritu, el travieso. El que nos dice, venga, ¿no?, tú lánzate a la aventura, que también es otra forma de aprender, ¿no?, por la vía de la mano derecha y la vía de la mano izquierda. Y luego está, por otra parte, ya digo, y eso nos daría largo y tendido para hablar, efectivamente, porque es algo que sentimos, esa presencia. Y cuando digo ángeles de la guarda, no quiere decir que sean ángeles como tal, sino que tu propio padre o tu abuelo o abuela fallecido puede ser también ese ángel de la guarda en un momento determinado, y hay multitud de testimonios en ese sentido. Y el otro serían los espíritus guardianes del lugar, esos lugares sagrados, esos lugares de poder, donde tú vas y sabes que hay una presencia, que hay un guardián, al que a veces hay que pedir permiso precisamente para que puedas conectar directamente con ese tipo de energía. Eso también daría mucho que hablar, y hay muchísimo libros donde inciden que cada lugar tiene su energía porque a su vez tiene su guardián. Cuando, y tú lo sabes bien porque has estado igual que yo en varios de estos sitios, cuando tú le pides permiso y entras con las puertas abiertas, efectivamente los misterios, los secretos que tiene ese lugar, si lo mereces, al final acaban siendo revelados.
0: Como no vamos a tener mucho tiempo, creo que tienes algunas experiencias de espíritus ángeles guardianes. Hemos hablado algunas otras veces de esos otros espíritus que controlan los lugares. ¿Tienes experiencias de ángeles
3: guardianes? No, yo directamente no.
0: ¿Has recogido?
3: Pero he recogido.
0: Espera, ¿y podemos creer en ello o esto es una fantasía más de niños de...?
3: A ver, esto es como todo, es decir, tú puedes creer o no creer en ello, pero el fenómeno seguirá existiendo. Dice, yo no creo en ello, pero da igual, los espíritus se siguen manifestando y siguen teniendo esa presencia, esos encuentros, esas manifestaciones en momentos dados. Es decir, hay gente que no cree que existen los aviones porque son más pesados que el aire, pues mejor que no vaya a un aeropuerto porque los aviones siguen existiendo. Es decir, esto va más allá de las creencias. Y efectivamente hay multitud, ya te digo, de testimonios de ese tipo de espíritus que en un momento dado, ya te digo, vamos a hablar, por ejemplo, de experiencias cumbres, sabes que incluso hay un par de libros que escribió John Geiger que puso además de moda un par de palabras que yo creo que son muy apropiadas para esto, que le llamaba el efecto ángel o el tercer hombre, ¿no? El efecto ángel es esa sensación de personas que están en peligro inminente de muerte, cuando ya creen que prácticamente lo han perdido todo, cuando invocan a Dios, a Buda, a su padre o al que sea, y en un momento dado hay una voz, hay una presencia que les anima a seguir adelante, que ese no es el momento. Bueno, pues eso le ha ocurrido a submarinistas, les ha ocurrido a montañeros, les ha ocurrido a alpinistas, y John Geiger en ese libro, en esos dos libros, porque luego va teniendo testimonio no solo en escenarios agrestes, porque claro, se dice, si te vas a jugando la vida, pues bueno, allá tú. No, incluso en escenarios cotidianos, estoy convencido, por ejemplo, que con esta tragedia que ha pasado en La Dana, ¿no?, en la Comunidad de Valencia, habrá muchos testimonios de que en momentos clave, en momentos cumbres, en los momentos en que tú ya crees que ya no vas a continuar, algo te anima a seguir, y ese algo o ese alguien es fundamental, sería el factor tercer hombre.
0: Déjame que te diga una cosita, Miguel Ángel, tú habías vivido una experiencia, nos la ha contado algunas veces, y hoy que va a estar en el programa y va a estar en este congreso, me comentaba también que hay una persona, seguramente lo va a contar después, se abandonaba y de repente algo pasó y se salvó la vida. Quiero que me cuentes alguna de esas experiencias, si quieres.
3: Claro, el caso de Miguel Ángel Tobías, además él luego lo cuenta en un libro muy, muy representativo, el título, ¿no?, que es Renacer en los Andes, efectivamente. Carlos Pauner le ocurrió algo parecido, en el mismo año además, en el 2003, le ocurrió en el Himalaya. Es decir, Reinhold Messner, por ejemplo, que es uno de los grandes montañeros, el que ha ido a los 14.800 sin oxígeno además, que ha vivido experiencias cumbres, que incluso tenía su teoría particular sobre el Yeti, él también, cuando murió su hermano en una de esas ascensiones, tuvo también una experiencia de como una especie de como de serpas o de alpinistas que aparecen por allí de una manera fantasmal, pero lo suficiente como para que te dé ánimos, te insufle de energía y de vitalidad para proseguir. Y luego esos montañeros no los encuentras porque al final son espectros, pero han aparecido en el momento adecuado para saber que te están indicando el camino y el regreso sin mayor percance. De esos hay muchísimos. En el caso de Ron Di Francesco, por ejemplo, que fue un caso muy espectacular que ocurrió en el 11S.
0: En las Torres, ¿no?
3: En las Torres también. Es muy, muy significativo porque también él bajaba desde el piso 84, ¿no?, de la Torre Sur, y prácticamente en esa altitud no se salvaba a nadie. Él tuvo que bajar pisando escombros, pisando cadáveres, y llegó un momento en que ya se da cuenta por el humo, la asfixia, en fin, el desánimo, que ya no podía seguir ahí. Y él escucha una voz que le identifica como la de su padre y le dice de una forma taxativa y tajante: levántate. Y ese levántate, con esa autoridad, él entendió que era una orden que tenía que acatar, y a oscuras, a rastras, al final logró salir y contar su testimonio. Bueno, pues esto para mí es el efecto ángel. Esto es los espíritus que en un momento dado te dicen: aquí no ha terminado tu misión, todavía te queda mucho por hacer. Y ojo, todos los que han tenido este tipo de experiencias cumbres, cuando regresan, cuando han vuelto otra vez a renacer, se consideran mucho mejor personas porque han perdido el miedo a la muerte y saben que su misión es precisamente expandir la luz.
0: Más casos que nos cuentes, Jesús.
3: Bueno, luego hay casos, esto por ejemplo lo estudiamos Javier Sierra y yo en un libro que se llama La España Extraña, luego hemos ido encontrando muchos más, que son el caso de las niñas perdidas, que además son curiosos porque son niñas, siempre en invierno, en una situación desesperante, porque evidentemente una niña que se pierde en el monte, imagínate, casi siempre es en diciembre o en enero. Son tres casos que contamos muy representativos, uno del Picazo, otro de Arroyo Sujayal y otro de Rojales. Y además estuvimos entrevistando a los testigos, no era una leyenda urbana, efectivamente existía. Y lo curioso es que cuando estas niñas son rescatadas al día siguiente, en algunos casos incluso dos días, o sea, dos noches que pasaron, lo normal es que murieran de frío, hubieran sido devoradas por alguna alimaña, en fin, hubieran caído por algún precipicio, cualquier circunstancia, y no. Sin embargo, se encuentran sanas y salvas, con calor, alimentadas incluso, y contando una experiencia alucinante. Una dama blanca, una señora, las protegió con un delantal. Las protegió diciéndolas: no temáis, que al día siguiente os van a encontrar. Y dice que sintieron como una especie de confort, de calor y de seguridad, de que no iba a pasar nada. Claro, estamos hablando de niñas que tenían 4 o 5 años en aquel momento. Ellas los describían como podían, siempre con una especie de dama blanca, con resplandor y con esa sensación de paz. Cuando llegan al pueblo, cuando al final cuenta su experiencia, se identifica con vírgenes. En un caso con la Virgen del Rosario, en otro caso con la Virgen del Carmen, y en el último caso del Arroyo Sujaya, sencillamente pues una entidad protectora, que es forma parte además de esa categoría de entidades protectoras, donde por alguna razón cuando entras en su territorio, en esa especie de lugar protegido, y sobre todo cuando son seres tan indefensos como los niños, aparece el milagro, aparece lo inesperado. Y eso inesperado es cuidar, proteger a niños que de otra forma hubieran muerto.
0: Ha ocurrido varias veces con los niños, ¿verdad?
3: Ha ocurrido varias veces. Yo he encontrado casos, ya te digo, esos tres son los que investigamos de una forma directa, Javier Serra y yo, pero luego... Claro, te vas enterando y vas encontrando mucha más documentación, pero de siglos pasados también, ¿no? Incluso hay esbotos donde se hace referencia a un determinado Cristo, a una determinada Virgen, porque se considera que fueron los protectores de que ese niño o esa niña volviera al día siguiente a casa. Pero también lo he encontrado, por ejemplo, en Argentina, ¿no? El caso de un niño llamado Benjamín, que tenía 8 años, que se perdió también en la Sierra de San Juan, en fin, una de las zonas más montañosas de Argentina. Y él contó, no habló de una virgen, no habló de una dama protectora, él habló de un señor, de un personaje como vestido de hábito que fue el que le protegió y pensaron que sería el cura Bronchero, que era una especie de santo popular que había muerto hacía poco, y entonces atribuyeron, ¿no?, ese milagro, esa protección a esa entidad que desde el otro lado es como si abriera una grieta espacio-temporal, dijo, a este niño yo lo tengo que proteger. Y entonces se apareció, el niño lo describió como lo describió y todo el mundo pensó, dice, este es el cura Bronchero que desde el otro lado nos sigue protegiendo. Y ese fue el caso espectacular de este niño Benjamín. Eso fue en Argentina, pero es que en Chile, en Bolivia, en fin, en muchísimos lugares siempre se cuentan estos casos, aparecen en la prensa y luego evidentemente cada uno lo interpreta desde su óptica cristiana, bueno, pues incluso pagana, da igual, pero el hecho es que algo ha habido y por eso yo lo llamo espíritu. Aquí no hay que hablar de fantasma ni de espectro porque es otra categoría, son espíritus protectores de la persona en algunos casos, pero también del lugar. Si tú entras en su lugar sagrado, en esos lugares donde hay que pedir permiso, como te decía, es cuando no te va a pasar nada. Y claro, los niños no piden permiso, pero los niños ya están bendecidos precisamente por su inocencia.
0: Qué tranquilidad da eso, ¿no? Saber que hay pruebas de que hay alguien que te está cuidando desde ese más allá. A veces tu propia familia es la que te protege.
3: A veces es tu propia familia, efectivamente. Lo del ángel de la guarda, que parece que tiene ese toque cristiano, católico, como un ángel que aparece ahí representado con alas, no es necesario que tengan alas. Sencillamente muchos ángeles, incluso se habla de que no solo tienes uno, sino que puedes tener varias personas, varios que te están protegiendo. Unos dentro de ese plano astral, dentro de ese plano espiritual, y otros pues dentro de tu familia, que por alguna razón siguen cumpliendo un poco su misión antes de irse, ¿no?, hacia, en fin, a otros ámbitos mucho más espirituales, mucho más etéricos, deciden quedarse durante un tiempo para proteger a la familia. Y esos casos son tremendos, porque es como que tienen un compromiso adquirido con la casa. Hay algunos, y eso sí que se convierten un poco en los fantasmas, los que estudian al final los grupos un poco parapsicológicos, son aquellos que no han cumplido una misión, pero material, terrenal, es decir, tenían que cumplir un contrato y no lo han cumplido, tenían que guardar o recuperar un tesoro y se quedan custodiando ese tesoro para siempre, ¿no? Bueno, para siempre, para el tiempo que estén ellos. Esos son los que menos me interesan y siguen existiendo, y esos son los que aparecen pues en las psicofonías y, en fin, en otro tipo de artilugios tecnológicos que tenemos en la actualidad. A mí los que me interesan son esos seres de luz, esos espíritus, que pueden ser personas desencarnadas. Dentro de los espíritas lo saben perfectamente, los espíritas no tienen ningún tipo de duda. Ya sabes que Allan Kardec además creó una religión, ya va más allá de la creencia. Entonces esos son los que me interesan, porque esos son al final los que te vas a encontrar precisamente cuando tengas ese problema, esa misión que por lo que sea no la puedes llegar a cumplir antes de que termine tu ciclo de vida. Aparecerá para decirte, para agarrarte de la mano metafóricamente, para decirte levántate, para insuflarte esa energía, ese poder, y para decirte todavía tienes tanto que aportar en la vida que no te puedes ir ahora. Dirás, no pasa nada, si al final todos nos vamos, pero cada uno tiene antes que depositar todo ese... esos talentos que nos ha dejado un poco la naturaleza, llámalo Dios, llámalo la providencia. Algunos, por ejemplo, de estos casos del tercer hombre, como Shackleton, por ejemplo, en 1916, cuando estuvo en la Antártida, él lo atribuyó, esta presencia invisible que les acompañaba, lo atribuyó a la providencia. Da igual los nombres, al final todos coinciden de que hay algo que en momentos importantes de tu vida te protege. Y si no cumples esa misión, al final eso es lo que vas a llevar al otro lado como un débito. Es decir, para que eso no nos ocurra, seamos conscientes de que todos tenemos que aportar esa luz por la que hemos nacido en este mundo. Esa luz es la que yo llamo la misión, y en el momento que damos esa misión, lo que compartimos y damos, fíjate, dar es al final lo único que te vas a llevar.
0: Jesús, sabes cómo es la radio, no tenemos mucho más tiempo. Qué placer estar contigo escuchando estas historias. No sé si te conté que yo una vez escuché una voz también, estaba en un sitio por ahí perdido, peligroso, y escuché una voz que me decía clarísimamente, Miguel, levántate y corre. Y salí corriendo, claro. Os pido un aplauso para el Jesús Callejo, forma de contacto contigo.
3: pues a través de la escóbula de la brújula, ahí estamos toda la semana, o bien a través de mi página web, que son las www.jesuscallejo.com.
0: Es un honor y un placer siempre compartir contigo.
3: Igualmente.
0: Que haya muchas veces. Gracias. Seguimos, hay más invitados que están a punto de llegar en el programa.
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0: Y saludamos a nuestra segunda invitada en este programa en el que no queremos meter miedo, sino todo lo contrario, llevar esperanza y si se puede un poco de quietud. Yo no la conocía, es Raquel Sáez, a la que pido un aplauso para ella. Buenas noches, Raquel.
4: Buenas noches.
0: Qué bonito, qué bonita la charla que has dado hoy.
4: Salía de mi corazón, ¿no? Con todo lo que he vivido, es parte de mi vida.
0: Sí.
4: Entonces siempre digo que no hago nada extraordinario, simplemente contar mi experiencia. Y te tengo que agradecer a ti, porque cuando yo no podía dormir, que estaba muerta de miedo y buscaba respuestas, me colocaba a esa madrugada, ¿no?, para escucharte y de alguna manera calmar en lo que estaba viendo a los 8 años. No era invención, sino era más real que yo misma.
0: Qué bonito. Déjame que ponga una introducción que tengo para ti.
1: Una nueva invitada se acerca a nosotros. Desde los 7 años le empezaron a ocurrir sucesos extraños en su vida y con el tiempo logró entender que se debían a sus capacidades. Capacidades que la hacen ser médium y dedicarse a ello. Hoy llega a nuestro programa para contárnoslo y para descubrirnos cómo trabaja con los niños que poseen esos extraños dones.
0: Raquel, ¿cuándo te diste cuenta que tenías esos dones o poderes, o llámalo como quieras?
4: Bueno, mis padres decidieron cambiarse de casa y en esas primeras noches yo siento perfectamente cómo alguien entra a mi habitación. Pensaba que era papá, mamá, ¿no? Y noto el peso de alguien sentándose en los pies de mi cama. Peso muy físico, nada sutil. Y un frío,
0: wow,
4: ¿no?, envolviéndome, que es un frío que sabréis que es muy distinto, ¿sí? Y entonces, pues bueno, abro los ojos y me encuentro con una mujer de unos 70 años, típica viuda de antaño, ¿no?, mirándome fijamente. Pero me miraba como una especie de enfado, ¿no? Ese fue, yo me tapé así como con la sábana.
0: ¿Tenías miedo, claro?
4: Yo no pasé miedo, pasé terror, porque estamos hablando que fueron 7 años en aquella casa, 24 horas con manifestaciones muy abruptas. Desde que se encendía la tele, desde que incluso me llegó a rasgar unas páginas de un libro.
0: Aquello,
4: siempre he dicho que si me lo hubiera contado otra persona no lo hubiera creído, ¿no? Porque yo era muy lectora y un día cogí el libro, que es algo con lo que más abrupto yo recuerdo, y las páginas del libro me pasaban solas. Y cuando yo vi que ella se sentó otra vez a mi lado, ¿no?, yo intentaba como no hacerle caso, como decir, bueno, tú como si no estuviera.
0: ¿Cómo la veías?
4: La veía muchas veces como te estoy viendo a ti.
0: Vale.
4: Sí.
0: Aquí hay unas cuantas, bueno, hay muchas personas que han tenido experiencias de esas. Aldo es uno de ellos, Aldo Linares, que anda por ahí. Y hay veces que no llegamos a comprenderlo, pero bueno, sigue contando tu historia, a ver cómo lo resolviste o cómo comprendiste qué estaba pasando.
4: Claro, me pasaba las páginas y yo decía, pero yo quiero leer, ¿no? Y cogí el libro así, ¿no?, con los dedos para que no me pasara ninguna página más. Y no la vi, no vi las uñas, pero de repente veo como, sí, en el lateral derecho, como si 4 uñas empezaran a rasgar todo el libro. Yo me quedé mirando aquello de una manera, bueno, algo muy terrorífico. Entonces, nada, cerré el libro, lo tiré, me fui donde estaba en la cocina mi madre y lo recuerdo este momento como si me estuviera pasando ahora.
0: Wow.
4: Me dijo, ¿qué te pasa? tienes la cara blanca. Y dije, no me pasa nada, ¿no? Porque yo pensaba, o sea, al final generé una creencia que si decía algo la señora de negro me iba a hacer más daño. Y no solamente la vi yo, la vieron unas amigas también. Se llegó a materializar de tal manera que mis amigas me dijeron, ¿quién es esa señora que nos está saludando desde la ventana de tu casa? Porque no es tu abuela, es una señora de negro que no conocemos. Y entonces se dice pronto, pero yo que hay una anorexia muy fuerte, en un suicidio pasivo, yo me quería marchar porque las manifestaciones eran muy, muy abruptas, ¿sí? Desde la puerta a la llave, yo recuerdo esa, claro, desde la respiración, que yo me dormía con la respiración de ella, y cómo también lograba notar cómo me tocaba, y yo intentaba encender el interruptor de, ¿no?, de la luz, y no se encendía. Y las escaleras de mi casa también, a mi madre y a mí, siempre se apagaba la luz, no pasaba nada. El electricista decía, si es que no hay ningún problema, ¿no? Y yo lo comentaba hace nada, ¿no? Cuando ahora me ocurre que de repente a las 2 de la mañana se va la luz, mi cuerpo reacciona y empiezo a temblar, porque claro, recuerda todo aquello, o sea, claro, tan fuerte que pasó esa niña, ¿no? Y que no lograba entender absolutamente nada. Y
0: ¿cómo lo resolviste? ¿Cómo? No,
4: crecí con ello. Es muy curioso, ¿no? Un poco esa simbiosis de le digo a mi mamá, ¿no?, que sueño todo lo que pasa, porque yo también empecé con los viajes astrales. Entonces salía de mi cuerpo, pero lo veía como algo normal. Es decir, yo me iba a la biblioteca y decía, ¿no?, ¿qué tipo de trastorno tengo? Pues era esquizofrenia paranoide, pero es que sentía dentro de mí que eso era más real, ¿no? Y fui creciendo, a medida que yo iba creciendo, iba ocultándolo. Pero claro, casi me cuesta un poco la vida, ¿no? El hecho de no comprender cuántas cosas, la cantidad de cosas que me estaban ocurriendo, me cambié de habitación por si así no me pasaba, ¿no? Pero eso seguía evolucionando a medida que yo iba evolucionando, hasta que decido formarme. La historia es más larga, y en mi libro El abrigo del alma y lo expongo, cuenta, ¿no?, un poco más, ¿sí? Pero hasta que decido formarme, el primer día que me formo, entro en trance.
0: Ahí te diste cuenta que había...
4: Y ahí me di cuenta.
0: Vale, ¿supiste quién era esa persona? ¿Llegaste a saber quién era?
4: Sí.
0: ¿Quién era?
4: Claro. Cuando ya nos mudamos de casa, que yo recuerdo aquel día que las cosas volaban, ¿eh? O sea, había un limpiacristales y volaba. Mi madre sacaba el plato y el plato volaba de casa,
0: ¿no? O sea, lo veían también tus familiares.
4: Mi madre y yo, que venimos de esa estirpe.
0: Sala de, ¿no?
4: Sí, mis bisabuelos eran grandes medios, ¿no? Pero, o sea, se colocó como una especie de tabú. Por lo tanto, mi madre, ¿no?, me decía que lo que soñaba, que eran tonterías, que no hiciera caso. Y ya nos mudamos y íbamos a casa de mis tías, que eran unos grandes mediums. Y mi madre le da por decir, ¿no? Es que en aquella casa pasaban cosas. Y claro, mi tía Amelia, yo recordaré ese momento, se queda por un momento dado mirando hacia otro lugar, que eso es lo que hacemos mucho cuando estamos conectados, ¿no?, en un estado alterado de conciencia, y me define perfectamente la mujer. Y nos dice que es que no se había dado cuenta que estaba fallecida. Por lo tanto, para ella éramos unos ocupas y había muerto en ese enfado. Claro, imaginaos ahora que yo a alguien le diga, no ves que, ¿no?, hay cosas que no cuadran, igual estás fallecido. Y sabía por el campo energético que yo la podía ayudar y que mi madre también la podía ayudar, pero se estaba manifestando desde el enfado, porque ese es el estado mental en el cual ella murió. Por eso digo, un buen vivir para un buen morir, ¿no?
0: Raquel, yo no te conocía, te he conocido aquí, es un placer. Te voy a invitar de nuevo otra vez al programa para que me cuentes más cosas, porque haces algo muy interesante que creo que puede ayudar mucho. Déjame que escuchemos.
5: Cuando estoy preocupada las noches o tengo miedo, cierro los ojos y sé ver de una habitación a otra habitación, y así veo a mis padres.
6: Todos los niños tienen algo. Cuando nos hacemos adultos, nos pervertimos y lo perdemos.
7: Como si yo hubiera visto algo que no se puede ver.
8: Cuando tenía 2 años, a la cama, cuando estaba durmiendo, soñé con mi madre y le pregunto cosas. Y a la mañana me contestó.
9: ¿Quién sabe lo que es el sexto sentido?
0: No sé si te esperabas esto.
4: No, me he emocionado, ¿eh? Es que son mis grandes maestros y lo he dicho hoy, es que mi niña interior está muy, muy ahí. Les debo a ellos.
0: Vale, aparte de esa facultad, o llámalo como quieras, que tienes de medium, que otro día hablaremos de ello, tienes una escuela para enseñar a los niños que tienen estas capacidades. Ojalá hubiera habido muchas, hubiera ayudado a tantas personas que han nacido con eso y de repente ha sido una carga, como quizá haya sido para ti durante un tiempo. ¿Qué haces con ellos? ¿Dónde tienes esa clase o esa escuela y qué les enseñas? Fíjate, está el sexto sentido. ¡Wow! Al final del programa vamos a hablar del sexto sentido también, seguramente. Pero, ¿dónde es? ¿Qué haces?
4: Fíjate, surge de esa necesidad. Yo cada vez que creo algún proyecto, lo creo desde donde lo que viví, la necesidad que tuve, ¿no? Yo me pregunto si esa niña, yo de 7, 8 años, hubiera tenido ese lugar, ¿no? Esa escuela está situada en Madrid, ¿no? No es una escuela aún física que yo tenga, sino que, bueno, pues hay un lugar en el que yo alquilo y la sala, ¿no? Y trabajamos.
0: Eres de Valencia, ¿no?
4: Soy de Valencia. Estoy entre Madrid, Valencia, y hago la escuela en Madrid. Ahora vamos a empezar esa escuela en Madrid de una manera muy anual, ¿no? Con ese grupito de 12, 14 niños, lo que hacemos es algo muy sencillo, como los adultos. Más que ellos recordar, ¿no? Es seguir y normalizar esas capacidades psíquicas que tienen tantos niños, ¿no? Y que sepan, sobre todo, me parece muy importante, que hay un lugar para ellos. Y hay un lugar de expresión para ellos. Y hacemos muchas prácticas de intuición, de evidencia y mediunidad. Yo nunca me olvidaré un ejercicio que hizo un niño junto con otra niña y pudo conectar con su hermana fallecida. No me olvidaré en ese momento, sí.
0: ¿Hay muchos niños esos que tengan ese tipo de facultades? Alguna gente dice que son todos, lo que pasa es que la educación no lo machaca. ¿Tú qué crees?
4: Es que yo he sido profesora de infantil y primaria y el sistema educativo... Sabemos, ¿no?, que pasa por un sistema muy racional, poco creativo, y que estos niños, claro, es muy curioso el dato, porque si yo tengo 14 niños y 10 están diagnosticados con TDAH y otros con altas capacidades, ya los etiquetamos de alguna manera para quitarles un poco del sistema, ¿no? Y son niños que necesitan expresarse de otra manera. Fíjate que lo primero que me preguntan, ¿no?, es cómo podemos ayudar a las almas que están perdidas.
0: ¿Te dicen eso?
4: Sí.
0: No será cosa de su imaginación, ¿sabes? Que los niños, cuando tienen amigos invisibles, los papis les dicen, pero bueno, es su imaginación, no hagas caso. ¿No será eso? ¿O realmente tienen esas capacidades y gracias a ti, a esa escuela, lo están desarrollando de una manera libre?
4: Absolutamente todos los niños que vienen ahora vienen con recuerdos de vidas pasadas, vienen con recuerdos de saber perfectamente por qué han elegido a mamá y a papá.
0: ¿Sí?
4: Y qué nivel, si un niño me dijo, yo he venido a mi familia para sanar la parte paterna porque yo he de trabajar esto y esto y esto, ¿no? Y también viene a reflejar algo muy importante, que es a que la familia debe desarrollar también estas capacidades psíquicas. Entonces en la escuela, si los papás no han ido a una formación, acaban yendo y los resultados es increíble, ¿eh? Cómo cambia la relación con los papás, incluso cómo cambia la relación en la escuela.
0: Así que te escucho decir cuando estabas en la charla que... Bueno, primero, antes de nada, ¿no crees que hay una especie, no sé si de complot, de que se sabía que iban a nacer esta serie de niños con tanto potencial y de repente les han dado una pantallita, porque hasta el niño más pequeño está con una pantallita, y ya les cortamos, coartamos todos los dones que han traído? ¿Crees que puede ocurrir eso?
4: Claro, se coarta porque el niño está fijado, ¿no?, en
0: claro,
4: ese multiestímulo constantemente, y que de alguna manera pues no están trabajando esas capacidades psíquicas, y sobre todo el silencio. Los niños, esos amigos imaginarios que nosotros vemos, son los guías, como bien hablaba, ¿no?, mi compañero anteriormente, que ellos de alguna manera se materializan, ¿no?, en niños pequeños, para que ellos tampoco se asusten. Pero el conocimiento que traen, yo digo que son tesoros, que son nuestros maestros, entonces hay que acompañarles, sobre todo que el niño también vea que hay otro niño con esas capacidades, ¿no? Entonces, como me decías, tú, es imaginación, ¿no? Y cuando el niño da evidencias...
0: Eso te voy a preguntar, ¿hay pruebas de que...?
4: ¿Cómo sabía ese niño de su hermana cómo murió, cuál era su juguete favorito, dónde dormía, cuál era la comida favorita? Porque la mediunidad al final tiene que ser evidencial.
0: Ya. Espera, que pongamos un poco de música. Se me había ido la pregunta. Te he escuchado decir en la charla que todos sabemos, elegimos cuándo vamos a venir aquí. Elegimos a nuestros padres, las circunstancias en las que vamos a vivir, etcétera, etcétera, ¿sí?
4: Absolutamente. Y cuando entendemos eso, ya no responsabilizamos a nadie de nada.
0: Vale, te voy a hacer una pregunta un poco... ¿Y toda esa gente que ha muerto ahora en Valencia, lo había elegido?
4: Sí, es difícil...
0: Y además de esa manera tan dura, tan dramática...
4: De esa manera tan trágica, porque vienen a mostrarnos... que la humanidad está cambiando y que la sombra sale para que nosotros nos unifiquemos. Algo así, yo sé que esto es mucho más grande, mucho más adulto, como Auschwitz, que vinieron muchas almas para mostrar que había algo que había que cambiar, ¿no? Y también para mostrar esa luz tan inmensa que tenemos los unos con los otros, ¿no? Esa unidad. Y absolutamente, yo de verdad no creo en una muerte casual, sino es una sincronicidad perfecta, ¿no? Antes lo comentaba de gente que se ha salvado por una sincronicidad, como estábamos hablando, de que no era su momento. Pero cuando es tu momento, es tu momento.
0: Morimos en el momento justo que incluso hemos elegido nosotros.
4: Sí, y una manera trágica o una manera un poco más, ¿no? Pues una enfermedad, porque eso va a generar aprendizaje. Pero las personas que tenían que fallecer, y por favor también repetir que no sufren. El alma sale antes del cuerpo, porque el sufrimiento no va a generar ningún aprendizaje para el alma a la hora, esa agonía a la hora de morir, sino que sale como una especie de paracaídas, ¿no? Sale del cuerpo por el plexo solar y entonces el alma no está sufriendo, así como los familiares piensan que tiene una muerte muy agónica. Pero, no es así.
0: Qué bonito que escuchen eso, ¿no?
4: Sí.
0: Qué bonito que escuchen eso.

0: que despedir. Me quedo con tu contacto. Quiero invitarte a que me cuentes más su historia. Como medium, ¿ves que hay aquí muchos espíritus bonitos que nos están acompañando?
1: Estamos siempre acompañados.
0: Sí.
1: Pasa que no lo vemos y es una pena porque hay tanta magia alrededor nuestro. Hay tantos familiares que nos están acompañando. Sí, que nos creemos que estamos solos aquí, pero no, hay un séquito admirándonos y honrándonos por el, ya por el simple hecho de haber elegido venir aquí en un momento tan crucial de la humanidad, de esa transición hacia ese despertar, hacia esa unicidad.
0: Qué bonito que lo digas así. ¿Forma de contacto contigo?
1: Bueno, pues en la página web, raquelsaezmedium.com, ahí vais a poder encontrar todos los cursos, ¿sí? Y bueno, pues en Instagram también y en mi YouTube. Algunos vídeos que el único que recomiendo es con Irune, esa niña de 9 años que nos puede contar su experiencia en la escuela consciente.
0: Repítelo de nuevo, por favor.
1: La página web raquelsaezmedium.com, Instagram raquelsaezmedium y en YouTube, si buscáis Raquel Saez Medium, ahí salen todos los vídeos, ¿no? Que intento, bueno, contar todas las preguntas que yo me hacía, intentar responderlas desde la experiencia y no tendré nunca la verdad absoluta.
0: Vale, ¿y la escuela en Madrid o en los otros lugares para los niños cuándo va a empezar a funcionar?
1: Eso yo os invito a que suscribáis en la newsletter, entonces cuando empezarán a funcionar en enero. Genial. Y será anual, que esto no lo he dicho aún, pero serán como 4 o 5 encuentros y el último será con las familias, bueno, para que los niños junto con los papás puedan, ¿no?
0: Doy de nuevo las gracias a Rafa Campillo por haber traído gente tan bonita aquí a este congreso como tú. Os pido un aplauso para ella. Gracias. Gracias.
1: Gracias.

0: Bueno, pues con esta misma música saludamos a otro personaje, miembro de la familia. Miguel Ángel Tobías, os pido un aplauso para él. Viene medio malito, viene de Valencia. Todavía no es el momento que quiero que me cuentes, porque hay una introducción preparada para ti, pero tenemos 5 minutitos para que me cuentes algo que tiene que ver con lo que contaba, lo que narraba Jesús Callejo, que tiene que con esa. Vienes de Valencia, se estaba viendo lo que había por ahí, ese desastre que es inimaginable, ¿no? Que está por encima de lo que podemos, de las imágenes que vemos.
1: Sí, es que siempre, la verdad es que ver las cosas a través de una pantalla nunca es lo mismo que verlas en directo, ¿no? Y yo que he estado en varias catástrofes en el mundo, y la más gorda en la que estuve fue en Haití, en el terremoto.
0: 350.000 muertos.
1: 350.000 muertos en 40 segundos, 2 millones de personas que se quedaron sin hogar y cientos de miles de heridos que deambulaban por las calles, ¿no? Buscando un poco de ayuda. Y estos días atrás, viendo algunas de las zonas de Valencia, yo tenía esta sensación, literalmente, ¿no? De devastación brutal y absoluta. Y yo el otro día escribía, ¿no? Hace 2 o 3 días, he escrito varias cosas. ¿Y por qué suceden las catástrofes, ¿no? Y no me puedo olvidar que yo le pregunté en Haití, y hay un documental que se puede ver ya de manera libre, Sueños de Haití, donde yo le pregunté a una monja, Sor Natalí, una monja española que llevaba 30 años allí ayudando. Le dije, hermana, hay mucha gente aquí que me dice que es como si Dios se hubiera olvidado de Haití. Yo pensaba, le dije aquello, me quedé con la sensación, esto está grabado en el documental. Yo pensé que la monja me iba a decir, no, Dios no se olvida de nadie, ¿no? El discurso lógico y normal que uno espera de una monja. Pero ella, con una humildad enorme desde sus 75 años, me dijo, Miguel Ángel, yo no sé si Dios se ha olvidado de Haití o no. Lo que sí sé es que esto ha sucedido para que los seres humanos nos unamos más entre nosotros.
0: ¿Tú crees que...? Bueno, no, cuéntame... Espera, que te... Ahora, sí, te escuchan.
1: Iba a decir que esto fue Haití, luego fue Nepal, años después, terremoto de Nepal, y también una monja superviviente, una monja budista superviviente de uno de los templos, me dijo, esta catástrofe nos sirve para que seamos conscientes de la impermanencia de las cosas y de las personas. Entonces me doy cuenta de que realmente las catástrofes suceden para que de una vez por todas despertemos. Como humanidad, yo me atrevo a decir algo, ¿no? Que fíjate que Jesucristo hace 2000 años le crucificaron por traer el mensaje al mundo de que todos somos hermanos. Pero yo estoy seguro de que Jesucristo no quería decir esto. Yo creo simplemente es que no se atrevió a avanzar más, porque debió pensar, me van a crucificar por decir que somos hermanos. Si digo lo que pienso de verdad, no me dejan ni cargar la cruz.
0: Te tengo miedo.
1: Y me van a matar. Y yo estoy 100% seguro de que lo que Jesucristo quería decir es que todos somos uno. Y estamos aquí para comprender y entender que todos somos uno. Y cuando hay una catástrofe como esta que hemos vivido, ¿verdad que no se le ocurre a nadie acercarse al suelo y preguntarle a alguien, oye, ¿tú de qué partido eres? ¿Cuál es tu religión? ¿Cuál es tu raza? ¿Cuál es tu equipo de fútbol? Es decir, esta matrix, este engaño absurdo en el que vivimos, ¿no? O sea, de qué hacen por intereses, ¿no? Que los seres humanos vivamos de una manera completamente alejada y separados unos de otros, cuando en realidad el máximo grado de evolución espiritual que habrá en este planeta es el día en que nos demos cuenta de que todos somos uno.
0: Vale, nos quedan 2 minutitos. Me contabas una historia mientras estábamos ahí cenando de alguien que estaba a punto de morir. Cuéntamela y luego vuelves en la segunda hora para narrarnos más cosas.
1: Sí, pues esto ha sido... Y le pedí autorización, lógicamente.
0: Se puede, ¿no?
1: Para decirlo, sí,
0: vale.
1: Sí. Una mujer que se llama Julia Gómez, de Torrent, que me desperté hace 3 días, que me escribía por Instagram, diciendo que ella es una de las personas que había estado a punto de morir con su sobrino en el coche, y que cuando ya el agua ya estaba rebasando el coche y se estaba hundiendo...
0: ¿Estaba en un garaje?
1: Estaba en una... Le estaba llevando la riada.
0: Ya.
1: Y entonces el coche estaba ya casi hundiéndose. Dice que pensó en mí. Se me ponen los pelos de punta al recordarlo. Dice que se acordó de algunas palabras mías en alguna conferencia que había escuchado. Y que de repente entró en un estado de serenidad, de paz, y que le perdió el miedo a morir.
0: Se abandonó.
1: Y que dijo, lo único que me queda es la esperanza. pero si esto es lo que ha de ser, que sea. Y dice que se abrazó a su sobrino y en ese momento el coche, igual que había bajado, volvió a surgir hacia arriba, bajó un poquito el agua, pudieron respirar y luego ya chocaron contra un sitio y consiguieron salir, ¿no? ¿Y por qué es importante contar esto? Porque deberíamos todos ser muy conscientes, todos los seres humanos, de cómo nos afectamos unos a los otros, de cómo podemos cambiar la vida con una palabra, con una caricia, con una sonrisa, con un abrazo, con un silencio, y que seamos responsables realmente de lo que de lo que decimos y de cómo actuamos, porque podemos salvar la vida de un ser humano o condenarle a su propia muerte.
0: Te dije que no queríamos hablar de política. No vamos a hablar de política, pero sería bueno que los políticos, yo lo decía antes, que esos políticos que nos representan, en vez de echarse basura unos a otros, pelearse, que se pusieran las pilas para ayudar a la gente en este momento que lo necesitan en varios lugares de España y sobre todo para solucionar los problemas de ese pueblo que les hemos votado, que hagan su trabajo y dejen de, iba a decir una palabrota.
1: ¿Y sabes qué
0: 30
1: sucede?
0: Segundos.
1: ¿Sabes qué sucede? Que los que no lo hacen tendrán que volver. Esto es examen no aprobado.
0: ¿A la tierra te refieres?
1: Tendrán que volver aquí. En la próxima reencarnación se volverán a encontrar con esto y a lo mejor superan el examen. En esta, desde luego, no lo están superando.
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0: 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Asumiéndolas y de repente se diluyen.
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0: Pues este es el personaje, antes ya le habéis dado un aplauso. ¿Qué cantidad de historias en las que te has metido, ¿no? Contabas, has estado en zonas de guerra, en terremotos, eres casi de los primeros en ir a los lugares. En el tiempo de la pandemia, cuando no había, nadie sabía de qué iba esa historia, tú tuviste los santos de ir a una residencia y estar allí y ayudar.
1: Sí, a ver, la verdad es que el planteamiento para mí fue muy, muy sencillo, muy simple, ¿no? Yo, efectivamente, que he ido a zonas en el mundo de catástrofes.
0: Déjame que diga, fue el que creó Españoles por el Mundo, para que lo sepáis, ¿no? Ese programa, sigue.
1: Sí, te decía que habiendo recorrido, ¿no?, el mundo en zonas de pobreza o de catástrofe o en campos de refugiados, yo siempre me llevo a estos sitios material de primeros auxilios o de atención primaria, estudio emergencias sanitarias y recuerdo en Haití, literalmente, le tuve que, hoy hablaba esta tarde con él porque es de Valencia también y estaba ayudando también en uno de los barrios con Andrés, que era el subdirector, y le tuve que coser la cabeza a él mismo porque, wow, estando rodando Sueños de Haití, se agachó en un sitio y se abrió la cabeza con un trozo de muro, ¿no? Y estábamos muy cerca del Hospital de la Paz, allí en Puerto Príncipe, pero cuando entré me dijo el jefe de urgencias, que ya me conocía, porque cuando terminábamos de rodar por las noches nos íbamos a urgencias a atender heridos, ¿no? Y me dijo, Miguel Ángel, yo creo que es mejor que le cosas la cabeza en la calle, porque hay menos riesgo de que se infecte que si le coses la cabeza aquí en urgencias, ¿no? Entonces, con esa experiencia, cuando empezó la pandemia, yo estaba en casa, pues horrorizado como todo el mundo, viendo lo que pasaba en las residencias, y entonces dije, tengo que hacer algo. Y cuando me han preguntado, oye, ¿por qué? Este es el sentimiento realmente que deberíamos tener todos, que es el de ser conscientes de que si estamos en el lado de la vida de poder ayudar, que siempre va a ser mejor que estar en el lado de necesitar ayuda, honremos estar en ese lado, justamente haciendo todo lo posible. Entonces pensé en mi madre, digo, si mi madre fuera viuda, que lo era, ya, digo, y no hubiera tenido hijos y no hubiera tenido un buen estado de salud, ¿dónde estaría mi madre viviendo? Entonces pensé, en una residencia. Uh-huh. Con lo cual, la forma de honrar, de tener a mi madre bien, de tenerla con salud, de que tenga unos hijos, una familia que pueden cuidar de ella, pensé que era ir a cuidar a otras padres y otras madres de otras personas que por la razón que sea no podían cuidar de ellos, ¿no? Y ahí estuve 60 días, en una de las residencias donde había más muertos en España, pues ayudando lógicamente en todo lo que se podía, porque es que no había ni médicos, ni enfermeras, ni auxiliares, ni nada de nada.
0: Luego, entre otras muchas más cosas, hiciste una serie de documentales. Hemos puesto un fragmentito ahí en la que, como decía, yo tuve el honor de participar, El Camino Interior. ¿Cuánta gente ha visto ese documental?
1: 1,5 millones de personas ahora mismo.
0: 1,5 millones.
1: En España. Y ahora mismo se sigue pudiendo ver en RTV Play. Todavía quedan algunos meses de derechos en Televisión Española. Y mi intención, una vez de que ya salga de derechos, es colocarlo en su propia plataforma para que todo el planeta pueda ver la serie de manera libre y gratuita, porque hay también cientos de miles de personas en Latinoamérica que me han escrito para decirme que cómo pueden ver la serie.
0: Allí no la pueden ver por derechos.
1: No la pueden ver por derechos todavía, pero estoy esperando a que salga de derechos para ponerla y que la gente la pueda ver, ¿no? Porque en realidad vivimos en un mundo, y esto que está pasando ahora en Valencia...
0: Ahora vamos a hablar de ello un poquito, si quieres.
1: Nos lo sigue planteando una y otra vez, ¿no? Y es que es verdad que estamos en una especie de crisis existencial que traemos arrastrada desde, yo creo que desde que bajamos del árbol, desde el principio de los tiempos. Esta eterna pregunta, ¿no? Y esta eterna duda que cada vez se ha ido haciendo más acuciante. Curiosamente, la vida debería haber mejorado, y resulta que ha mejorado en algunos aspectos y por supuesto en aspectos tecnológicos, pero no estoy tan seguro de que la vida haya mejorado a lo largo de los siglos con respecto al autoconocimiento que tenemos como seres humanos, ¿no?
0: Déjame que diga, hace 2 semanas hicimos un programa, La Era de Idiotas lo llamábamos, en el que comentaba nuestro invitado, salvaje y tremendamente, que el índice de inteligencia de los seres humanos ha bajado, no sé si era un 20%, mientras antes iba subiendo, de repente, desde que han salido los teléfonos móviles, las pantallitas, cada día somos más idiotas.
1: Pero esto ya es grave, pero no es lo más grave. Lo más grave es que nos hemos ido deshumanizando. Lo más grave es que hemos perdido este sentido de tribu, que era el que nos permitía salir airosos y adelante de todas las vicisitudes que la vida nos plantea. Y al perder este concepto tribu y vivir en este sistema de individualismo salvaje, pues lo que ha hecho es que haya realmente un problema de salud mental gigante, global, en toda la población. Y es muy curioso porque es como si fuera una especie de justicia cósmica, que se ven más problemas de salud mental en el primer mundo que en aquellos países que llamamos en vías de desarrollo, donde una vez que el ser humano tiene cubiertas sus necesidades mínimas básicas, se vive de una manera más natural, más en contacto con la naturaleza y con un sentido mayor de lo que es la solidaridad, la empatía y el amor de lo que estamos viviendo aquí.
0: Luego este señor ha hecho muchas otras cosas. Lo cuento, un día estaba yo en Cantabria, recibo una llamada de él. Oye, ¿te vienes? Y digo, ¿a dónde? Porque yo con él voy al fin del mundo. Bueno, en esa ocasión no.
1: Desde lo de los calcetines ya sí.
0: Y me dice, atravesar el Atlántico en 3 semanas en un velero. Le dije, ¿pero has navegado alguna vez por el Atlántico? Y me dijiste que habías atravesado el Mediterráneo de acá para allá, ¿no?
1: De Valencia a Ibiza.
0: En barco chulos, ¿no? Y de repente se mete con 17, ¿cuántos? 11.
1: Con 10 personas más.
0: 10 personas que no conocían, por aquí hay algunos de ellos que están locos, y se meten a una aventura increíble que supongo que sirvió de mucho para conocerse muy profundamente, ¿no? Yo afortunadamente me libré, tampoco podía dejar el programa 3 semanas, pero me libré, me sirvió de excusa, me libré.
1: Lo mejor de todo es que si hubieras dejado 3 programas grabados, hubiera habido un apagón del cuarto, porque no fueron 3 semanas.
0: Fueron 4 semanas.
1: 32 días fuera de nuestras previsiones. Pero es verdad que ha sido una experiencia vital impresionante. El objetivo de atravesar el Atlántico en un velero, que además hemos rodado un documental que se va a llamar Atlántico Navegantes del Alma, es demostrar al mundo cómo cuando los seres humanos, independientemente de nuestra edad,
0: Por ahí un joven de 17,
1: de 17 a 80 años, no se conocían tampoco entre ellos, Y por supuesto, pues bueno, tres nacionalidades, y luego pues los que éramos aquí de España, pues había gente de Galicia, de Canarias, de Madrid, del País Vasco, de todas partes, ¿no? Y realmente el objetivo de esta travesía ha sido enviar el mensaje al mundo de que si realmente trabajáramos todos unidos y nos uniéramos, no hay nada que no podamos hacer. Y fíjate la conexión, ¿no? Justamente con esto. Es decir, hay una tragedia, los seres humanos se unen y de repente somos capaces de hacer cosas impensables, increíbles. Y gracias a ese trabajo que hicimos juntos en el Atlántico, pues pudimos llegar todos con bien, ¿no? Como se decía antes, a América.
0: Pero las pasaste...
1: Las pasamos muy mal y...
0: Casi... No, déjalo así.
1: Vale.
0: Apareció un pajarito bonito y ya lo has contado. Déjalo ahí.
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0: Y con Miguel Ángel Tobías y otro montón de gente bonita que está aquí. ¿Estáis a gusto? Vale. Hay una persona que estuvo contigo en el barco, pero no le vamos a llamar. Sí, Álvaro, no le vamos
1: claro,
0: a
1: llamar. Álvaro está ahí. No sé, lo que tú quieras.
0: No. Vamos a Valencia. Has estado en Valencia porque te he convocado para que tu charla mañana va a ser Claves para la Felicidad o algo así se llama.
1: Creo que se titula El Sentido de la Vida.
0: ¿Sí?
1: Digo creo porque cuando Rafa me dijo, necesito el título, pues se lo puse.
0: Ahora te voy a preguntar sobre el sentido de la vida. Nos quedan como 5 minutitos porque hay más invitados. Vienes de Valencia y has encontrado lugares donde aún no había llegado nadie. No hablemos de políticos, ¿vale?
1: No, pero es que hoy mismo hay sitios, hoy, 4 días después, hay sitios donde no ha llegado nadie, donde no ha aparecido nadie que no sean voluntarios a ayudar.
0: Vale, bueno.
1: Mira, yo, tengo un sentimiento de dolor muy profundo, porque al haber estado en Haití, al haber estado en Nepal, al haber estado en campos de refugiados o en zonas de pobreza en el mundo, hay un pensamiento que tienes siempre, y es, si esto nos pasara a nosotros, seríamos capaces de hacerlo mucho mejor, de reaccionar antes, de poner muchos más medios, etc, etc, etc. Entonces tengo un sentimiento descorazonador de ver la tragedia que ha habido y cómo efectivamente teniendo muchos más medios técnicos y humanos no se ha sabido dar la respuesta que la tragedia, que el nivel de la tragedia está necesitando.
0: Ya, yeah. Pero qué bonito ese ejemplo de miles y miles y miles de voluntarios que caminando se han hecho kilómetros con botellas de agua, que hasta ahora están diciendo en algunos lugares que ya no vayan porque pueden dificultar las tareas que se están haciendo, ¿no? Qué bonito la respuesta del pueblo, de la gente, de ayudarnos entre nosotros, unos a los otros.
1: Lo tremendo es que tengan que suceder estas situaciones, que nos tengamos que ver en situaciones límite, para que de repente salgamos todos de esta matrix en la que vivimos y que nuestra conciencia y nuestra consciencia se alineen y de repente nos demos cuenta de que lo que le pasa al otro ser humano me está pasando a mí. Y entonces de repente vayamos, ¿no? Y me preguntaban periodistas a mi vuelta de Haití, ¿qué sentías cuando caminabas por Haití viendo aquella desolación, ¿no? Y mi respuesta fue muy fácil y muy automática porque era muy real, ¿no? Decía, mira, yo dependiendo de la edad y del género de las personas con las que me encontraba, pensaba, esa mujer de 70 años podría ser mi madre, este niño de 5 podría ser mi sobrino Ian, esta chica de 35 podría ser mi hermana. Y esto es lo que necesitamos recuperar, el darnos cuenta de que cuando estamos mirando a otro ser humano nos estamos mirando a nosotros mismos. Yo vengo, que lo sabes también, de Groenlandia, uh-huh. Que Álvaro también estaba.
0: Sí, hay mucho loco suelto que acompaña.
1: Groenlandia, de rodar un documental en el Ártico sobre el daño del cambio climático precisamente con el hielo y en el deshielo. Y allí había un sentimiento, estábamos allí, había un sentimiento al cabo de los días de entender no solo que todos somos uno, que yo he dicho antes, sino que todos somos uno. ¿Por qué somos capaces de dañar a otro? ¿Por qué somos capaces de contaminar el agua? Porque lo vemos como algo ajeno a nosotros. Que yo ensucio el agua porque el agua está ahí y yo estoy aquí. Cuando tienes el sentimiento y te das cuenta de que somos la misma cosa, de que tú formas parte de ese agua y que ese agua forma parte de ti, ya no podrías contaminarla. Imagínate, ¿no? Esto desde el punto de vista de los seres humanos. Cuando nos demos cuenta de esto, no habrá más opción para la maldad, para la envidia, para el rencor y para el daño.
0: Casi terminando, 3 o 4 minutitos. Sentido de la vida, ¿cómo podemos ser felices? Hacer una charla mañana de hora y media, si te dejo.
1: Bueno, escucha.
0: Tres horas tienes tres minutos.
1: Pero vamos a hacer una cosa. Como yo soy el primero que habla a las 9 de la mañana y ahora tenemos el auditorio en lleno casi de la misma gente que va a estar mañana, a decir lo siguiente: que si alguien cree que yo voy a dar mañana la fórmula, que se quede durmiendo, ¿vale? Que no tengo la fórmula, que si tuviera la fórmula, ¿vale?, ya la habría contado. Pero sí vamos a reflexionar sobre las cosas que nos impiden a todos nosotros vivir la vida que nuestro corazón nos dice que deberíamos vivir. Y son cosas sobre las que he reflexionado durante muchos años, sobre las que he estudiado durante muchos años y que efectivamente nos dan las claves, ¿no?, de entender por qué no somos todavía capaces de vivir la vida que merecemos vivir. Y espero que mañana, sinceramente, salgamos todos de aquí con el sentimiento de haber tomado decisiones de cambio en nuestra vida que se alineen lo máximo posible con lo que nuestro corazón nos dicta.
0: Vale, pero eso es mañana, la gente está aquí. Una clave para los que nos escuchan en multitud de lugares.
1: Pues mira, una clave...
0: el camino del corazón, como decía.
1: Sí, mucha gente me dice, ¿cómo sé si realmente estoy viviendo la vida que tengo que vivir, que mi corazón dice que tiene que vivir? ¿Cómo sé si estoy en mi propósito vital? Y hay 3 características que se tienen que cumplir y que es muy fácil de entender. Si lo que tú estás haciendo en este momento en tu vida o la forma en la que vives te genera ilusión, pasión

0: Son las 6 de la mañana. Las 6 de la mañana.
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0: Son las 8 de la mañana. Las 8 de la mañana.
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0: Son las 9 de la mañana. Las 9 de la mañana.
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0: Son las 19 horas.
1: 7 de la tarde.
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0: Son las 8 de la tarde. Las 8 de la tarde.
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0: Son las 9 de la noche. Las 9 de la noche.
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1: Son las 10 de la noche. Las 10 de la noche.
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0: Son las 11 de la noche. Las 11 de la noche.
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1: Demasiada vida indicando a los demás hasta dónde podían entrar. Toneladas de energía empleadas en que entendieran mis porqués. Años, que me parecieron siglos, insistiendo en explicar lo que me molestaba, lo que me alegraba el día, lo que me dolía, lo que sí podía ser o lo que no era negociable. Nada resultaba. Veía cómo se malinterpretaba lo que yo decía, cómo quedaba sin validez lo que hacía, o cómo caía en saco roto lo que opinaba. Hasta que entendí que el sentido de los límites es para el otro lado.
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0: Son las 12 de la noche. Las 12 de la noche.
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0: Estimados oyentes, queridos amigos, muy buenas noches. Cuando hablamos de ovnis, las opiniones suelen dividirse rápidamente. Entre, por una parte, quienes creen tener todas las respuestas y quienes rechazan siquiera la posibilidad de formular preguntas. Sin embargo, la realidad suele ser mucho más compleja. Esta noche queremos acercarnos al fenómeno con prudencia, con mucha prudencia, con espíritu crítico y, sobre todo, con los pies en el suelo. Para ello, contamos con José Figueroa García, representante en España de New Paradigm Institute, entidad que participa activamente en la difusión de los avances relacionados con la transparencia de los UAP, de los informes recién clasificados, y con Arthur Oms también vamos a contar esta noche, investigador, divulgador y especializado en el análisis crítico y contemporáneo del fenómeno UAP o fenómeno OVNI. Por supuesto, nos acompañará también nuestro querido compañero José Sevilla y conduciendo un servidor, Fernando Mullor. Antes que nada, como siempre, vamos ahora con la sección de Raúl Ferrero, La magia de las piedras. Comenzamos.
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2: Buenas noches, queridos amigos del Candelabro. Bienvenidos a la sección La magia de las piedras. Hoy vamos a hablar de una de esas piedras que, bajo mi punto de vista, reúne mucho poder. Reúne misterio, ¿no? Yo la tengo puesta. Fijaros, para los que podéis verme por medio del vídeo, es esta, ¿vale? Es la quiastolita. Fijaros que tiene en medio como una especie de cruz. Es también conocida como la cruz de San Andrés. Tiene un color marrón, gris. La podemos encontrar también en un color rosado, verde oliva. Y se ve muy bien diferenciado lo que es esa cruz en el centro de la piedra, que normalmente es pequeña. Esta piedra normalmente es pequeñita y es redondeada. No es difícil de encontrar, y es muy típico, o los lugares donde suele estar es en España, en Chile, por ejemplo, y también en Rusia. Pero bueno, vamos a hablar de esta piedra mágica, de la quiastolita, también conocida como andalusita. Bien, la quiastolita es una piedra protectora por encima de todo, ¿no? Aleja todos los males. Antiguamente ya se usaba también para rechazar los malos deseos, las envidias, las maldiciones, etc. Una cosa que es muy importante es que tiene la posibilidad de transmutar lo que es la disensión en armonía, en tranquilidad. Nos otorga paz. Es una piedra también creativa, en el poder que nos permite disipar todos aquellos pensamientos negativos, todos aquellos sentimientos negativos que nos invaden, ¿no? Y también nos permite transmutar el conflicto en armonía. Nos favorece también el cambio y la resolución de problemas. Por tanto, es una piedra completamente protectora, además de tener muchísimas otras propiedades. Armonía. Esta palabra es una de las palabras que más me gustan. Armonía, tranquilidad, paz. Esto nos lo va a otorgar la quiastolita. Pero voy más allá. Es una puerta abierta que nos va a permitir viajar fuera del cuerpo. Es una piedra que está abierta a los misterios, fundamentalmente. Ella es un misterio en sí mismo, ¿no? Esa cruz en el medio que la identifica. También está vinculada con la muerte, con el renacimiento, y ayuda también a todas aquellas personas que están realizando esa transición hacia el más allá. Puede también permitir la solución a misterios o a sucesos misteriosos sobre los cuales no encontramos ningún tipo de respuesta ni de explicación. Por tanto, llevarla puesta, no hace falta que sea colgando, aunque sea en un bolsillo, en la mano, nos va a permitir tener todas esta serie de propiedades. Pero esto es como os decía en el primer capítulo, es decir, Si no creemos en ella, de nada nos va a servir, ¿no? Es decir, ya podemos creer en la inmortalidad, podemos creer en el elixir de la vida, pero si no somos conscientes de que realmente nos puede favorecer, pues difícilmente ella va a poder expandir todos sus poderes. Por tanto, nos va a permitir también, desde el punto de vista psicológico, disolver esas ilusiones y calmar los miedos, ¿no? Nos permite afrontar la realidad cara a cara como es, ¿no? No nos pone velos, no nos pone imágenes estúpidas, ¿no? Sino que nos hace ver la realidad como es, tal cual, ¿no? Y es útil también para superar ese miedo a la locura que a veces nos envuelve, ¿no? Nos envuelve y no sabemos cómo salir de ella. Por tanto, a nivel psicológico, elimina o libera todos los viejos patrones y condicionamientos, ¿no? Es como una piedra no únicamente protectora, sino que también de limpieza de todo aquello malo que nos está alimentando, ¿no? Ayuda, por tanto, a sincronizarse con el alma. Yo creo que esto es muy importante, esa sincronización con el alma, espíritu y alma. Al final, son dos conceptos que van unidos en esta piedra. ¿Qué es lo que nos cura? ¿Qué nos va a permitir desde el punto de vista de enfermedades? Pues bueno, reduce las fiebres, fortalece la circulación sanguínea, cura el reuma, la gota. Cuida con todo esto, evidentemente la curación y la sanación la llevan a cabo las medicinas, ¿no? O los tratamientos que nos estemos tomando. Pero evidentemente tener este tipo de piedras nos va a permitir también favorecer, podríamos decir, la curación de estas enfermedades. No está de más llevarla encima, ¿no? También se dice que estimula la producción de leche, ¿no? En esas madres lactantes, repara los daños sufridos por los cromosomas o de tipo genético y equilibra el sistema inmunitario, además de sanar las parálisis y fortalecer los nervios. Vuelvo a ponerlo en barbecho, es decir, favorece en todo caso. No es que la sanación y la curación viene por otros mecanismos, pero llevar la castulita no está de más también para mejorar todo lo que os estoy diciendo. Normalmente se lleva alrededor del cuello, como la llevo yo, pero también se puede llevar en cualquier otra parte del cuerpo, en el bolsillo, por ejemplo, ¿no? Bueno, esta andalusita, que hemos dicho que también se la podemos encontrar en diferentes colores, lo normal que sea en gris en verdoso, si la encontramos en verde, limpia el corazón, es una piedra también equilibradora de chakras, nos libera las emociones y esos bloqueos que a veces tenemos en los chakras, pues causados por normalmente esa acumulación de ira, de envidia, de miedos, de traumas emocionales, y por lo tanto desde el punto de vista psicológico nos va a permitir mejorar cualquier tipo de terapia que estemos llevando a cabo. No hace falta que yo lo repita ni que lo diga aquí. Los cristales, los minerales, las piedras tienen un enorme poder

Y hoy traía a colación a la quiastolita, que bajo mi punto de vista me parece que es uno de los minerales más poderosos que existen. Posteriormente iremos viendo más, el cuarzo rosa, la amatista, evidentemente, ¿no? Pero para mí, la quiastolita tiene algo especial. Yo la llevo puesta. Es el único mineral, de todos los que llevo, es el único mineral que llevo siempre pegado a mi cuerpo. Por algo será. Así que, bueno, desde aquí os deseo una feliz noche. Y nos vemos en el próximo capítulo de la sección La magia de las piedras aquí, en el Candelabro, en vuestro programa. Hasta entonces, feliz noche, amigos.

0: Estimados oyentes, queridos amigos, muy buenas noches y bienvenidos a esta tertulia, este programa de El Candelabro y a esta tertulia magnífica con varios buenos amigos. Aquí tenemos, como siempre, nos acompaña José Sevilla. Muy buenas.
1: Muy buenas.
0: También nos acompaña Arthur Oms. Muy buenas, Arthur.
2: Muy buenas noches, ¿qué tal?
0: Y un invitado excepcional que, bueno, yo creo que nos va a hablar de cosas muy interesantes. José Figueroa García, él es representante en España del New Paradigm Institute. José, buenas.
3: Muy buenas noches a todos. Un verdadero gusto. Gracias por tenerme aquí.
0: Lo primero de todo, José, ¿qué es esto del New Paradigm Institute y qué haces esta noche aquí con nosotros? A ver, cuéntanos.
3: Vamos a ver. El New Paradigm Institute, como su nombre dice en inglés, el Instituto para el Nuevo Paradigma, y su iniciativa Citizens for Disclosure, Ciudadanos por la Divulgación, es un instrumento, porque no es otra cosa, es un instrumento de presión democrática y legal sobre el gobierno de los Estados Unidos, que se creó en 2023 por un famosísimo, muy conocido abogado constitucionalista que lleva toda la vida peleándose por todo tipo de causas contra el gobierno de los Estados Unidos, Daniel Sheehan. Es el señor que estuvo ya metido en el Watergate, el Irán Gate, fue el abogado defensor de John Mack, el famoso psiquiatra de Oxford, que murió en circunstancias trágicas y, bueno, vamos a decirlas, que fue un accidente, justo cuando había llegado a la conclusión de que los miles de pacientes que él había tratado como psiquiatra, que le había hecho regresiones y que hablaban de experiencias de abducción extraterrestre, eran auténticas. Él empezó muy, muy escéptico. John Mack era un señor de la Universidad de Harvard, nada más y nada menos, un psiquiatra eminente, que se acercó a este fenómeno desde un punto de vista muy escéptico y acabó completamente convencido de que había algo aquí muy importante. Y, de hecho, esto llegó a los tribunales y ganó. Y Danny Sheehan fue quien lo defendió. Danny Sheehan ha estado defendiendo todo tipo de causas desde hace mucho tiempo. Y en el año 2023, Danny Sheehan decide que es hora de forzar al gobierno de los Estados Unidos a que desclasifique material relacionado con el fenómeno OVNI, fenómeno UAP y fenómeno de inteligencias no humanas. Y esas... Y esos barros traen estos lodos, y ahora estamos en el año 2026, y el gobierno de Donald Trump no le ha quedado más remedio que empezar a desclasificar. Y eso ha sido una operación conjunta, donde tenemos por un lado el ramo legal del instituto, que se ha dedicado a defender y darle cobertura legal a los héroes de esta historia, porque los héroes de esta historia son los famosos whistleblowers, los informantes, los chivatos, las personas que trabajan para diferentes agencias, que trabajan para el Pentágono, que trabajan para los servicios de inteligencia, y han decidido dar la cara y decir: señores,

0: ejército de los Estados Unidos, la Marina, la CIA, el Pentágono, están ocultando información. Y esto es un fenómeno muy serio y hay que desclasificar. Y esta gente, muchos lo han perdido todo. Han estado bajo muchísima presión. Han perdido trabajos, han perdido credibilidad, les han hecho asesinatos sociales, básicamente. Eso por un lado. Defender a los whistleblowers, darles este apoyo legal, fundamental, porque si no, pues tienen muy pocas posibilidades de nada. Y por otro lado, campaña tras campaña tras campaña de ciudadanos normales y corrientes a lo largo y ancho de los Estados Unidos que se han dedicado a presionar a sus miembros electos de las cámaras del Congreso, del Senado, de la Cámara de Representantes, los han obligado a base de llamadas telefónicas, a base de cartas, a base de solicitudes firmadas, todo lo que se te pueda ocurrir. Los han obligado a que miren a este asunto. Personas como, por ejemplo, la ahora muy famosa Ana Paulina Luna, Tim Burchett, Eric Burlinson, todas estas personas que ahora están en la CNN todos los días, en CNN, NBC News, en todas partes, hablando de este tema y hablando en Román Paladino, liando la parda. Y estas personas están ahí porque han recibido mucha presión ciudadana, una presión ciudadana bien orquestada y organizada por parte del instituto, y otras. Hay más gente envuelta en el tema de la divulgación, pero digamos, los que de alguna manera parecen ser los más prominentes y los que han hecho un trabajo de fondo muy grande es el New Paradigm Institute, el Instituto para el Nuevo Paradigma. Porque de lo que se trata es de ayudar a la humanidad, no solamente a los Estados Unidos, a la humanidad, a poder entrar en este nuevo paradigma bien y de una manera responsable, sin desinformación, sin toxicidad, sin mentiras, sin todo lo que, bueno, ya de hecho se está dando. Porque estamos hablando de que no estamos solos, estamos hablando de que la inteligencia no humana está presente y estamos hablando de un montón de cosas. Y esto es lo
1: Sí.
0: que ha hecho y hace el Instituto para el Nuevo Paradigma. Por ejemplo, a día de hoy, ya se está llevando a cabo una campaña muy bien organizada a lo largo y ancho de los Estados Unidos, en todos los estados, por la cual todos los representantes de todos los partidos políticos, ya sean demócratas, ya sean republicanos, ya sean independientes, se les está forzando a que firmen un pledge es una promesa por escrito, de que si son elegidos van a presionar al gobierno de Donald Trump y a las instituciones para que sigan con el proceso de desclasificación hasta el final. Si no la firman, no les votan. Esto es la democracia americana.
1: Yo, bueno, pienso que también, bueno, no solamente, seguro que igual pensarán gente tanto escéptica como creyente en el tema ufológico, en la posibilidad de que quizá con el año que lleva Trump de guerras, que es decir, la guerra de Israel, la guerra de
0: Irán.
1: Ucrania, en fin, pues todo lo que está ocurriendo, no cabe la posibilidad de que hayan dicho, vamos a desenterrar, a desempolvar este tema, puesto que estaba medio enterrado realmente. La verdad es que el tema ufológico llevamos una racha que hace tiempo que no se escuchaba, no sé yo si compartiera Arturo igual y José la misma opinión, pero bueno, parece que había decaído un poco, ¿no? Y quizá con esto de la desclasificación de los documentos consiguen que por otra parte se desvíe un poquito la atención de otros asuntos del presidente Trump. ¿Qué
0: Vamos a
1: opináis?
0: ver. Puedo, adelante, opinen. Yo luego voy
1: Arthur.
0: a explicar hasta dónde llego.
2: Bueno, yo creo que sí que ha estado movido, que ha estado movido últimamente. Hemos tenido declaraciones en el Congreso, en dos oportunidades, prácticamente con muy poco tiempo de diferencia. José Sevilla, pues también supongo lo conoce muy bien todo esto, ¿no? Y hemos tenido estas desclasificaciones en las que se ven objetos voladores no identificados y no vamos a decir que sean objetos voladores provenientes de seres extraterrestres, ¿eh? Porque puede que sean algunos, pero puede que otros sean simple y llanamente humanos, ¿no? Yo he podido entrevistar pilotos de la RAF y están plenamente convencidos de que del gobierno inglés y el gobierno norteamericano disponen hoy en día de tecnología antigravitatoria. Y que evidentemente ellos solo ven una pequeña parte de la fotografía. Yo creo que sí, que está movido, ¿no? Y no solo que está movido, sino que además a toda esta desclasificación se suman las desapariciones, los suicidios, los asesinatos de varios
1: Eso sí.
2: científicos con además niveles de autorización muy elevados. Y estamos hablando de un periodo muy corto, de 2022 a 2025. 26, ¿no? Y cosas muy curiosas que si queréis luego iremos compartiendo y no sé si José pues también puede estar más o menos, José Sevilla, más o menos de acuerdo con lo que acabo de explicar.
1: José.
3: Bueno, yo primero quería hacer un pequeño paréntesis. En el sistema democrático americano, la capacidad de interlocución que tiene el ciudadano con sus representantes políticos es muy superior a la que tenemos aquí. En
0: Correcto.
3: Estados Unidos, cualquier colectivo, cualquier ciudadano que tenga un problema puede dirigirse a su representante del Estado o al senador de la zona o lo que sea para plantearle cualquier tipo de cuestión. Y lo más importante es que este representante político, para empezar, le atiende y como mínimo le responde, cosa que en el sistema europeo y en el español es una auténtica utopía. Por otro
0: Una
3: lado,
0: vergüenza.
3: tienen una serie de posibilidades legislativas, como es un acta por la cual el ciudadano puede pedir información sobre a qué se ha destinado dinero sobre determinadas partidas. Y esta ha sido una vía que se ha
0: Correcto.
3: utilizado con antelación. No se trataba de pedir las fotos de la desclasificación OVNI, pero el pistoletazo de salida fue una consulta presupuestaria sobre cómo se había financiado determinados proyectos. De tal manera que el sistema tiene una transparencia que no tenemos en Europa y, por supuesto, no tenemos en España. Esto es una primera acotación de por qué se ha producido esta primera desclasificación OVNI en Estados Unidos. En segundo lugar, respecto a la pregunta que has hecho tú, Fernando, y que creo que iba por si se trataba de una cierta campaña de humo para disimular determinadas historias que van desde la lista Epstein hasta las distintas guerras que tenemos. El fenómeno OVNI es un fenómeno de gran interés, pero no un interés tan generalizado para grandes públicos. Lamentablemente, ha perdido peso informativo. Así, por ejemplo, si recordamos en los periódicos españoles de los 70 y los 80, como era el diario Pueblo, pues los avistamientos OVNI eran noticia y se desplazaban periodistas y cubrían portadas y había fotos, etcétera, etcétera. En los últimos años, sí es verdad que ha quedado un poco apartado. Apartado en el sentido de que tiene personas muy interesadas, tiene muy fieles seguidores, hay supuestos que generan unas grandes dudas respecto a lo que está pasando, pero la sociedad ha cambiado mucho. Es decir,
1: Totalmente.
3: si hace 20 años nos hubieran dicho que se van a publicar imágenes oficiales de objetos no identificados por el ejército americano, esto hubiera sido una auténtica revolución. Hoy ha pasado relativamente desapercibido, salvo para los aficionados al asunto.
1: Pues sí, cierto.
3: Es un elemento que también tenemos que valorar. Ya no es la gran noticia. Si en los años 70 hubiera dicho el gobierno americano, vamos a publicar las fotos de objetos no identificados, hubiera supuesto un auténtico estallido a todos los niveles. Ahora mismo, pues ha pasado un poquito, o está pasando un poquito de aquella manera, salvo en colectivos bastante concretos. Para la gran ciudadanía pasa de ser un hecho más o menos noticioso, pero que no revela un interés sobre un fenómeno que seguramente sería de, si se confirmase la existencia de estas inteligencias no humanas, estaríamos hablando de uno de los hitos más importantes de la historia de la humanidad. Entonces, es muy importante, pero que tenemos que ponerlo en su justa medida también respecto a los problemas de la sociedad actual.
1: Has hablado de los años 70. ¿Qué ha cambiado desde estos años 70, en los cuales el tema pues se ridiculizaba bastante, ahora que se está debatiendo en el Congreso de los Estados Unidos?
3: Mira, una de las cosas que ha pasado, y perdona un segundito, José, es la sobredosis de información sobre el tema. YouTube tiene una gran ventaja, YouTube e Internet han generado un acceso a la información enorme, pero el número de...
1: No se te escucha, José. José.
3: A ver, ¿ahora?
1: Sí.
3: ¿Ahora mejor?
1: Sí, mucho mejor.
3: Sí, bueno, lo que quería decir... ¿Ya?
1: Sí.
3: Tú me dices.
1: Ya.
3: Vamos a ver, Internet ha generado una cosa importante, que ha sido una avalancha de información a todos los niveles. Pero este exceso de avalancha ha supuesto que en determinados medios como YouTube, etcétera, etcétera, parezcan iluminados, jetas, y lo que han conseguido en gran medida es desprestigiar el trabajo relativamente serio. De tal manera que toda esta avalancha de gente que está metiendo falsos vídeos, que está metiendo cosas, que hace comentarios absolutamente gratuitos e incluso que rozan el absurdo en muchos casos, hace que cuando tú pones una información interesante y verdadera quede totalmente deslucida por la enorme masa de manipulación, información falsa, falsos profetas o iluminados que tenemos. Y eso está haciendo mucho daño. Cuando eran unos medios en los cuales existía una confianza en la sociedad, en los medios de comunicación, en los gobiernos superiores a los que se tiene ahora, una manifestación de este tipo tenía muchísima más credibilidad para la población en general.
0: Bien. Tengo tres palabras claves. Bueno, más que palabras, expresiones, que van a resumir lo que habéis comentado. Porque estoy muy de acuerdo con vosotros, todo lo que habéis dicho, y tengo cosas que añadir. Porque aquí hay vamos a ir directos. Primera expresión, ingeniería social. Segunda expresión, ingeniería inversa. Tercera, lucha intestina en las élites. ¿Vale? Entonces, estas tres expresiones condensan todo lo que habéis dicho vosotros dos. Entonces, vamos a empezar por lo que dijo el compañero, que ahora mismo se me ha ido el nombre, discúlpame. José Sevilla por aquí y el compañero
1: Arturo.
0: Vale, disculpe. Vamos a ver, Arturo. Sí, estoy seguro que la RAF británica, de hecho yo viví 10 años en Londres, fui periodista de investigación en Londres de principios de los 90 hasta el año 2000. Estoy seguro de que la RAF tiene tecnología antigravitatoria y estoy más que seguro que el gobierno de los Estados Unidos la tiene también. Y de hecho tengo mucho de lo que hablar de esto, porque en el instituto tenemos mucha información al respecto, muchísima. Y entonces voy a compartirla con ustedes y con los oyentes. Y esto existe porque desde el principio de esta historia ha habido una carrera a muerte entre las principales potencias para llevar a cabo el tema de la tecnología inversa. Desde Roswell hasta aquí. Se caen los platillos volantes, al principio se caen, después los abaten. Y esto es un tema también de lo que podemos hablar porque tiene bastante tela, pero mucha tela. Y de esos platillos volantes, por llamarlos algo, esas naves que vienen de otros mundos, porque aquí estamos hablando de otros mundos, no solamente que vengan del planeta X en la constelación de Orión, si ese fuese el caso, de estas naves que han caído por H o por B, se ha hecho muchísima ingeniería inversa. Y de hecho, la tecnología que nosotros tenemos ahora, el microchip y todo esto, el microchip, la fibra óptica, todo esto, esto es tecnología que fue sacada de ahí, de esta ingeniería inversa. Yo, en su día, hace muchos años, entrevisté a un veterano del ejército británico que me contó cómo en el año 47 él presenció cómo en una base militar hipersecreta en el Reino Unido se procedió a desguazar una nave extraterrestre muy grande, que de hecho fue encontrada en el fondo del Canal de la Mancha.
4: Entonces, por un lado, ingeniería inversa. Esto es algo que ya se ha hablado con la mano encima de la Biblia en las comparecencias ante el Senado de los Estados Unidos. Date cuenta que si a alguien se le ocurre mentir bajo juramento en este tipo de situación, están en la cárcel inmediatamente y muchísimos años. Y las personas que han hablado de la ingeniería inversa son personas que vienen de todos los estamentos de las instituciones de los Estados Unidos y gente que tiene todas las de perder y nada que ganar. Entonces, esto es importante, esto no son perroflautas que se están haciendo publicidad y para ser guay en las redes sociales. Son gente que tiene muy alta graduación en muchos casos, que tienen acceso a información clasificada y, aparte de los whistleblowers, de los informantes, quien está hablando de esto ya son congresistas. Congresistas y senadores y representantes de la Cámara, como pueden ser Eric Burlinson, Tim Barchett y Ana Paulina Luna, entre otros. ¿Vale? Entonces, la ingeniería inversa es parte de esta historia. Y es una de las razones que ahora nos lleva al otro punto, que es el de la ingeniería social, por el que, en un momento dado, este fenómeno a nivel mundial se decide que se debe de desprestigiar. Se debe desprestigiar para que la gente deje de molestar, para que los periodistas se sientan incómodos, se sientan mal a la hora de hablar de estos temas, porque la gente se burla. Pero todo esto fue una estrategia muy bien pensada por parte de las élites para que los periodistas dejasen de reportar, porque los avistamientos no han cesado. Los avistamientos siguen estando ahí. Lo que pasa que ya cuando una persona hablaba de esto, se le tomaba a chirigota y los periodistas, con salvadas excepciones, muy honrosas excepciones, no querían ni tocarlo. Porque, obviamente, pues nadie quiere ser el tonto del pueblo, ni que te tachen de lo que te tachan. ¿Vale? Entonces esto se llama ingeniería social. Y ahora, que es lo interesante, estamos en el polo opuesto de esto. Ahora, de pronto, hay que ser muy cerradito para no darse cuenta de que, por algún lado, ya no solamente porque el instituto al cual represento, yo soy periodista, como vosotros. Yo tengo un programa que se llama Tiempos Interesantes en la 10 Capital Radio. Lo que pasa es que, bueno, he acabado representando a una gente aquí en España y en Europa para hablar castellana, que me he dado cuenta que tienen mucho que decir, que están haciendo una labor fascinante y me han abierto a un mundo impresionante. Yo hace poco estaba en una llamada de Zoom con 50 y pico personas a las 2 de la mañana, porque estaban todos los responsables del Instituto y de Ciudadanos por la Divulgación en los Estados Unidos. Y estábamos intercambiando información y Danny Sheehan se dirigió a todos y nos soltó unas bombas tremendas, bombas informativas. Porque están en contacto con los senadores, están en contacto con toda esta gente, están en contacto con los soplones, con los informantes, y la cantidad de información que hay y de lo que se habla es brutal. Y los testimonios gráficos son brutales. Y esto no ha hecho más que empezar. Es Hemos visto nada. Hemos visto nada. Muy poco. Entonces, está claro que sí, están utilizando esto para despistar. ¿Vale? También hay un interés de que se hable de esto, pero de una manera que lo vuelva a volver algo en lo que no puedes confiar. Hay por ahí muchos testimonios falsos, hay mucha desinformación, hay muchos documentos que han sido publicados por el Pentágono y que son basura.
1: Entonces, estamos hablando de una apertura controlada, ¿no?
4: Exacto, basura controlada. Entonces, porque están haciendo un ejercicio de control de daños. Lo cual no quita que, efectivamente, hay un sector muy importante ya dentro de las instituciones en los Estados Unidos que están presionando muy en serio con esto. ¿Por qué? Porque resulta que se han dado cuenta, a raíz de la batalla que se ha montado con todo el tema este de la divulgación, se han dado cuenta de una realidad que va incluso casi, dices tú, más allá del fenómeno. ¿Qué quiero decir con esto? Mira, por ejemplo, Tim Burchett, que ahora es una adalid de la desclasificación y una persona muy seria que está hablando no solamente en redes sociales, que está hablando en el NBC, está hablando en la CNN, en ABC News, está hablando por todas partes, en la Fox, donde lo dejan. Entonces, este hombre entró en el tema de la desclasificación, entró como un escéptico. Él venía, de alguna manera, a demostrar que todo esto era un cuento, que era una tontería. Y ahora resulta que se ha dado cuenta, por la información a la que ha tenido acceso, tanto información gráfica como información física, como los testimonios a los que ha tenido acceso, fotos, vídeos, testimonios, affidavits, etcétera, etcétera, etcétera, se ha dado cuenta de que este fenómeno es muy serio. Pero lo que le ha hecho volverse tan vocal como se ha vuelto es que se ha dado cuenta de que Estados Unidos tiene efectivamente un estado profundo, pero es un estado profundo de personas que no están electas, de burócratas que llevan 10 años, 20 años, 30 años, 40 años ocultando información, pero incluso del presidente de los Estados Unidos, y de gente que tiene los pases de alta seguridad. Se supone gente que puede ver, digamos, todo tipo de información. De pronto, cuando quiere ver esta información, le sueltan el famoso tema need to know. El need to know es una expresión anglosajona, esto existe lo mismo en Inglaterra, que significa necesitas saber esto. Si no lo necesitas, no tienes por qué verlo. O sea, tu puesto dentro de la administración, ¿es necesario que tú veas esto? No, pues entonces no te lo enseñamos. Y entonces este need to know ha sido utilizado para mantener a los políticos electos fuera de la circulación de toda esta información. Y ahora estos políticos electos han decidido que no lo van a permitir y que van a presionar para que todo esto salga. No hace ni, no sé, 4 días que obligaron a Tulsi Gabbard a dimitir. ¿Por qué os creéis que ha pasado esto?
2: ¿Me dejáis hacer un apunte?
1: Sí, por favor.
4: Sí, sí, bueno, adelante.
2: Yo hay muchas cosas, y lo siento mucho por ti, José. A mí me encantaría ser igual de positivo que tú, ¿no? Yo estuve con Donald Raymond en Estados Unidos varias veces. Es el sucesor de Hynek, ¿vale? Ya está en su casa. Lo que pasa es que yo soy muy vago, no publico entrevistas, no publico nada, porque me gusta investigar, ¿no? No. Yo hace 20 años me hubieras dicho, hostia, hay cosas de la ufología que parecen surrealistas. Y te hubiera dicho que sí, que efectivamente son, que prácticamente rozaban la imaginación mental. Hoy en día no, ¿vale? ¿Qué es lo que sucede? Si yo te enseño este bolígrafo una vez, te lo enseño otra vez, te lo enseño otra vez, te lo enseño otra vez, te lo enseño otra vez, y te lo enseño otra vez, pierde el interés.
4: Sí,
2: todo lo que está pasando.
4: De acuerdo.
2: Déjame acabar, por favor. Todo lo que está sucediendo hasta aquí es un libro del año 70. No hay nada nuevo bajo el sol. Nada. Yo me hace mucha gracia cuando desclasifican 15, 20 vídeos nuevos, todos los youtubers analizar los vídeos, que si este, que si el otro, que si... No hay nada nuevo, no hay nada nuevo. No van a desclasificar nada, y siento mucho decírtelo, Fernando, que comprometa absolutamente a nadie. Nada. Es más, lo que han desclasificado es basura absoluta. Te lo garantizo,
4: no todo.
2: 100%.
4: Ahí difiero.
2: El 99,99%. Vale. Si yo te enseño el mismo boli 100 veces, tú vas a perder el interés por ese boli. Te están enseñando una y otra vez los mismos vídeos desclasificados. Coño, una prueba fehaciente y una prueba que revolucionaría la humanidad es que me enseñes un resto biológico de un ser extraterrestre. No lo enseñan jamás, jamás, y los tienen. Los tienen porque a mí me lo ha dicho Donald Raymond a la cara, el
4: los
2: discípulo de Heine. Bien.
4: Y no solamente
2: entonces,
4: eso.
2: Entonces, no van a enseñar nada. Entonces, ¿qué es lo que está sucediendo ahora mismo? Hombre, pues sencillamente te están mostrando una y otra vez los mismos vídeos. Por eso yo ni me he molestado en mirar casi ninguno de los vídeos desclasificados, ni me voy a molestar en mirarlo. ¿Por qué? Porque es que me da igual, me patina absolutamente igual, porque la ufología es una excusa para probar armas. Yo he estado en la selva amazónica con personas que han sido víctimas de experimentación militar y han creído y han pensado que habían visto seres extraterrestres. Vuelvo a lo mismo, soy un vago, no he publicado ni un vídeo, los publicó todos Juan Jesús Vallejo. Yo, el único investigador que confío es uno que está muerto, que es Andreas Faber-Kaiser, ¿vale?
4: Y entonces te voy a explicar... Estoy totalmente de acuerdo contigo. Andreas Faber-Kaiser es uno de mis héroes.
2: Déjame que te acabe de explicar dos cosas, a ver si estáis de acuerdo conmigo. Mira, Andreas Faber-Kaiser, si tú analizas su obra y su trabajo, él dice, ¿no? Yo cuando oigo a JJ Benítez hablar y decir los hermanitos del espacio, o a Iker Jiménez, nuestros hermanitos del espacio, y esa gente no tiene ni idea. Andreas Faber-Kaiser dijo que esta gente que vienen del espacio no solo no son nuestros hermanitos, sino que hay que tener mucho cuidado con ellos. ¿Qué es lo que ha sucedido? A muchos congresistas, a muchos investigadores del fenómeno OVNI, se les ha amenazado porque han dicho que no divulgarán más asuntos relacionados con la ufología porque son entidades demoníacas, son entidades oscuras. Y todo esto, que a mí lo que me parece interesante no es la desclasificación, sino el efecto Minion. Ahora hay un efecto, yo le llamo el efecto Minion, que está sucediendo, ¿no? Y aquí tienes un científico que va andando por la calle y de repente una garra coge, se lo lleva y no aparece nunca más. Es que no aparece absolutamente nada más de este científico, ¿no? Entonces, ¿qué ha pasado? O bien se lo ha cargado una corporación norteamericana, sin ánimo de lucro, o bien se lo ha cargado una empresa norteamericana con ánimo de lucro, o bien se lo ha cargado el gobierno norteamericano, o bien algo que no sabemos y que desconocemos se lo ha llevado. Entonces yo estoy porque hay una mezcla de todas. Hay científicos que se lo han cargado el gobierno, corporaciones, empresas, y otros que simplemente se los han cargado unas entidades que desconocemos. Y ahora pueden ustedes insultarme y decir lo que quieran. Y
4: no, pensar, no, para
2: Artur,
4: nada, para nada.
2: Artur está hecho, loco, ¿no? Artur,
4: no,
2: es lo que te decía antes.
4: Hecho,
2: yo hace
4: no
2: 20 años.
4: Tan lejos, ¿eh? No
2: por eso, yo hace 20, años, hace 20 años te hubiera dicho, no, estos son cuentos chinos. Hoy en día, yo creo que no son cuentos chinos. Aquí está pasando algo que nadie
4: muy
2: sabe
4: gordo
2: lo que sucede. Claro. Tú decías antes, las élites, como todo lo que ha pasado con Epstein. Que este Epstein, yo ni me he dignado ya a analizar el caso porque ya hace 9 años publiqué un podcast sobre este asunto y dije, no hay un Epstein, hay 200 millones de Epsteins, ¿no? Todas estas personas son proporcionadores. ¿De qué? De carne, ni más ni menos. ¿Y qué hacen todas estas élites? Coño, lo habéis visto. Inauguración del túnel de San Gotardo, ritual satanista. Inauguración de las Olimpiadas de París. No hace falta que os lo diga. Las fiestas que hacen los Rothschild y las que hicieron en los años 60, 70, de la cual unas fotografías no hace mucho, hace 30 años salieron a la luz. El Jones este norteamericano que se infiltró en una de las fiestas de la élite, y no hace falta correr mucho más. Tenéis a Marina Abramovic, ¿no? Los Spirit Dinner, ¿no? Que cualquiera, si ve las fotos, diría, coño, esto es surrealista. No, no, pues esto es real, esto es lo que está sucediendo hoy en día. Entonces, ¿qué sucede? Pues que yo creo que es una mezcla de todo. Hay ciertas personas que están sirviendo a ciertas entidades que le están proporcionando ciertas, no lo sé, tecnologías o lo que sea. Y eso para mí es lo que está sucediendo hoy en día, ¿no?
4: Y la desclasificación. ¿Y de eso se está hablando en el Congreso?
2: Es un despiste.
1: José Sevilla.
3: Bueno, no, yo simplemente deciros que me he visto un buen lote de los vídeos desclasificados y no tienen prácticamente ningún tipo de interés. No tienen ningún tipo de interés porque son unos vídeos que, por otro lado, vienen lógicamente capados. Así, por ejemplo, cuando te encuentras y ves la lucecita sobre el mar, está capado, lógicamente, todo lo que es el head-up display del avión de caza, donde no se sabe la velocidad, no se sabe la temperatura, no se sabe la ubicación, no se sabe absolutamente nada. Y lo único que se tiene, pues, es una bolita de luz que puede ser desde una caspa que va flotando por el mar hasta cualquier cosa acelerada. Es decir, lo que se ha procedido a enseñar ahora mismo, pues es un poquito de carnaza para que se hable del tema, pero no tiene ningún tipo de cosa. Hay algún vídeo incluso más antiguo, por ejemplo, desde la estación espacial, que ese sí que es bastante más atractivo. Pero sí, coincido con todo lo que se estáis diciendo. De hecho, las declaraciones que ha hecho el vicepresidente Vance sobre el concepto de entidades demoníacas en este tipo de cuestiones, que se le ha tachado un poco de loco, son bastante más interesantes de lo que parece. Y luego tenemos un autor español que a mí me gusta mucho, que fue de los primeros en plantear el tema de la negatividad de todas estas entidades, o la posibilidad de esta negatividad, que era Salvador Freixedo, al cual se le ha ridiculizado mucho, pero también planteaba cosas francamente interesantes. O sea, es decir, eso de que todo el mundo es bueno, pues mire usted, la naturaleza nos demuestra que vivimos en una naturaleza absolutamente cruel. Esto es como el que sale a la selva a dar un paseo por la noche, ve dos ojos brillantes y se pone a hacer tuso, tuso, tuso, pensando que va a ser algo muy bueno que le va a dar un beso. Tiene grandes posibilidades y no sabe lo que hay fuera de que te coma. Entonces, la prudencia desde el punto de vista social, o desde el propio punto de vista de la humanidad, es algo absolutamente necesario y que choca en contra de este buenismo woke que nos han vendido durante mucho tiempo en toda la relación al fenómeno OVNI.
4: Estoy totalmente de acuerdo con vosotros. Os explico. Sí, y además. Entonces, definitivamente, hay muchos intereses ahí fuera que no son nada positivos, empezando por los propios intereses humanos, ¿vale? Hay una cosa que se está hablando muy importante en todas estas comparecencias y en la información que el instituto tiene y que está compartiendo, y por eso estoy aquí, porque yo soy parte de esa labor de compartir, y aparte os invito a ustedes y a los oyentes a que se unan al instituto a través de un grupo de WhatsApp que tenemos en español. Bueno, tenemos dos, uno para España y otro para Iberoamérica y España, donde estamos compartiendo información. El Instituto y Ciudadanos por la Divulgación, en tiempo real, en cuanto nos enteramos de cosas que podemos decir, las soltamos, ¿vale? Y además las personas también comparten mucho sus experiencias, sus vídeos, sus películas, y hay debate, ¿vale? Estamos, la idea, o sea, en Estados Unidos tenemos miles de activistas. Ahora se trata de que esto se extienda. Entonces, hay un tema muy importante que han tocado los dos, el famoso tema de los seres demoníacos. identidades negativas. No todo lo que hay ahí fuera es
1: la abeja. Lo dijo también Stephen Hawking, ¿no?
4: Sí. Aparte, esto se conecta con la teoría esta famosa del bosque oscuro y todo lo demás, ¿vale? Entonces, no todo lo que hay ahí fuera es positivo. Definitivamente hay cosas ahí fuera que no son nada buenas. Lo que no es verdad es que todos sean malos y todos sean demonios. Y ya de hecho te digo que no son demonios. No pueden serlo. Y te explico el por qué. Mira, hay una operación de desinformación por parte de la CIA, de la cual somos muy conscientes en el instituto, ¿vale? Es una operación de desinformación y manipulación por parte de la CIA, que está utilizando a un grupo de pastores protestantes que están toxificando el debate hablando de demonios. Por fortuna, hay otros pastores protestantes que están por otra labor y que están en contra de esta toxificación y que explican teológicamente que en el cristianismo y en la Biblia siempre, siempre se ha especificado que los demonios no tienen cuerpo, son espíritus y poseen a los humanos o a los perros o a los cerdos, a no ser que tú digas que han poseído a toda una raza de extraterrestres que vienen en platillo volante, lo cual no va, hablando teológicamente. Mientras que, curiosamente, los ángeles tienen cuerpo, son físicos, y de esto se habla una y otra vez en la Biblia. Aquí hay un debate teológico muy interesante. De hecho, yo he entrevistado ya al doctor Ricardo Ortiz, pastor protestante, teólogo, fundador de la asociación NES, N-E-S, no estamos solos, de pastores protestantes que abogan por abrirse y dejarse de, digamos, de este debate espurio donde no se ve símbolos, sino donde se habla todo muy, muy literalmente y donde hay mucha cerrazón, y en cuanto mencionas la palabra ovni es un demonio. Y entonces eso no le está haciendo nada bien al cristianismo. Y esto se está hablando en Estados Unidos y hay una guerra de pastores a estos niveles. Pero lo más importante es que hay una parte de las élites que quieren que todo el mundo piense que esto es malo, que esto es negativo y que hay que evitarlo y dejarlo, ¿vale? Mientras que por otro lado sí que hay mucho buenismo, los hermanitos, los hermanos mayores y todo lo demás, ¿vale? La gente tiende a simplificar, o son buenos o son malos. Nosotros en el instituto hemos llegado a la conclusión de que esta parte que puede ser negativa, definitivamente no son demonios, y de hecho no están en mayoría. Y os voy a dar un dato para que veáis las voluntades, el estado de conciencia de estas inteligencias no humanas, de las que se está hablando en el Congreso de los Estados Unidos, de lo que se está y que eventualmente, o sea, nosotros, el instituto y otros organismos que hay por ahí, estamos presionando para que haya una desclasificación real, y no vamos a parar hasta que la haya, ¿vale? O sea, no nos hemos parado ya y bueno, pues es que no van a soltar nada, es que no van a seguir engañando. Vamos a seguir presionando, los políticos van a seguir presionando y la gente va a seguir presionando. Entonces, muy, muy, muy importante. Un dato. Según los datos que manejamos, proporcionados por gente como Eric Burlinson, Tim Barchett y los informantes, el gobierno de los Estados Unidos ha ya derribado, no que se han caído solas, que también, derribado 150 naves extraterrestres a día de hoy. Las ha derribado con una tecnología de tipo pulsar que afecta a la nave y afecta al tripulante, porque el tripulante está conectado a la nave, que esto es otro tema muy interesante. Y han muerto tripulantes y otros han quedado bastante mal, y muchos de estos tripulantes están vivos, y no son uno, ni dos, ni tres, muchos están vivos, están dentro de bases del ejército de los Estados Unidos y no tienen derechos ningunos. Y nosotros en el instituto abogamos por los derechos de las inteligencias no humanas. Esto os puede sonar a locura, pero es lo que hay. Pero aún más interesante, un dato. El ejército de los Estados Unidos ha derribado 150 naves. ¿Nos han atacado los extraterrestres? No, ¿verdad? Tan malos no pueden ser. Lo dejo ahí.
1: Bueno, por el momento.
3: Bueno, yo por solo el momento, dos citas.
1: ¿No? Sí.
3: Dos citas que
4: le
3: me
4: tengo
3: gusta.
4: Más miedo a los humanos que a los no humanos.
1: Sí, efectivamente.
3: Bueno, mira, dos citas que me gustan de americanos. Para mí, uno de los grandes presidentes del siglo XX ha sido Ronald Reagan. Y entonces dijo en la sede de las Naciones Unidas que de las únicas cosas que podrían unir a la humanidad es la amenaza de un ataque extraterrestre. Y luego hay un personaje que me gusta mucho, que ha sido el jefe del Cuerpo Marines, que es Perro Loco Matisse, que creo que demanda, en una de sus frases, marca lo que debería ser la posibilidad del contacto humano con estas entidades, del tipo que sea. Dice, hay que ser correcto, educado, pero tener un plan para matarlos a todos. Es decir, ni podemos ser absolutamente buenistas en creer en nada, ni creer que todo es negativo, pero tenemos que ser prudentes porque nos enfrentamos a un contacto con otra forma de vida, otra inteligencia, otra civilización, y entonces sería absurdo una política, por así decirlo, de absolutos brazos abiertos y confiar en algo que se nos escapa completamente. Con lo cual, no entro en discusión con lo tuyo, José, ni con lo que plantea Artur, pero creo que la prudencia es evidente ante una eventualidad de un contacto entre civilizaciones, porque la historia nos ha demostrado que en los contactos entre civilizaciones siempre la que está más atrasada se lleva un guantazo de la que es difícil que se recupere.
4: Ahí estoy de acuerdo. Ahí estoy de acuerdo. Y por eso, todavía no se han marcado un descenso grandioso en un estadio olímpico.
1: Oye, desconocemos tanto de nuestra propia civilización que igual es una superpotencia a nivel fuera de nuestro planeta, quién sabe.
4: Mira, te voy a hacer una pregunta. Son armas nucleares. Y esas armas nucleares nos hacen muy peligrosos. Uh-huh. Y de ahí también el hecho de que hay muchísimas testimonios que han salido, que han sido desclasificados, de estas inteligencias no humanas jugando con misiles balísticos con carga nucleares y activándolos, desactivándolos y haciendo con ellos lo que les da la gana, porque están de alguna manera avisando. De hecho, si queréis, os puedo compartir una idea acerca de esto, de por qué es esto. Y ellos también saben que si nosotros averiguamos dónde están exactamente, no nos vamos a cortar un pelo en meterles un misil.
3: Yo quería preguntar una cosa, Artur. Artur habla también del tema de la ingeniería inversa y cosas así. Estamos planteando una diferencia tecnológica importante. A mí me gustaría que él valorase, dentro del tema de la tecnología inversa, ¿qué tecnología inversa sacaría un pueblo amazónico al que se le estrelle un helicóptero Apache, por ejemplo, encima?
4: Cero. Eso ya ocurrió.
2: De hecho, ocurrió en 1897.
1: Sí, Artur, por favor.
2: En
4: Aurora.
2: José Figueroa, si me permites, mira.
4: Sí, adelante.
2: Yo no estoy en posición de afirmar absolutamente nada de lo que he dicho, ni desmentir absolutamente nada de lo que he dicho. Desde mi primera palabra hasta la última que diga antes de finalizar este programa. ¿Por qué? Porque en primer lugar nadie tiene la verdad ni el conocimiento exacto, ¿no?
1: Efectivamente.
2: Entonces yo puedo suponer o puedo decir que hay cosas que hoy en día, a mí me parece que hace 20 años te diría que eran absolutas locuras, pero que hoy en día, bajo mi nueva perspectiva, mi nueva visión, o la experiencia que he podido vivir a lo largo de mi vida y con todas las personas que he podido hablar, porque además hay otra cosa, ¿no? Glorificamos mucho a los Estados Unidos. Yo, por razones familiares, estos últimos 6 años he viajado muchísimo a Estados Unidos y no pares a nadie por la calle para hablar de ufología porque es que no saben ni lo que es un ovni, ¿no? Entonces, estamos hablando de círculos realmente muy, muy, muy, muy concentrados, ¿no? Por otra parte, yo he sido testigo de Jehová muchos años y en la Biblia, no en ninguno, y la Biblia yo me la he leído en muchas ocasiones, que diga que los ángeles son seres físicos, en ningún lugar.
4: Sí, sí lo hay.
2: No, de ninguno, enséñamelo, no hay ninguno.
4: Sí lo hay.
2: Y me he leído la Biblia muchas veces.
4: Y varias
2: versiones. Yo me la he leído, yo he sufrido. Yo he estado en la secta esta desde los 6 años hasta los 20, ¿vale? La Biblia me la he leído varias veces. Entonces, hay una cosa que es muy importante para mí, y es que no habrá desclasificación. No habrá jamás desclasificación. Y podéis luchar lo que queráis, José, lo que queráis. No habrá desclasificación. Y os voy a decir otra cosa que yo descubrí hace muy pocos años. Todos, absolutamente todos, y yo el primero, hemos cometido un gran error. Un gran error. Enorme. Fijarnos en la NASA, fijarnos en el Congreso, fijarnos en el presidente de los Estados Unidos como Dios todopoderoso. No. Mira, aquí está la clave, años 70. La clave está en Stranger Things. La clave está en Expediente X. Primer capítulo, primera temporada. De ambas series, de todas, nos lo han estado diciendo 100.000 millones de veces. La clave está en el Departamento de Energía de Estados Unidos de América. Ahí está la clave. Ese es el departamento y la entidad más importante y poderosa actualmente que hay en el planeta Tierra, ¿vale?
4: Y totalmente de acuerdo.
2: Claro, pues yo totalmente de acuerdo, pues yo no he visto a nadie hablar de esto, salvo yo en mi pequeño y humilde podcast y este señor.
4: Nosotros en el instituto hablamos de esto constantemente, de hecho somos muy conscientes de esto y es parte del tema a informar y atraer pues a la atención.
2: Déjame que acabo enseguida. Dos,
4: sí, sí, sí,
2: y
4: adelante.
2: Dos, voy a acabar con dos cositas muy rápidas, ¿vale? La primera es, cuando hablamos de ángeles y cuando hablamos de demonios, es una forma de llamar a algo, ¿no? Yo a esto le llamo Maus porque soy humano y le llamo Maus. Y a una cosa que es buena le llamo un ángel y a una cosa que es mala le llamo demonio. Cuando a lo mejor no existen, simplemente son energías y el hecho de utilizar una energía de una forma positiva es positivo y el hecho de utilizar una forma negativa, de forma negativa es negativo, ¿no? El viento te puede llevar a Norteamérica o te puede estampar contra un arrecife de corales, ¿vale? Entonces eso por otro lado. Y respecto a los vídeos que están apareciendo, a mí me parece también que es otra manera que tiene Norteamérica de decirle a los chinos, de decirle a los rusos, oigan, miren ustedes, ustedes tienen tecnología antigravitatoria. Ustedes tienen tecnología capaz de hacer maravillas, pero nosotros también, y se lo vamos a mostrar y se lo estamos enseñando, ¿no? Entonces yo creo que esto también es una manera de poner sobre aviso a los otros países, de decir, oye, miren ustedes tienen esta tecnología, pero nosotros también. Pero sobre todo, y de esto no he oído hablar a mucha gente y hay que investigar mucho más, pues yo he empezado simplemente a rascar esto y estoy arañando la superficie, el Departamento de Energía es quien tiene absolutamente todo el poder. Uh-huh. Tiene toda la pasta del mundo, porque estamos hablando de energía. Mire usted, sin teléfono puede pasar, sin energía no. En invierno, si no tiene usted energía, en Michigan usted se va a congelar a menos 25 grados bajo cero. Y sin energía no va a utilizar, no va a poder utilizar absolutamente nada. Tienen una serie de leyes federales que las aplican en todo Estados Unidos, ¿vale? Que pueden hacer lo que le dé la gana sin dar ninguna explicación a nadie. Y esto no lo puede hacer ni la NASA. ¿Por qué contrata la NASA empresas privadas, coño? Pues es muy fácil, porque las empresas privadas se pueden saltar las normativas como les dé la gana, ¿vale? Pero la NASA no. Por eso contratan a Elon Musk, por eso contratan a Bigelow, por eso contratar a Jeff Bezos y todo eso. Y era simplemente lo que quería decirte, que desclasificación, o sea, no la habrá nunca. Y estoy plenamente convencido y casi que, hombre, jugarme 15.000 euros no, pero igual por 300 o 400 euros me lo jugaría contigo sin ningún problema, ¿eh?
1: Y luego, bueno, tenemos que tener también en cuenta no solamente estos avances tecnológicos que desconocemos en prácticamente toda su totalidad de todos los países que estén implicados, sino que también, evidentemente, la inteligencia artificial y cómo se generan imágenes que Dios sabe hoy a ciencia cierta si puede ser o no puede ser algo real. Esto también hace que, en fin, pues que estemos ante más duda todavía, ¿no?
2: Y una pregunta, solo os voy a hacer una pregunta a los tres. ¿Sabéis qué necesita la inteligencia artificial principalmente para existir?
5: Sí.
2: Energía. Energía.
1: Energía.
2: Energía. Ah. Os lo vuelvo a decir, y rascar un poco, porque el Departamento de Energía ya hace... Inteligencia artificial, miren ustedes, aquí ya se habla de inteligencia artificial. En el libro de Donald K. Howe, aquí sale un robot de los años 70 que era capaz de tomar decisiones y ya hacer ciertas cosas. Años 70, ¿no? A mí me hace mucha gracia cuando ahora la inteligencia artificial resulta que es el paradigma humano, ¿no? No, ya llevan muchos años con esto. Y fíjense ustedes, es el Departamento de Energía quien impulsa y mete una gran cantidad de dinero en todo el asunto de inteligencias artificiales. ¿Y por qué? Pues porque lo puede hacer. Porque pueden hacer lo que les dé absolutamente la gana. Están por encima de la CIA, del FBI, del presidente de Estados Unidos. Están absolutamente por encima de todo. Claro. Y hay ciertas cosas que no voy a decir aquí en YouTube, porque si no te van a cerrar a ti el canal, ¿no? Pero están detrás de muchísimas cosas, ¿eh? Y repito, insisto, yo solo empezaba a rascar la superficie de todo esto.
3: De todas formas, Andrés, por poner, Artur, perdóname, por poner un ejemplo, Cañí, no tenemos más que ver la que se lió aquí en España con el famoso apagón de hace un año, que se fue el país a hacer a paseo y todavía va a resultar culpable un pobre, y perdonadme el chiste, algún pobre rumano que se llevó un trozo de cobre de algún lado. Ese va a ser el responsable final que nos van a poner. Creo haber oído que el tema del almacenamiento de datos y de energía y de inteligencia artificial ya consume el 1% de la energía mundial. Creo haber oído esa cifra, pero no estoy seguro. Que es una salvajada, por otro lado.
2: Pues... José Figueroa decía algo muy interesante, creo, al principio, y él lo relacionaba también, ¿no? Cuando un ser humano dispone de energía nuclear, que la energía nuclear, todo el mundo sabe, es la más devastadora que hay actualmente, y ahora estamos muy cerca de la fusión fría, podemos representar un peligro para estas entidades. Y esto ya está recogido aquí.
4: Lo somos. Allí, aparte... estas inteligencias no humanas tienen, vamos a ver, me limito a compartir. Nosotros, los seres humanos, usamos la energía nuclear para varias cosas, pero sobre todo lo utilizamos para tener un armamento nuclear terrorífico con la que podríamos destruir el planeta varias veces, ¿vale? Bien, esa misma tecnología nuclear la tienen estas inteligencias no humanas, solo que como son muchísimo más avanzados que nosotros, ni se les ocurre crear una bomba nuclear. La utilizan dentro de lo que es la tecnología antigravitatoria. Porque con esta energía nuclear son capaces ya no solamente de tecnología antigravitatoria, sino además de curvar el espacio-tiempo. Dato importante este. Segundo dato importante. ¿Por qué están los extraterrestres, aunque yo prefiero llamarlos inteligencias no humanas, tan interesados en el tema de la energía nuclear? ¿Por qué les tendría que importar que nos destruyésemos? ¿Verdad? Pues allá ellos, si son unos chimpancés que tienen conciencia menos 4, pero tienen tecnología más 2, que sería utilizar la tecnología nuclear para darnos a nosotros mismos tortazos. Sobre todo la utilizamos como elemento disuasorio para crear el status quo, que ahora mismo, más o menos, bueno, del todo, gobierna el mundo. Bueno, ¿qué pasa?

0: etcétera, etcétera, etcétera. Llevan aquí muchísimo tiempo. Y como todo además está conectado, resulta que cuando nosotros, que para ellos somos unos chimpancés, con tecnología militar bastante peligrosa, ¿qué pasa si cuando nosotros, chimpancés, decidimos, vamos a probar nuestra última bomba atómica, o vamos a probarla para mandarle un mensaje a Putin o mandarle un mensaje a Trump, cuando lo hacen los chinos? Y claro, los chinos y los americanos y los franceses, pues se van a un desierto lejano, se van a un atolón, hacen una prueba nuclear bajo tierra y este tipo de cosas. Y claro, ahí no mueren humanos ni afecta a la humanidad. Pero ¿qué pasa si resulta que cuando nosotros explotamos estas bombas, resulta que la tecnología nuclear tiene la capacidad de destruirlo todo a lo largo y ancho del espacio-tiempo y de las dimensiones allí donde explota? ¿Qué pasa si cuando nosotros en el desierto del Kalahari explotamos una bomba nuclear, acabamos de aniquilar una civilización o una ciudad entera que está en otra dimensión? Esto puede que suene a ciencia ficción, pero si os paráis a pensarlo, tiene bastantes vías de ser posibles. Y resulta que vivimos en un espacio-tiempo de múltiples dimensiones que están totalmente habitadas, como debería ser. No tendría sentido que no hubiese vida en ninguna dimensión y solo en esta. Y solamente en este planeta de todos los miles de millones. Y por eso mismo, en cuanto nosotros desarrollamos las armas nucleares, esta gente está encima nuestro, vigilándonos y mandándonos mensajitos y jugando con lo que pueden para darnos cuenta de que no están por la labor de que estemos jugando con esto. ¿Qué os parece?
1: Indicar que la gente en general piensa que solamente se han usado un par de bombas atómicas, Hiroshima y Nagasaki.
0: Se han
1: Creo
0: lanzado más.
1: recordar que el número de pruebas de armamento nuclear que se han realizado anda cerca de las 3.000.
0: A esto
1: 3.000
0: voy.
1: explosiones nucleares. O sea que quiero decir que no estamos hablando de, como bien dice José, de simplemente de que tirásemos dos pepinillos en el 45, sino que hay un número de pruebas. Y de hecho, creo que el año pasado se anuló la moratoria de pruebas de armamento nuclear. Creo recordarlo, ¿eh? Pensar, por ejemplo, que la bomba de hidrógeno más potente es la bomba Zar, que tiró la Unión Soviética, no sé si a finales de los 50 o en los 60, era cientos y cientos de veces más poderosa que la de Hiroshima o Nagasaki. Es decir, fue una prueba tan salvaje que no se ha vuelto a repetir, ¿no? O curiosidades tales como la prohibición de pruebas de armamento nuclear en el espacio, que fue la que dio origen al descubrimiento del pulso electromagnético que dejó fritos todos los sistemas electrónicos en Hawái. O sea que estamos hablando de que las consecuencias a nivel global y eventualmente, puesto que el universo a fin de cuentas es energía y todos nosotros somos unos puñeteros átomos más o menos organizados dando vueltas por ahí, este tipo de explosiones lógicamente tiene que afectar en todas partes.
0: Afectan y mucho.
2: Hay una explicación que está muy bien, estas teorías, estas hipótesis. Hay otra explicación que a mí personalmente es la que más me convence, no es mía, es del año 70, está aquí. Esto es la Biblia,
0: Me
2: igual
0: tienes
2: que
0: que
2: todo. Bien.
0: dejar luego, por favor, el
2: Está
0: nombre
2: en PDF, no está en PDF.
0: de este libro porque quiero buscármelo
2: Los desconocidos del espacio, John Donald Keyhoe. Esto sí, todo
0: Es que no
2: cristiano
0: te
2: tiene una
0: oigo
2: Biblia.
0: mucho.
2: Bueno, esto es un libro que puedes encontrar fácilmente en internet. Bueno, la cuestión para mí, ¿qué dice Donald Keyhoe? Bueno, yo en primer lugar estoy de acuerdo contigo en que hay seres extraterrestres infiltrados entre nosotros. Esto no es una cosa que sea baladí, es una cosa que ha recogido mucha gente, John Mack, Barbara Lamb y
1: Pero
2: Mendoza con
1: lo han
2: su.
1: recogido, pero ¿se ha demostrado realmente?
2: Mira, el último libro que es Meet the Hybrids de Barbara
1: Porque,
2: Lamb y Mendoza,
1: o sea,
2: hay
1: porque
2: una.
1: lo pongan en un libro no quiere decir tampoco que sea real.
2: No, no, no, pero el

0: Bárbara Lam y Mendoza han hecho un trabajo bastante bueno en el cual recogen bastantes casos y explican por qué estas personas piensan que son seres hibridados entre seres humanos y extraterrestres, ¿no? Pero ¿por qué hay o podrían haber seres extraterrestres entre nosotros? Aquí yo creo que hay una respuesta muy sencilla y muy racional, que es la siguiente. Donald K. Howe dice que ya en su época, la CIA, este señor era un mayor, ¿eh? O sea, era un mayor de las fuerzas norteamericanas, ¿eh? Dice simplemente que ellos piensan a nivel gubernamental, el gobierno norteamericano, que estos seres nos están visitando, porque han habido incluso encuentros violentos con estos seres, que nos están visitando y controlando simplemente ¿por qué? Porque cuando el ser humano tenga la capacidad de viajar al espacio y ir a otros sistemas, oye, si en un lugar tan paradisíaco como el planeta Tierra nos estamos matando, pues ¿qué van a ser capaces de hacer en otros planetas, en otros sistemas, ¿no? Entonces, de ahí ese control de estos seres extraterrestres, ¿no? De ahí que, de alguna forma, científicos que cuando se acercan demasiado a sistemas de propulsión, y esto es energía otra vez más, estamos hablando de energía pura y dura, cuando se acercan demasiado a sistemas de propulsión que nos van a permitir viajar a otros sistemas, a otras galaxias, desaparecen, se ahogan, se ahorcan, se suicidan o simplemente les estalla el coche, ¿no? Como este último que le estalló un Tesla, ¿no? Cosa
1: Sí,
0: prácticamente
1: correcto.
0: complicada de suceder, ¿no? Por lo tanto, también tenemos esta llámese hipótesis, ¿no? Porque está fundamentada en hechos no demostrables, ¿no? También. Entonces, bueno, hay muchas teorías que son hipótesis que son muy, muy interesantes respecto a esta cuestión.
2: Sí, José.
3: Artur, en el tema de lo que hablas tú, hay una frase que me gusta mucho, que sale en las películas de James Bond, que dice: un accidente, dos mala suerte, tres acción enemiga. Para que, si somos un poco conspiranoicos.
4: Sí, está
0: Así es.
4: claro que en todas estas desapariciones, suicidios y muertes, algo está pasando. Hay una cosa que me gustaría compartir, y es que algunas de estas desapariciones, muertes y demás no tienen nada que ver con este fenómeno, nada que ver. Lo que pasa que las han incluido como parte de la toxificación del juego al despiste. De hecho, solamente algunas son relevantes, pero han puesto un montón para que no se pueda ver un patrón, para que no se pueda ver exactamente por qué esta gente ha sido desvivida, básicamente. Y está claro que el tema de la energía es fundamental, pero fundamental, por eso te doy toda la razón, Arthur. O sea, fundamental.
0: Oye, José,
4: Fundamental, porque ahí estamos, aquí hemos topado con, vamos,
0: claro.
4: con el Goliat.
0: Pues si todo esto que has dicho hoy a mí me lo dices hace 20 años, pues te hubiera dicho que eran irracionalidades, ¿no? Y hoy en día, pues sí, hombre, no podemos afirmar ni desmentir, pero desde luego, si me pones una balanza, me voy a inclinar mucho más a que es realidad que no pas que no es mentira.
4: Básicamente. Si nos fijamos en los hechos, el hecho de que toda esta larga lista de informantes, gente muy preparada, gente intachable, gente que además no tiene nada que ganar, se hayan puesto en fila para poner la mano encima de la Biblia y decir lo que han dicho, y que todos estos políticos estén diciendo lo que han dicho, porque si te pones a leer las declaraciones, es que parece ciencia ficción. O sea, la única razón por la que esto no está en el telediario de La Sexta, de La Cuatro, de La Primera y de La Segunda, mañana, tarde y noche, es porque hay una voluntad política de que esto no sea así. Entonces sale una vez al mes, con suerte, en el programa de Iker Jiménez. Pero esto, volvemos a la ingeniería social. O sea, esto está preparado para que no pete en Estados Unidos. Está,
2: puede ser también.
4: Están en el alboroto que se les ha ido de madre.
2: Puede ser también que, en fin, la gente no esté preparada para escuchar este tipo de cosas.
4: Eso es lo que dicen los que no quieren que esto salga. Básicamente. Entonces, a mí, cuando la gente dice, no, la gente no está preparada, no tal, digo, jodido, le estáis siguiendo el juego a los que quieren acallar esto, ¿no? Y ya hay gente que dice esto sin maldad. O que dice, no, la gente no tiene interés. La gente no tiene interés porque no se le ha dado la oportunidad de que tengan interés. Porque cuando tú te dedicas a intentar que los medios no hablen de esto, no publiquen esto, y cuando lo publican lo hagan de modo jocoso, tú estás mandando un mensaje a la población. El que diga ovni es tonto. Y la gente no quiere ser tonta. La gente quiere ser lista y estar a la moda.
2: ¿Y qué pensáis que va a ocurrir en estos próximos años con todo esto? ¿Se seguirá desclasificando documentos? ¿Se va a llegar a algo?
4: Por favor, adelante. Aparte, creo que aquí José Sevilla quería decir algo. Estaba levantando el dedo antes.
2: Sí, perdón.
3: No, José. Mira, yo una cosa que sí es importante. José antes ha hablado de la información a la gente. Mira, a la población en general, entre comillas, se la educa. Vamos a usar el término educación en las líneas de lo que tienes. Entonces vamos a tener ahora un fenómeno sociológico importante que es la próxima película de Spielberg. Y no creo en las casualidades.
4: Completamente.
3: Que haya coincidido la película Spielberg que vaya a dar un mensaje determinado o la reciente de ciencia ficción Nope sobre una entidad atmosférica, cosas de estas y tal. Plantean ya miguitas para dirigir una serie de corrientes de pensamiento. En los 90 disfrutamos los que éramos un poquito frikis de la magnífica Expediente X, que Expediente X soltaba verdades como puños dentro de todo ese tipo de, hablaba del estado oscuro, de las élites, del no sé qué, del contacto, etcétera, etcétera, y despertó a un porcentaje importante de la población. Estamos ahora mismo en países como España, donde tenemos una crisis terrible económica, el tema de la vivienda, el tema de la inmigración.
4: Pero España no iba como un cohete.
3: No, sí, va como el cohete que estalló el otro día. Entonces, ¿creéis realmente que a un porcentaje significativo de la población le va a preocupar este tipo de cosas? No, hay un grado de anestesia importante, no se hacen las reflexiones desde el punto de vista filosófico, espiritual incluso, histórico, etcétera, etcétera. La inmensa mayoría de la población del mundo se conforma con el ir al tran-tran y poder ir viviendo más o menos en unas condiciones mínimas de decencia. Con lo cual, si además nos meten una serie de películas que nos van a dirigir el pensamiento, aunque mañana apareciera un platillo volante encallado, iban a pensar que se trataba de una campaña publicitaria de Primark. Y en el caso de que la gente pensase que es real, se miraría con curiosidad y se abandonaría la responsabilidad ciudadana en manos de los gobiernos. O sea, yo creo que van a seguir soltando gotitas, se va a mantener un determinado grado de interés, pero cuando la gente vea que todo esto se limita a una serie de vídeos donde se ven unas lucecitas en una pantalla FLIR, pues se va a producir un cansancio y va a perder la notoriedad. Para cuando realmente se produzca algún hecho realmente relevante, va a pasar desapercibido.
4: Es probablemente a lo que estén jugando. Si bien date cuenta de una cosa, hay un tema importante. A la mayoría de la gente le viene esto al pairo porque con lo que están preocupados es con la crisis y demás. Aquí es donde entra el tema de nuestro amigo Artur, el Departamento de Energía. Porque toda esta crisis económica y todas estas dificultades vienen de cómo está montado el sistema y de cómo está montado el reparto energético y quién tiene la energía y quién no la tiene y cuánto cuesta.
2: José, espera un momentito que Artur tiene que despedirse porque...
4: Vaya, qué pena.
0: Disculparme, yo tenía que estar tenía que salir, he podido alargar 40 minutos más, pues de hecho.
2: Y te lo agradezco de corazón, ¿eh?
0: Y que me ha llamado el buen amigo Fernando, así casi prácticamente con 5 sí. minutos de margen, prácticamente. Y nada, oye, deciros que a los dos, José Sevilla y José Figueroa, que muchísimas gracias, es un placer. Y evidentemente, José Fernando, también agradecer que me haya invitado a poder estar presente aquí. Y que he aprendido, como siempre, pues muchísimo. Muchísimas gracias a los dos, a los tres.
4: Artur, me gustaría hablar contigo. Me gustaría tener tu contacto.
0: Sí, por favor. Que
4: me gustaría, me encantaría
0: charlar. Que Fernando nos cruce mi teléfono móvil, problema. No hay ningún problema. Me escribís por WhatsApp, lo que haga falta.
4: Sí, por WhatsApp siempre sería fenomenal. Me gustaría mucho.
2: Problema. Muy bien.
4: Creo que tengo mucho que aprender de ti.
3: No, y yo quiero recomendar encarecidamente el podcast y el programa de Artur, porque realmente es interesante, lo llevo siguiendo desde hace un montón de años y francamente es una mente crítica muy muy interesante que merece ser escuchada.
0: Pues sí, muchísimas gracias.
4: La verdad que sí. Suscripción.
0: Muchísimas gracias a todos.
2: Nada, Artur,
0: gracias, Artur. Pues, un abrazo muy fuerte y
2: hasta pronto.
0: Verdad, muchísimas gracias. Hasta pronto.
4: Hasta pronto.
2: Bueno, pues continuamos. Ya de todas formas, no falta mucho tiempo también para que nos despidamos. Entonces, pues ya vamos ultimando que no se nos escape pues todo aquello que queremos decir hoy aquí en el candelabro, en la tertulia. Aunque bueno, imagino que José y bueno, se nos van a escapar a mí mismo también muchísimas cosas que nos gustaría preguntarte, José. José Figueroa. José Sevilla, te veo muy bien acompañado.
3: Más, sí, este es un marciano.
2: Un colaborador del Candelabro,
3: un colaborador de lujo. Que tengo aquí, que vamos, este se coge a un gris y se lo ventila en un pispás. O sea, no le da ni tiempo. En un pispás. No, yo quiero agradecer a José Figueroa porque es importante todo este tipo de movimientos ciudadanos. Y especialmente que se permiten en un país que es muy criticado, pero las instituciones norteamericanas funcionan bastante más que las europeas. En Europa esto resultaría absolutamente inviable. Y por otro lado, el concepto, como él bien ha dicho, el juramento. El mentir ante el gran jurado o ante una comisión parlamentaria estadounidense efectivamente lleva aparejada la cárcel. Cuando alguien testifica ante una de estas organizaciones, sabe que se le está jugando. No pasa como en el Parlamento Español, donde se pregunta algo que ha pasado con una autopista y te insultan y te dicen tú.
2: Bueno, no vamos a entrar en temas políticos.
3: Bueno, pero en este sentido lo que quiero decir es que yo estoy convencido de que va a seguir adelante el tema de la clasificación con cuentagotas, pero que va a estar muy dosificada en función de la reacción de la sociedad. Y de los intereses políticos que hay en cada momento.
2: ¿Y José Figueroa, qué piensa al respecto?
4: Te puedo dar la respuesta personalmente y después por la del instituto. El instituto va a seguir presionando. Va a seguir presionando y va a ir a más y a más y a más y a más y a más. Ya os adelanto que muy pronto, en estos, ahora mismo no tengo la fecha delante de mí, muy pronto se va a montar una concentración por fuera del Capitolio. Y entonces lo que se ha estado diciendo a puerta cerrada con unas cámaras que estaban filmando, ahora se va a decir en la calle. Y se va a hacer presión para la desclasificación y va a haber una serie de figuras políticas muy importantes que van a ponerse por fuera del Capitolio y van a demandar desclasificación. Entonces, digamos, porque se trata de movilizar a la gente. O sea, ¿sabes? Sacarlo de los despachos y de las cámaras y llevarlo a la calle. Y esto va a ir a más y a más y a más y a más y a más. Y parte de este ir a más y a más y a más es el hecho de que ahora el Instituto y Ciudadanos por la Divulgación se esté expandiendo por Europa y que yo esté aquí y haya estado hace nada, 2 días en el Congreso OVNI que hubo en Madrid y que ahí de hecho se presentó Daniel Sheehan, dio un discurso en directo, se conectó desde los Estados Unidos y animó a que la gente se junte y a que la gente comparta y a que la gente haga presión. Y hizo hincapié, lo cual es muy importante, es que esto es un fenómeno que va más allá. de marcianitos y tecnología y este tipo de cosas. Esto es un cambio de paradigma importante, muy importante, que se va a dar y que está directamente relacionado con el desarrollo de la conciencia de la humanidad. Esto es también un despertar espiritual. Por mucho que a mucha gente esto le pueda chirriar, y por mucho que haya élites a los que esto les parezca anatema. Porque en el fondo también hay un tema de control social. Y esto es algo que quiero dejar caer.
2: Sí, sí, sí.
4: Porque el punto llora en que se diga, hay algo superior ahí fuera. Y está ahí. La gente va a empezar a mirar hacia arriba. Y va a empezar a hacer preguntas y va a querer respuestas. Y eso va a ser muy complicado de manejar por los intereses que existen para mantener una conciencia ciudadana donde quieren que esté. De esto lo habló en el Congreso un escritor periodista, Robert Fleischer, alemán, habla español perfectamente, un señor que entiende muchísimo de este fenómeno, que ha entrevistado a lo más Granado y que además entiende mucho de cómo funciona la política y funcionan los servicios secretos. Y yo, de hecho, te recomiendo que lo busques, si quieres te paso su contacto, porque creo que lo deberías de entrevistar. Yo lo voy a entrevistar también en mi programa de radio, porque tiene cosas muy interesantes que contar este señor y una visión muy interesante. Él es también escéptico de que esto vaya muy allá, porque conoce cómo funciona el sistema. Entonces es escéptico. Él sabe mucho de esto. Ha hablado con gente de altísima graduación en los Estados Unidos que le han confirmado, como a nuestro amigo Arthur, que esto es real, que la tecnología existe, que los aliens existen, que tienen cuerpo, que los tienen vivos, que etcétera, etcétera, etcétera. Pero que obviamente esto significaría un cambio de paradigma enorme. Y esto amenaza ciertas intereses creados. Y entonces aquí tenemos esta batalla que es, como es en inglés, ongoing. Y es una batalla por la narrativa y es una batalla por el futuro de la humanidad y una batalla por el espíritu de la humanidad.
2: Pues muy, pero que muy interesante todo lo que nos cuentas, José Figueroa. Yo lo que espero es que, después de tantos años, hayan avances, por fin, que, bueno, yo si estoy en este mundillo, también es cierto que comencé en mis años jóvenes precisamente con todo este tema de la ufología, aunque luego, pues, hemos seguido otras líneas. Dentro del misterio hay muchas líneas, es como un árbol pues gigantesco. Y bueno, lo cierto y verdad es que el fenómeno de los objetos anómalos pues es algo que sigue siendo fascinante para todo el mundo. Y lo que esperamos es eso, que haya algún avance, ¿no? En eso estamos, ¿no? Pues, y te agradecemos de corazón que estés esta noche aquí con nosotros.
4: Y hay una cosita muy rápida.
2: Sí.
4: Que no es la primera vez que lo digo, pero es que creo que es importante.
2: Sí.
4: Cuando hablamos de los vídeos que se han desclasificado, que más o menos no es nada nuevo, que nada es concluyente. Se puede decir muchas cosas, ¿vale? Hay mucho material, se puede juzgar. Sí. Pero para mí, personalmente, hay uno que es tremendo y que ya se conocía incluso antes de esta desclasificación oficial. Y es el famoso vídeo donde un misil Hellfire de la Marina de los Estados Unidos le mete a un UAP que acaba de meterse en una zona de guerra sobre el mar de Yemen, a la altura del Mar Rojo. ¿Vale? Y ese vídeo no tiene desperdicio. ¿Por qué? Porque muestra una tecnología que sí o sí no tenemos. Porque si tuviésemos esa tecnología, ya fuese China o los Estados Unidos o Rusia o Suecia, ahora mismo ya estaríamos todos hablando chino o ruso o sueco. porque un misil Hellfire es de lo peorcito que te puede disparar ahora mismo la Armada de los Estados Unidos. Uh-huh. Es un misil que impacta, se rompe en un montón de ellos y te acribilla. Entonces, nada sobrevive a un misil Hellfire. O sea, nada. O sea, a lo que se lo metas, le va a hacer un daño muy grande. Que es por lo que eligen meterle un misil Hellfire cuando están en una zona de guerra sobre el mar de Yemen. De pronto aparece un objeto que está desafiando las leyes de la física. Y, claro, los del portaaviones dicen, hey, esto es una amenaza y estamos en una zona de guerra, métanle un misil Hellfire. No sé si ustedes han visto este vídeo. El misil Hellfire impacta y no le hace nada a este UAP, que es claramente físico, no es plasma, no es una luz, es físico, porque impacta, no le pasa nada, no cambia ni un centímetro la trayectoria. Y además resulta que en ese impacto este UAP pierde 3 cachitos, pero esos 3 cachitos no caen al mar, siguen al UAP. El que salió peor parado es el misil Hellfire, no el UAP.
2: Pues recomiendo a todos los oyentes espectadores que lo busquen. Seguro que alucinante. Estará en YouTube, ¿no? Imagino, en todas las redes.
4: Está en YouTube.
2: Efectivamente.
4: Y no hay explicación. Y quien sea que tiene esa tecnología, nos puede hacer lo que le dé la gana.
2: Sí, no, desde luego. Pues...
4: Entonces, para mí, esto es de un gran valor.
2: No.
4: Pero lo que pasa es que está, es uno de ahora ya cientos de vídeos. Pero para mí es tremendo, porque está tomado con una cámara militar sobre una base, sobre una zona de guerra. Eso es muy serio.
2: Pues lo dicho.
4: Y entonces, para mí es, o sea, ese vídeo es aplastante.
2: Pues recomendamos que, en fin, pues eso, que lo busquéis, por favor, y visualicéis este vídeo que, vamos, tiene que ser increíble.
4: Flipante.
2: Sí.
4: Es flipante. Te quedas así diciendo, wow.
2: José Figueroa, muchísimas gracias por estar aquí.
4: De nuevo, vosotros, gracias por tenerme. De verdad, es un gusto. Y nada, seguiremos. Quedo a tu disposición, porque esto va a seguir, y va a seguir, y va a seguir, y va a haber noticias gordas.
2: Ya estaremos al habla, ya pues me vas contando.
4: A vuestra disposición.
2: Quedo. José Sevilla, como siempre,
4: y José, un placer. También me gustaría tu contacto, me encantaría charlar.
3: Pues te lo pasa, tengo mucho que aprender de vosotros. Sin problema.
2: Sí. Muy bien, pues lo dicho. Un fuerte abrazo y gracias por estar esta noche aquí. Y lo dicho. Queridos amigos, pues nos vemos muy pronto. Venga.
4: Muchas gracias.
2: Hasta
4: arigato.
2: Pronto.
3: Adiós.
2: Hasta luego. Amigos, ha llegado ya la hora de despedirse. Muchísimas gracias por estar aquí acompañándonos y espero que hayáis disfrutado como lo he disfrutado yo. Y bueno, lo dicho, ya sabéis que podéis contactar con nosotros en nuestras redes sociales. Estamos en YouTube, en iVoox, en lo que antes era Twitter, ahora es X. Estamos también en Facebook, tenemos página de Facebook, grupo de Facebook. Y bueno, podéis dejarnos mensajes que os vamos a contestar encantados. Lo dicho, nos volvemos a ver la próxima semana aquí en Azul FM Radio, en YouTube y en iVoox, en el Candelabro. Hasta pronto.

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0: tenemos ya nuestro primer invitado de lujo, Álvaro Martín. Nos pide un aplauso para él. Es una de las personas que mejor conoce los misterios de Madrid, periodista, escritor, director de Madrid. ¿Sigue haciendo Madrid Misterioso?
1: Madrid Misterioso, en Onda Madrid, sí.
0: Y bueno, ha escrito un montón de libros. Y el último trabajo se llama Enigmas Ocultos en los Museos de Madrid. Como siempre, un placer tenerte con nosotros.
1: Un placer. Esto se vive de una forma muy especial cuando estamos en la feria. A pesar del calor, esto se ha llenado y está incluso algún oyente por aquí de pie y buenos amigos, así que un honor.
0: Y eso que hoy hay en la final de no sé qué.
1: Sí, pero a los del misterio no nos interesa mucho el fútbol.
0: Vale. Este es nuestro invitado. Con él vamos a hablar de un montón de temas que tras esa introducción lo vamos a empezar a contar.
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2: ¿Qué secretos y misterios esconden los museos de Madrid? ¿Objetos malditos? ¿Espejos que son puertas? ¿Fantasmas ocultos en pinturas? Nosotros también tenemos secretos y enigmas en nuestros museos. Y nuestro próximo invitado está aquí para desvelar algunos de ellos.
0: Álvaro, en Madrid hay un montón de misterios, ¿no?
1: Muchísimos. Y tenemos una suerte en Madrid, para bien y para mal, pero tenemos un montón de museos alucinantes que son la envidia de otros países y de otras ciudades y se custodian unos fondos increíbles que tenemos que valorar cada día, apreciar y visitarlos, claro.
0: ¿A cuál vamos primero? ¿Museo de la Catedral de la Almudena, quizá?
1: Vamos a hacer buena la frase de Madrid al cielo.
0: Vale.
1: Porque en la Catedral de la Almudena tenemos un museo que muy poca gente conoce porque la entrada está un poco discreta, digamos, y que aparte de ver una serie de piezas misteriosas que ahora os voy a contar, tenemos una de las mejores vistas de Madrid desde la cúpula de la catedral.
0: Sí.
1: Así que la gente se apunte a esta visita, que todo el mundo suele entrar en la catedral. A la gente le gusta mucho entrar en la cripta neorrománica, que es una pasada, es lo mejor de la Catedral de la Almudena. Pero, ¿y si te digo, Miguel, que en ese museo de la Catedral de la Almudena, que es muy reciente, se inaugura en 2007, tenemos un libro mágico o un anillo maldito?
0: ¿Qué es eso del libro mágico?
1: Bueno, un libro mágico porque todo el mundo aquí conocerá seguramente a nuestro patrón, a San Isidro, sí, labrador. Pues si se habla de San Isidro hoy en día es gracias a que en el año 1504, abriendo su sepulcro, se encontró junto a su momia, bastante bien conservada, dicen que incorrupta, tampoco hay que pasarse, pues un libro que es el Códice de Juan Diácono. Un libro del siglo XIII, ahí es nada, que se conservaba muy bien y en el que se habla de los milagros del santo. Si hablamos del milagro de los bueyes, si hablamos del milagro del pozo, que es algo muy conocido cuando hablamos de San Isidro, pues no lo haríamos así si no conociéramos este libro. Entonces, se descubrió que el libro estaba junto a la momia y por ese contacto se tuvo por seguro que el Códice de Juan Diácono, que por cierto, nadie sabe quién es Juan Diácono, se ha especulado que pudiera ser incluso un monje templario, pues es milagroso por contacto. Como ha estado con la momia del santo, pues había gente que quería llevarse trocitos de papel, había gente que quería tocar ese libro. No se puede tocar, pero el libro en sí lo tenemos en una vitrina en el Museo de la Almudena.
0: ¿Y la joya maldita?
1: Pues la joya maldita es una sortija que le regaló Alfonso XII a su esposa, María de las Mercedes Orleans, y recién casados, al poquito de casarse, 1878, llevó esa sortija que tiene una perla y un diamante en el dedo tan solo 5 meses, porque a los 5 meses, con 18 añitos, esta mujer muere. Y voy a leer del texto que aparece en la vitrina junto al llamado anillo maldito. Dice: esta sortija perteneció a la reina Mercedes, a la reina María Cristina, a la infanta Cristina, a la infanta Pilar y al rey Alfonso XII. Después del fallecimiento de estas augustas personas, la familia real la donó a la sagrada imagen de la Almudena el 29 de noviembre de 1885. El último que la llevó justo ese año fue el rey Alfonso XII, que murió con 27 años de tuberculosis.
0: Hay otro museo que a mí me encanta, que es el Museo Arqueológico, donde hay auténticos tesoros increíbles, pero no solamente tesoros, sino también algo más, ¿no?
1: Hay joyas absolutas. El MAN, el Museo Arqueológico, que lo tenemos pues muy cerquita de Colón, ¿verdad? En Serrano. Tiene una réplica, fíjate qué curioso, de la cueva de Altamira, con los bisontes. Hombre, ojalá poder ver la original, pero podemos acercarnos a Altamira sin salir de Madrid. Tiene un gabinete egipcio. Podemos ver momias, sarcófagos, objetos mágicos del antiguo Egipto, si vamos al Museo Arqueológico. Y tiene una serie de objetos que para mí son misteriosos. Por ejemplo, puedo empezar por lo más reciente, Miguel, que es una estatua de alabastro que nos hace mención a una leyenda que había.
0: Te escucho ello.
1: Sí, por supuesto.
0: Estoy atendiendo invitados.
1: Lo sé.
0: Que estén por ahí.
1: Una estatua de alabastro que vais a encontrar, que es del rey Pedro I de Castilla, con las manos juntas en posición de oración. Y esa estatua formó parte de su sepulcro, la estatua del rey Pedro I. ¿Qué nos dice la leyenda? Que caminando este rey por Madrid, a Pedro I le llamaban unos el justiciero y otros el cruel, según si fueras de su bando o no. Pues caminando por Madrid, digamos, este rey se encontró junto al monasterio de Santo Domingo, que ya no existe, que estaba en la plaza de Santo Domingo, a un religioso que le dice, que le echa en cara, pues que sea el rey muy mujeriego. Y el rey Pedro I, que por lo visto tenía su mala leche, según esta leyenda, se cargó allí mismo de una puñalada a este religioso. Y antes de morir, el religioso le dice un vaticinio. Le dice: seréis piedra, una frase muy rara, os convertiréis en piedra. Pasan los días y el rey frecuenta esa zona y se vuelve a encontrar con el religioso. Pero yo no te había matado. Pues era su sombra, era su fantasma.
0: ¿Fantasma?
1: Y el fantasma le dice al oído una cosa antes de desaparecer. Le aclara cómo es la profecía, le dice: vuestro hermano os dará muerte con el mismo puñal empleado por vos conmigo, y después seréis piedra en Madrid. Ya sabemos cómo murió Pedro I, a manos de su hermano.
0: Yo no lo sabía.
1: Pues murió a manos de su hermano, Enrique II, en un complot que hubo durante una de las batallas en Montiel, en 1369. Bueno, pues la casualidad, la fortuna, la extrañeza, este rey acabó enterrado en el mismo monasterio, en el de Santo Domingo, y en una tumba en el que aparecía esta estatua, que ahora te la estoy enseñando, pero que la puede ver todo el mundo en el Museo Arqueológico, una estatua blanca de alabastro del rey en posición orante. Y así pasó que, según esa profecía nefasta, su hermano lo mató y se convirtió en piedra.
0: En ese mismo museo están la Dama de Elche.
1: Sí.
0: Están las coronas de los reyes visigodos.
1: Realmente.
0: El tesoro de Guarrazar.
1: Sí,
0: ¿y hay
1: sí,
0: algún
1: sí,
0: misterio?
1: Sí.
0: Eso ya es bastante misterioso, pero...
1: Hombre, las damas íberas son una maravilla, la dama de Baza, la dama de Elche. Tenemos el enigma de los tartesos, que es una sociedad muy desconocida. Cada vez sabemos más de tartesos, pero es una sociedad que incluso aparece en la Biblia como Tarsis. Los tartesos habitaron, pues sobre todo, la parte del suroeste de la península ibérica. Tuvieron relaciones con los íberos, también con los fenicios, pero son en sí mismo, porque no conocemos su escritura, son un enigma. Y a mí hay una pieza que me parece muy misteriosa. Si quieres, este museo lo rematamos con esta, que es los ídolos oculados. Hay una serie de figuras que están datadas en unos 5.000 a 7.000 años, que aparecieron en la península ibérica, sobre todo del centro para abajo, y que son unas estatuillas que tienen unos ojos muy grandes, como con radios, que se les ha llamado ojos sol o ídolos oculados. Nadie sabe para qué sirvieron, pero se han encontrado en contextos funerarios. O sea, se cree que eran guardianes de las tumbas. Se cree que eran acompañantes de las almas, lo que se ha llamado psicopompos. Otros dicen que son dioses solares. Pero aquí va el misterio, Miguel. En paralelo a la península ibérica, en el templo de Tel Barak, al noreste de Siria, se llama el templo de los mil ojos, aparecen exactamente las mismas figuras. ¿Se conocieron esas sociedades hace 7.000 años o se les ocurrió espontáneamente en dos puntos tan distantes del mundo?

0: pasa, Álvaro, que cuando uno va a los museos tiene que ponerse las gafas de ver, los ojos de ver, digo yo.
1: Sí.
0: Porque se te pierden muchas cosas.
1: Totalmente.
0: Que son absolutamente increíbles y que no te das cuenta.
1: Yo recomiendo ir a los museos y dejarse llevar por un recorrido heterodoxo. Esto es, tú vas paseando por las salas sin mirar carteles y te paras en el cuadro o en la vitrina que te ha llamado la atención porque por algo te ha llamado. Te fijas bien. Ahí hay un detalle que es para ti, que es para que tú lo entiendas o que te quiere llamar la atención. Y luego después ya busques información sobre ese cuadro, quién lo hizo o ese objeto, qué cultura lo confeccionó. Porque más allá de los cartelitos, que a veces son muy pequeños y solamente te dice... Además hay una frase, vamos a decir, un lugar común cuando se interpretan objetos arqueológicos que en el fondo no se sabe lo que son, que dice que uso religioso. Y ahí nos quedamos. ¿Para qué servía? ¿Esto era un instrumento del chamán? ¿Esto era otra cosa? ¿Esto tenía un uso más allá de esa frase tan pequeña de uso religioso? Bueno, pues hay objetos que parece que eran mágicos y que todavía están activos incluso.
0: Veo que está aquí ya uno de nuestros invitados que va a estar... Me mira una cara muy rara, Pablo Rajusten o algo así parecido. Mentalista, uno de los mentalistas más extraños y curiosos que hay en nuestro país. También va a haber una sesión de hipnosis con Jorge Astiaro. Y otro montón de cosas interesantes. ¿A qué otro museo nos podemos ir?
1: Pues bueno, nos podemos ir, por ejemplo, al Museo Reina Sofía, que es un clásico del misterio.
0: Hoy se cumplían, creo, 40 años del museo, ¿no?
1: Sí, de 1986 fue inaugurado, aunque luego sufrió unos cambios y fue reinaugurado en el 92 con el traslado del Guernica de Picasso, que antes estaba en el Museo del Prado, estaba en el Casón del Buen Retiro. Entonces, ya con ese cuadro, que es el emblema, es el buque insignia del Reina Sofía, ya con el Guernica, pues ya se hace otra inauguración. Pero bueno, la fecha oficial sí, es el 86, cumple 40 años de misterio. Porque desde el momento en que están haciendo las obras en ese antiguo hospital, no nos olvidemos que el Reina Sofía fue durante casi 300 años hospital.
0: ¿Me dejas que te cuente algo?
1: Sí.
0: Yo cuando volví, la primera vez, una de las primeras veces que estaba en Madrid, me llevaron a ese hospital. Nunca he visitado un lugar tan técnico,
1: ¿verdad?
0: Tremendo, terrible. Quiero recordar que había como redes entre... Había que subir escaleras, uh-huh. Y había redes y yo era muy pequeñito, ¿no? Pero pregunté que para qué eran y era para que la gente no se tirase y se suicidase.
1: Claro.
0: Era lúgubre, lúgubre, lúgubre. Lo hicieron museo, afortunadamente.
1: Sí, le hicieron museo, pero hay testimonios de cuando eso era hospital porque mucha gente... Esto cerró a finales de los años 60, casi 70. Entonces, mucha gente en Madrid se acuerda de tener un familiar en el Hospital General, que así es como se llamaba. Habitaciones diáfanas, llenas de camas, condiciones pues no muy óptimas, y luego que como fue hospital casi 300 años, ¿cuál era la psiquiatría en el 1700 y pico? Pues básicamente encerrar a la persona en una habitación era un cautiverio, la psiquiatría no había avanzado como ahora. Te lo digo esto porque uno de los fantasmas que aparecen ahora, en época actual, cuando esto es museo, es el de un personaje que ha sido tildado como un loco, el famoso Ataulfo, que lo descubrieron unos vigilantes de seguridad. No olvidemos que en esos primeros 90 la Ouija estaba muy de moda, no hay que hacer la Ouija, por favor, pero ellos lo hicieron y en ese contacto en la tabla salió A-T-A, Ataulfo, y daba un mensaje como un poco nefasto, como haciéndole una profecía a uno de esos vigilantes que tuvo un accidente en los días siguientes a tener esa sesión. Y ahí es donde entra, que a mí me lo ha contado más de una vez, el grupo EPTA, y por ejemplo... Pues,
0: acabo de ver y pasar a Aldo Linares, que luego
1: claro,
0: se
1: claro.
0: El programa.
1: Sí, sí, está firmando en estos momentos. Pues Sol Blanco Soler me ha contado más de una vez cómo acudieron a finales de los 80, a principios de los 90, y contactaron con diversas entidades, entre ellas este Ataulfo, que dijo ser un demente, un loco, y que había matado a 5 personas. Era un espíritu negativo que estaba por ahí dando vueltas, ¿no? Es un lugar muy cargado, donde cada vez que se hacen obras aparecen esqueletos. La propia Paloma Navarrete, que en paz descanse, señaló una pared y dijo su famosa frase de aquí hay muertitos, y cuando se picó en esa pared de pladura aparecieron dos esqueletos que no eran cualquiera. Uno era una monja, porque ese hospital tuvo su zona atendida por religiosas, por las Hermanas de la Caridad, y el otro esqueleto era Bernardino de Obregón, el fundador de una congregación caritativa, algo así como monjes sacerdotes. Todo eso lo tenemos en el Reina Sofía, detrás de las paredes, pero los que trabajan allí, seguridad, limpieza, Dicen que se les abren solos los grifos, que los ascensores funcionan sin que nadie le dé al botón. Es más, que esos ascensores de cristal, que se pueden ver desde fuera, a veces llevan a un pasajero fantasma. Cuando ya está el museo cerrado, ha habido gente que ha visto no que el ascensor se mueva solo, sino que se mueve con un hombre vestido con una bata blanca que parecería más un doctor que otra cosa y quizá de otra época.
0: Tenemos aquí compañeros también de seguridad. Habría que preguntarles a ellos si ven algunas cosas. Creo que en Prado del Rey hay unos cuantos.
1: Saben cosas, sí. A mí me han contado.
0: Casi para terminar, Álvaro, acaba de llegar también otro de los invitados que nos va...
1: Qué maravilla, ¿eh? Cuánta gente buena.
0: Qué bonito juntarnos todos para aquí,
1: pues sí, señor.
0: Daniel Landa me refería. El museo que más te ha llamado la atención que nosotros... Ah, espera, antes de nada. Aquí en el Retiro está la única estatua, dicen. Yo creo que hay otra más en algún sitio, pero bueno, creo que he visto una en algún sitio.
1: Haití, hay alguna.
0: En Haití y en Benín, creo. En Haití, sobre todo. Dedicada al diablo.
1: Sí.
0: Y parece que había una leyenda de que no estaba a 666 metros, ¿verdad?
1: Mira, además te lo voy a hilar con un museo.
0: Vale.
1: El ángel caído, conocido por mucha gente, lo tenemos aquí a tiro de piedra, es una estatua que no es la única estatua dedicada ni al ángel caído ni al demonio en el mundo, pero tampoco hay muchísimas, y eso es curioso, no abundan. Es la más bonita, es la más singular, tiene una magia especial, porque Ricardo Belver, el escultor, se inspiró para realizarla en un texto que también inspiró, atención, a Mary Shelley para crear Frankenstein, el paraíso perdido de John Milton. Bueno, pues tenemos una copia, un vaciado que se llama, una copia de la misma estatua en la Real Academia de San Fernando, que también es un capítulo del libro. Muy cerquita de la Puerta del Sol, la calle Alcalá, tenemos una copia exacta. Lo que pasa es que esa no tiene lo que tiene la del Retiro. Y es que el otro día pasaba por allí, miré mi reloj, a qué altitud estoy sobre el nivel del mar, y fijaos qué cifra tan bonita me dio. 666 metros, 666. O sea que no es leyenda, ¿eh? Lo que nos han dicho de que... No, dicen que... No, yo lo comprobé y tengo una foto. El ángel caído está a esa altitud.
0: Vale, dime el museo que más te guste y nos vamos.
1: Esto es como elegir a qué hijo quieres más, ¿verdad? Bueno, voy a decir uno diferente para que la gente lo conozca y que a lo mejor es un poco desconocido, el Museo del Romanticismo. Un museo que yo hubiera sido un gran romántico, de aquellos de vivir una vida intensa y luego dejar un bonito cadáver. Bueno, lo de bonito ya veríamos, pero el caso es que a mí me gusta mucho el movimiento del romanticismo, los autores, los pintores, la música. ¿Y qué encontramos ahí? Bueno, pues encontramos un saloncito dentro del Museo del Romanticismo que está dedicado al espiritismo, tan común en la época que vivió el movimiento del romanticismo. Y encontramos un ejemplo de una mesa parlante, ¿eh? De aquellas que se ponían las manos y se movía para un lado para decir sí, se movía para otro lado para decir no. Esa mesa parlante está ahí para indicar que fue una época muy fecunda para convocar a los espíritus, pero es que además, y esto me lo contó Sol Blanco Soler, en el Museo del Romanticismo hay fantasmas. Los trabajadores dicen que escuchan